nombre real, Mireya Cecilia Ramona Pantoja Levy, artista que naciera el 21 de octubre del año 1943 y que falleciera el 24 de julio del año 2023. Y por lo mismo, vamos a entregar en este primer bloque un homenaje, un tributo a la extraordinaria Cecilia, conmemorando un año más de su muerte. Para comenzar, vamos a viajar al año 1965 para recordar esta canción de nombre Aleluya.

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1: Mireya Cecilia Ramona Pantoja Levy, o simplemente Cecilia, la incomparable, fue una destacada artista que literalmente revolucionó el mercado musical chileno a partir del año 1958, cuando comenzara ya de manera oficial su carrera artística. Primeramente, formando parte de la agrupación Los de Tomé, para después, ya iniciándose la década del 60, entregarnos primero en lo que era su carrera en solitario, acompañada del grupo Los Singers, para ya después tomar estatura propia y convertirse en todo un referente, no solamente de lo que fue el movimiento de la nueva ola, sino que de la historia de la música de Chile. Vamos a recordar otro de los grandes clásicos de la incomparable Cecilia, en este caso al ritmo de tango. Vamos a compartir esta versión de 1964 de Cecilia para Tango de las Rosas.

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Para continuar con este homenaje, con este tributo a Cecilia, nos quedamos en el año 1964 para escuchar Dilo Calladito.

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1: Nos encanta sorprenderles con nuestra propuesta musical y esperamos sinceramente que este homenaje a Cecilia, quien falleciera el 24 de julio del año 2023, y en base a esa fecha, entregar con unos días de diferencia este tributo, sea totalmente de su agrado. Nos encantaría tener su opinión, crítica, sugerencia, también saber en qué lugar de Chile o el mundo usted nos escucha. Para ello, siempre disponible nuestro Facebook, como también nuestro Instagram. En ambos casos, el mismo nombre, Programa Inolvidables. También, si usted desea destacar las ventajas y bondades de su negocio, de su empresa, de su marca, y ser parte de nuestra familia con lo que es la publicidad, nuestro WhatsApp, más 569-88-44-91-67. También disponible tanto el WhatsApp como el Facebook y el Instagram, por si usted que está de paso por nuestra ciudad, por nuestra comuna y trabaja en el mundo de la radio y quisiera contar con nuestro espacio en su emisora, obviamente que en otro punto de la región, están disponibles nuestras redes de contacto que estaremos entregando a lo largo del programa del día de hoy. Porque es momento de continuar con la música de Cecilia, un artista que, lo decíamos, inició su carrera a finales de los 50, puntualmente en 1958, con el grupo Los de Tomé, y ya a inicios de la década siguiente comenzaría su exitosa carrera en solitario. Para continuar a nivel musical, vamos a viajar al año 1965 y recordar la canción con la cual Cecilia obtuviera el primer lugar en la sexta edición del Festival Internacional de la Canción de Viña del Mar. Escuchemos Como una ola, junto a Cecilia, la incomparable.

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Para continuar con este homenaje, con este tributo a Cecilia, recordemos este clásico con mucho ritmo que nos invita a viajar al año 1964. Puré de...

Nos encanta ser parte de su día a día. Somos inolvidables. En esta ocasión, con un tributo a Cecilia, artista que en base a lo que es la fecha 24 de julio del año 2023, día, mes y año de su muerte, estamos entregando este homenaje, este tributo a un artista que dejara huella en nuestra historia musical. No por nada, por ejemplo, Cecilia obtuvo el primer lugar en la competencia internacional del Festival de la Canción de Viña del Mar de 1965 con la canción Como una ola, creación de María Angélica Ramírez, y con la cual Cecilia nos deleitara hace algunos minutos atrás. Vamos a continuar con otra canción que en la voz de Cecilia se convirtiera en número uno en Chile y que después alcanzaría una dimensión muy especial en la versión de Javiera y Los Imposibles. Pero acá está la versión original de 1970 de Cecilia para Un Compromiso.

Avanza rápidamente la hora. Antes de despedir este tributo a Cecilia, la invitación para que siga junto a nosotros. En el siguiente bloque estaremos recordando algunos de los grandes clásicos de la nueva ola talento chileno. Vamos a despedir este homenaje a Cecilia con una canción que se conociera originalmente en italiano y que en la voz de Cecilia alcanzaría una dimensión muy especial en 1964 con su álbum debut en solitario. Escuchemos Baño de Mar a Medianoche junto a Cecilia.

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1: Radio Amiga le indica la hora.
2: 20 horas, 30 minutos.
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1: Radio Amiga le indica la hora.
2: 20 horas, 32 minutos. 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

¿Se da cuenta cómo avanza rápidamente la hora? Y tras la pausa ya estamos de vuelta con más inolvidables. Lo habíamos adelantado en el bloque anterior en lo que fue el homenaje a Cecilia. ¿Qué le pareció el tributo a Cecilia, conmemorando un año más de su muerte el pasado 24 de julio? Su opinión siempre disponible a través de nuestras redes sociales, Facebook, Instagram, como también a través de nuestro WhatsApp. Rápidamente, Facebook e Instagram, de nombre Programa Inolvidables. Y el WhatsApp, más 569-88-44-91-67. Lo habíamos adelantado. Este bloque, el segundo del día de hoy, estará enfocado a lo que es parte del movimiento de la nueva ola. Y para comenzar este bloque, nos encontramos con un artista que, por esas cosas de la vida, nació en Austria, aunque fue considerado en vida y más allá de su muerte, un chileno más. Hablo de Peter Mochiulski von Remenick. En pocas palabras, Peter Rock, quien nos invita a recordar esta creación de Jorge Pedreros. Sí, el mismísimo espinita del Happening con Ja, piedra angular en la historia musical de Chile, sobre todo en la nueva ola. De la inspiración de Jorge Pedreros, vamos a viajar al año 1963 para recordar Entre la arena y el mar, en la voz de Peter Rock.

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2: Estamos con el placer, con el gusto de recordar. Somos Inolvidables. En el bloque anterior estuvimos con un tributo a la música, a la figura inmortal de Cecilia, la incomparable. Y en este segundo bloque estamos con talento chileno de la nueva ola. Vamos a continuar dando la bienvenida a un artista conocido como Jorge Foster, quien dentro de su repertorio nos invita a recordar una canción que se conociera originalmente en inglés. En 1959, junto a Lloyd Price, escuchemos y recordemos Personalidad, junto a Jorge Foster.

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Para continuar, otra artista que fuera un emblema en el movimiento de la nueva ola, Frecia Sotto, versión del año 1963 para este clásico de clásicos, Corazón de Melón.

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1: Avanza rápidamente la hora y continuamos compartiendo junto a ustedes este gusto, este placer por recordar. Somos inolvidables. Vamos a continuar con una legendaria agrupación que hiciera historia, sobre todo en la década del 60. Hablamos del grupo Los Tigres, una banda que contara con la voz única del genial, del gran Lucho Zapata. Escuchemos y recordemos a Los Tigres con esta canción que nos invita a viajar al año 1964. Me colgaste el teléfono.

Después de escuchar al grupo Los Tigres con la voz de Lucho Zapata con la canción Me Colgaste el Teléfono, vamos a recibir a María Teresa con este clásico de 1964. Dicen...

0: inolvidables, compartiendo junto a ustedes este gusto, este placer por recordar. Lo hemos dicho en más de alguna oportunidad y lo volvemos a declarar. En nuestro programa tenemos una pequeña debilidad por la gran, por la extraordinaria Gloria Benavides, y cuando tenemos la oportunidad de invitarla con gusto, recordamos algunos de sus clásicos. Vamos a recibir a Gloria Angélica Benavides Nicolás, simplemente Gloria Benavides, con esta canción que es simplemente un emblema en su amplio repertorio, La Gotita.
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somos inolvidables. Después de escuchar a Gloria Benavides, nos encontramos con otro artista clásico del movimiento de la nueva ola. Hablamos de Luis Dimas y este éxito de 1963. Me recordarás.

Es increíble cómo avanza rápidamente el tiempo y continuamos compartiendo junto a ustedes este gusto por recordar. Nos encantaría tener su opinión, su crítica, sugerencia, solicitud, también su consulta sobre el tema de publicidad radial. Y también que usted, si está de paso por nuestra comuna, por nuestra ciudad y pertenece al mundo de la radio y le gustaría contar con nuestro programa, obviamente en una emisora de otro punto de la región, se contacte con nuestro equipo. Por ejemplo, el Facebook y el Instagram, Programa Inolvidables, con una S al final, Programa Inolvidables, y nuestro WhatsApp, más 569-88-44-91-67. Para continuar, vamos a recibir a The Ramblers, con la voz única de Germán Casas en la época. Disfrutemos de este clásico de 1964. Eres exquisita.

0: y en la compañía de The Ramblers despedimos el programa del día de hoy. Muchísimas gracias por la sintonía. La cita queda para mañana con un programa tan especial como el del día de hoy. En este caso, celebrando en forma anticipada el cumpleaños de Paul Anka. Eso en el día de mañana. Muchísimas gracias por la sintonía y será entonces hasta mañana con una nueva emisión de Inolvidables.
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4: Radio Amiga le indica la hora.
5: 21 horas, 2 minutos.
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4: Radio Amiga le indica la hora.
5: 21 horas, 4 minutos.
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0: La hora en Amiga. 21 horas, 16 minutos. 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
2: Radio Amiga le indica la hora.
0: 21 horas, 31 minutos.
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0: 21 horas, 34 minutos. 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

La hora en amiga. 21 horas, 48 minutos.

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1: 22 horas, un minuto.
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0: Radio Amiga le indica la hora.
1: 22 horas, 4 minutos.
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7: Comienza Fiesta Mix en un nuevo capítulo y episodio. ¿Cómo están? Soy Ismael Pereira Calderón. Otra semana llena de buena música, de buenos éxitos y compañía que te entregamos en cualquier emisora que esté conectada a esta hora, la red Archi. Así es, los saludo a cada uno de ustedes. Hoy vamos a estar hablando de comida. Sí, qué rico. Comida para esta época. Comida para esta época invernal, para disfrutar donde te encuentres, para pasar el frío. Bueno, vamos a estar ahí hablando de varios platillos, pero también escuchando buena música, que comienza de inmediato con los Tucas del Sur y luego Líderes de Chile. Bienvenidas, bienvenidos, comienza Fiesta Mix.

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2: Es el Fiesta Mix en todo Chile junto a la red Archi de emisoras que te acompaña a esta hora con excelente programación. Les dije que íbamos a hablar de las comidas de invierno que se caracterizan por ser platos calientes, la gran mayoría, con harta caloría, así que también hay que tener cuidado con eso, pero reconfortan. Para combatir el frío, rica comida, por ejemplo, la cazuela. ¿Usted le gusta la cazuela? Cazuela de ave, está la cazuela de vacuno, también de cordero, de todo tipo de sopitas. Están los ajiacos. ¿Usted ha comido ajiaco? Rico, delicioso. ¿Qué más tenemos de esta época que tiene caldito y que es delicioso? Una carbonada, me dicen acá también, es muy rico para pasar el frío. Las pantrucas o panjutras, ahí siempre ha estado la discusión. Qué rico, qué delicia. También están los porotos, porotos con rienda, las lentejas, garbanzos, qué rico. Todas esas comidas, que también son muy deliciosas, para que entremos en calor. Qué delicia más grande, ya. Me dio hambre también. Vamos a continuar con la música. Seguimos con más Fiesta Mix con la Sonora Dinamita y luego Laderio Valdés. Estás en el Fiesta Mix.

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1: Continuamos con excelente programación. Estás acá en el Fiesta Mix con estos platillos para el invierno. Me hablaban acá de un caldito de congre también. Claro, un chupé de jaiba también me dice para entrar en calor. Una mariscada. Mira qué rico, qué delicia. Bueno, disfruta del que tú quieras. Seguimos con la música. En este invierno estás en el Fiesta Mix. Vamos con los rancheros de plata junto

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1: Continuamos con una excelente programación. Estás acá en el Fiesta Mix y bueno, estamos con estos platillos de invierno. Pasamos de la comida también a cositas también que nos gusta probar en esa época, como por ejemplo la sopa y pilla. ¿Les gusta la sopa y pilla? Calzones rotos, también está la sopa y pilla pasada. ¿Les gusta la sopa y pilla con mostaza, con el rico pebre, con mayonesa? ¿Con qué le gusta? También los queques, ¿ah? Claro, los empolvados, que también con un cafecito, son muy bienvenidos en esta época donde baja la temperatura y todo se pone frío, la repostería, pastelería, bueno, panadería también ayuda en esta época con un rico café, con un rico tecito, una delicia, pura delicia, ya. Vamos a seguir con la música acompañándote. Nos quedamos con Gilda, luego Selena, seguimos con más Fiesta Mix en este invierno.

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2: Continuamos con más éxitos. Somos tu compañía. Estás en la sintonía de esto que es el Fiesta Mix. Vamos con los Tigres del Norte, la Puerta Negra, Tigres del Norte, luego Reales del Valle y los Llaneros de la Frontera. Es el Fiesta Mix.

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1: Sigue las buenas canciones, estás en el Fiesta Mix. Vamos rápidamente, señoras y señores, con recuerdos de los años 90. Cómo olvidar a don Adrián y los Dados Negros, que se hace presente acá con Argentina de Invitación, para pasarlo bien y divertirnos con buena música y acompañarte en este invierno 2026. Es el Fiesta Mix.

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1: Continuamos, sigue la buena música, estás acá en el Fiesta Mix, que sigue con los cuatro haces de la cumbia acompañándote en esta época invernal, luego Grupo Fuerza Brava, luego Dinastía Ranchera. Buena música, buenos éxitos para continuar acompañándote donde te encuentres, en el norte de nuestro país, en el sur de nuestro país, es el Fiesta Mix.

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1: 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Más buena música para acompañarte. Estás en el Fiesta Mix 2026 en esta época invernal. Más canciones. Seguimos con Banda Blanca. Esto es Sopa de Caracol. What a Very Gopsu. A bailar y a recordar. También acá en el Fiesta.

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1: Estaba conversando acá con nuestros amigos técnicos y también que producen acá nuestro programa. Me dicen, también en el invierno un navegado. Claro, el vino tinto navegado ahí con canela, naranja. Es uno de los brebajes también importantes de esta época.

¡Qué delicia para pasar el frío, ¿cierto? Claro que sí, con una sopaipilla pasada también. Ya, vamos a la música. Los Rancheros de Plata a continuación. Luego, Zumba Ranchera y Eclipsados de Chile. Es el Fiesta Mix.

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1: Continuamos con buenas canciones acompañándote en este invierno. Es el Fiesta Mix, lo que sigue ahora lo trae Vicente Fernández. Estos celos luego, Pedro Fernández, Yo No Fui y Los Tigres de Parral con Silvia Cepeda, Un Puñado de Tierra. Estás en el Fiesta Mix en todo Chile, en Arica, en Punta Arenas, en Puerto Montt, en Viña, en Los Andes, en Santiago, en Vine, en Paine, donde te encuentres, en Limache. Estás en el Fiesta Mix.

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1: Continuamos, seguimos con buenas y excelentes canciones y este ritmo argentino, Mar Azul. Bueno, no ganaron el mundial, salieron segundos. No me estoy riendo, no diga eso ya. Vamos a escuchar buena música. Los convoca la música acá a esta hora. Yo tomo a Mar Azul en el Fiesta Mix.

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1: No tenemos mucho tiempo.
2: Fiesta Mix que te acompaña en esta época invernal con buena música. Vamos con este mix, piscola y cerveza, también para pasar el calor en esta época invernal.

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2: Vamos con los ilegales, el Taki Taki es el Fiesta, Fiesta Mix junto a los ilegales. Sigue pasando lo increíble en este invierno 2026 con nuestra compañía y música junto a la Red Archie de emisoras.

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1: Seguimos con nuestro programa. Las canciones siguen acá acompañándote. Estás en el Fiesta Mix. Esto es Sangre Chilena en nuestro programa. Luego llega Los Dinos de Chile y Banda Salvaje. No te cambies de tu radio emisora favorita.

0: 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Ya estamos, vamos, vamos.
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2: Seguimos acompañándote, es el Fiesta Mix. Vamos con Santa Feria y buenas canciones para acompañarte. Luego el grupo Red Sonido Argentino para seguir disfrutando de buen sonido en todo Chile. Es el Fiesta, Fiesta, Fiesta Mix. No, no, no, no, no, no te vayas de la sintonía. No te vayas de la sintonía.

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2: Buena música para acompañarte es el Fiesta Mix que sigue con sabor y pasión de Chile, Los Morales de Longaví, Motivación Ranchera. Es el Fiesta Mix en todo el país con buena música para pasarlo realmente increíble.

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0: Listo, señoras y señores, gracias por estar en la sintonía. Soy Ismael Pereira Calderón, esto fue el Fiesta Mix. Un abrazo para cada uno de ustedes y nos encontramos la próxima semana con otro capítulo lleno de buena música, compañía en este invierno 2026. Ya, un abrazo a todas las personas, que estén muy, pero muy bien.
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2: Radio Amiga le indica la hora.
3: 1:04 a.m.
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1: Estimado radio oyente, el celular se está convirtiendo cada vez más en un implemento que sirve para todo, y quizá lo menos que se usa es propiamente para hablar y recibir llamadas de los amigos. Esta democratización de los celulares es sustentada vigorosamente por las ofertas del retail y la posibilidad de subvención que ofrecen las compañías telefónicas. Javier Valenzuela, gerente de terminales en Movistar, dice que estas ofertas permiten que los usuarios cambien constantemente sus dispositivos. Los clientes de postpago recambian sus teléfonos en un plazo que va entre 18 a 24 meses, dice. Sin embargo, vemos una creciente tendencia de usuarios que cambian sus dispositivos en menos tiempo. La gente está dispuesta a pagar para acceder de forma acelerada a los equipos de última tecnología. Por su parte, José Miguel Ventura, gerente comercial de GFK Adimark, dice que las aplicaciones y el poder conectarse fácilmente también han colaborado decididamente en este crecimiento. La gente está viendo hoy a los smartphones como medio indispensable de comunicación. La definición de lo que es un teléfono inteligente es bastante más simple que la clasificación técnica. Básicamente, tener pantalla touch y acceso a Internet. Esto es considerado un smartphone hoy. A pesar de todas estas ventajas de los celulares, después de ver a tantas personas permanentemente conectadas a su aparato, del cual parecen depender para todo, es natural que surja la pregunta: ¿realmente los celulares están ayudando a que las personas sean cada vez más ellas mismas, o al contrario, están transformando al hombre en un mero ejecutor de técnicas que no lo representan ni reflejan lo que es verdaderamente cada uno? ¿Cuál es el punto de equilibrio entre el uso razonable de estos aparatos o la ciberdependencia o adicción obsesiva para estar conectado? Para resolver estas importantes y actuales cuestiones, nos servimos de un interesante artículo del señor John Horvath, publicado en la revista de la Sociedad Norteamericana de Defensa de la Tradición, Familia y Propiedad. Pasamos la palabra al señor Horvath. Donde quiera que usted vaya, se encuentra con gente colgada a sus smartphones. En los aeropuertos, restaurantes o simplemente en la calle, las personas están casi permanentemente pegadas a sus dispositivos, obsesionadas con la idea que no pueden existir si no están conectadas al mundo cibernético. Se lo pasan enviando textos y tweets, pasando emails y consultando Google, siguiendo chats o pulsando me gusta, en un esfuerzo continuo de estar activos online. Todo eso pasó a ser parte de una existencia normal en nuestro mundo postmoderno. Sin embargo, no todos están conectados. Un número creciente de disidentes está rasgando sus pasaportes para el mundo digital y sustituyendo sus smartphones, o sea, sus celulares inteligentes, por celulares tontos, que hacen apenas lo que los teléfonos siempre hicieron: recibir y hacer llamadas. Estos rebeldes no son una versión moderna de los luditas, aquellos sindicalistas ingleses que al comienzo del siglo XIX destruían los telares mecánicos que amenazaban sus empleos, ni tampoco personas tecnológicamente inválidas. Son gente inteligente usando teléfonos tontos, que ven su decisión de desconectarse como una experiencia liberadora que les permite vivir sus vidas libres de la intromisión de dispositivos electrónicos. Los celulares tontos son una parte pequeña pero significativa del mercado de celulares. Comprándose un celular de $30, los dueños pueden unirse al 1% que compone este grupo elitista. De hecho, muchos de estos disidentes celulares son profesionales exitosos, inclusive del Silicon Valley, donde ayudan a inventar la nueva generación de celulares ofensivos. Este 1% da varias razones para justificar su decisión. Esos celulares tontos no necesitan nunca de actualizaciones para modelos más avanzados o de mayor capacidad. La batería dura varias semanas, hasta 38 días, y no necesitan ningún programa caro para almacenar las informaciones. Pueden ser dados a los niños o a los mayores para que hagan llamadas en caso de necesidad o de emergencias sin necesidad de una inversión costosa. no se sienten continuamente urgidos a verificar sus cuentas email o notificaciones o actualizaciones. Es apenas el teléfono celular. Estos aparatos elementales provocan un sentimiento de gran alivio de no tener que estar respondiendo o siendo distraído a todo momento. Hay otros motivos todavía más incitadores a desenchufarse y que van más allá de la mera conveniencia personal. Sociólogos y otros científicos están preocupados con el efecto que el uso crónico de smartphones está provocando en las mentes y en el relacionamiento. En su excelente libro Trabajo en profundidad, Cal Newport sustenta que los celulares inteligentes y otros dispositivos acostumbran el cerebro a estar continuamente distraído. El usuario vive en un estado permanente de atención dividida y no consigue focalizarse en hacer su trabajo real. Él descubrió que esos dispositivos electrónicos deterioran la capacidad de las personas de pensar y de trabajar en profundidad. Los celulares smart tienen fama de ser grandes conectores al mundo, pero en realidad son dispositivos que inhiben la conexión profunda con los demás. Usar los textos SMS, por ejemplo, aleja las expresiones fisonómicas, las inflexiones de voz que ayudan a introducir matices y a estrechar relaciones. La mera presencia de un celular en una conversación es una invitación a prestar menos atención en la conversación porque lleva a frecuentes interrupciones. Alguien dirá que esas razones no son de tal monta que lleven a perder el sueño. En realidad, los smartphones provocan pérdida del sueño. 44% de las personas entre 18 y 24 años se duermen con los celulares en la mano. Cuando suenan los avisos, se despiertan para responder. La luz de la tela interrumpe los ritmos circadianos del sueño que ayudan a dormir bien. Más aún, la primera cosa que hacen es verificar sus aparatos al despertarse. Por fin, hay el problema de la cantidad enorme de tiempo que las personas pasan coladas a sus dispositivos. Muchos se pasan hasta 8 horas por día usándolos y verificando los emails, tweets y mensajes cientos de veces por día. Pierden la noción de lo que está sucediendo en el entorno, descuidan las relaciones familiares y fácilmente viven fuera de la realidad. Con tantas razones para descolgarse, es sorprendente que haya tanta gente que se haya juntado al 1% que ya declaró su independencia digital. Muchos de ellos van hasta el fin del camino y se compran celulares tontos. Otros idiotizan sus celulares inteligentes. Otros usan aplicaciones para controlar el uso de los dispositivos en lugar de esclavizarse a ellos. Todo eso es parte de una reacción contra un problema muy real y que es mucho más profundo. El abuso de los celulares es el producto de una sociedad frenética que perdió el equilibrio. No es solo el celular, sino lo que puede calificarse de intemperancia frenética, donde todos tienen que tener todo instantáneamente y sin ningún esfuerzo. Llegó la hora de volver a aquellas cosas simples, como la familia, la comunidad y la fe, esas instituciones permanentes que realmente tienen importancia y que no deberían interrumpirse. Llegó la hora de un retorno al orden. Tal vez el primer paso es evitar que celulares inteligentes produzcan gente tonta. Estimados radioyentes, gracias por su atención y recuerde que puede seguirnos en www.accionfamilia.org o en esta su emisora.
0: Esto fue La Crónica de Acción Familia, por un Chile auténtico, cristiano y fuerte.
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3: 1:13 a.m.
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1: 8:58 a.m.
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1: 9:01 a.m.
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11: ¡Hey, hey, hey! Aquí estamos ya, pues, instalados y preparados de cuerpo presente. No toquea, pero bueno. Aquí estamos con don Juan Carlos Cortés y yo para darle color a este programa y ponerle la mejor música chilena y también algunas cositas por allá. Así que esté pendiente con nosotros que vamos a estar cerca del mediodía. ¿No? Entonces no.

Ay, ay, ay, ay, ay, ay, no. Ay, qué cueca más buena, oiga. Menos una que se lo vio la letra. ¿Cómo va a ser uno? Las 9:09, qué coincidencia, ¿no? Pero felices de estar nuevamente entrando en su hogar con la música chilena, que es lo que importa. La verdad es que eso nos satisface y nos engullece el sentimiento mismamente. Esto es como filulete. 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Ajá. Entonces, estamos claros en eso. Y también está con nosotros Jacobo Tour, que tiene un viaje, pero espectaculares los viajes, pues. Ah. Vamos a Tacna, chiquillo. A Tacna, Perú, todavía quedan cupos. Sí, pues si quedan cupos, alguien que quiera ir a pasear y de paso comprar algo, porque Tacna es muy barato todo. 22 al 25 de agosto. Esta semana salen. Ya sabe ya, pues. Estamos de viaje, vos. Ya, pues. Entonces, ¿sabe la gente que salió para allá y para acá? Ya, ya. ¿Qué más? Jacobo se está preparando otro viaje. Vamos a ir de nuevo. Vaya para el norte, a la gran... Oiga. Rosa Agustina, donde es el lugar de lujo, vaya. Así que pronto viaje, vaya también. Así que después le voy a contar más detalles. ¿Ah? Ya, pues después le contamos más detalles de eso. 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La chilena, donde está la cosa buena, dentro del terreno, usted sabe que ahí está la chilena, donde está la cosa buena, pues. Sí, donde usted puede encontrar tantas cosas ricas para llevar, para servirse, para todas las cosas que usted más o menos hace en su casa. Y se va de viaje, con mayor razón, porque con mayor razón que puede llevarse alguna cosita para el viaje, o para la pega si es que viene a trabajar, o va a trabajar fuera de Talca, pues. ¿Cierto? Sí, eso. Así que ya sabía, bueno. 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Ya, vamos a la música porque tenemos hablando de música. Ah, sí, pues sí. Nuestro colega ya está instalado ya. Está anunciándonos que está instalado en el mundo.

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1: Pero de todas maneras, fue amigo mío. 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Y este es Nano Parra. Bonita esta canción que le pertenece.

Nano Barra, ¿cierto? Y esta composición que le pertenece, así es mi Chile. Bonito. Las 9:24. Hoy juega reggae. Atención. Prepararse entonces con lo que pueda, por si acaso llueve. No creo que llueva, pero por si acaso tiene que agarrar. No, el paraguas molesta mucho en la galería, así que no, con un buen perramo. un perramo, un impermeable. ¿Sabes que hay unas capas muy baratas que son de nylon? ¿Ah? De plástico transparente, así, son baratísimas. No sé dónde hablan, yo me gustaría saber el dato. Si alguien sabe el dato, que lo dé. O si no, ¿en los chinos? ¿En los chinos? Bueno, donde sea, pero si alguien sabe el dato, que lo dé para acá, para decirlo. O si no, alguien que se avíe y vaya a comprar una cachá y los venda en el estadio. Buena, acá buen negocio, Juan Carlos. Yo ando como con 7 lucas, así que podemos... ¿3? Ya, con 10 lucas podemos comprar una cantidad enorme de capas para el agua. Y esos son re buenos, porque se pone una capa y le tapa todo. Entonces no tiene que andar. Y eso después lo envuelve y se lo lleva a la cartera nomás, porque son muy prácticas. Ya, dado los datos, Ranger con Copiapó a las 12:30. 12:30 horas en el estadio Iván Pocholo Azócar de Talca, mismamente, que está a la final del estadio, para allá, la final de la Alameda, se encuentra el estadio, porque se ha perdido. El cuarto lo perdió. El otro día me dijo, oiga, yo también me perdí en la neblina, me dijo. No. ya, le dije yo. Sí. Pero si se pierde uno, pues me dijo. Ya pues, entonces al estadio todo el mundo, Ranger Copiapó a las 12:30. Pero si usted no puede salir por cualquier razón, usted sabe que tiene a Gigante Deportivo a través de Amiga y Mágica, desde las 11 de la mañana le van a estar contando los detalles, ¿ya? Entonces, dicho esto, pasamos a lo siguiente. ¡Esos son los patricios!

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1: 9:30 a.m.
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1: 9:33 a.m.
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0: Bueno, pero hay que estar preparado, pues, me dijo.
1: Ay, no somos nadie.
0: A propósito de esto, tenemos ya información llegada gentilmente a Sociedad Anónima Feria de los Agricultores, que está camino San Clemente contra las rastras, desde 1925, al servicio del progreso de la región del Maule. No tenemos idea si nuestro colega está instalado o no, pero bueno, estamos... ¡Ah, está listo! Ya, amigo mío, ¿a dónde se instaló? ¿A dónde fue? Linares, ya, Linares. Entonces, remate en Linares, día 20 de julio recién pasado. Remate en Linares, 20 de julio. Vamos entonces. Novillos gordos, promedio 2.915, quedó en 2.729. En novillos engordas, promedio 2.457, quedó en 2.449. ¿Escuchó? 2.449. Vacas gordas en Linares, 1.971 el promedio. Quedó en 1790. No hubieron vacas engordas. Sí, vaquillas gordas. Vaquillas gordas, sí, en Linares. 2813, 2535. 2535. Vaquillas engordas. Promedio, 2879. Quedó en 2712. Ternero. 2737 el promedio para quedar en 2615. Las tenderas promediaron al final todo 2414. No hubieron bueyes y toros y que dieron un precio final de 2464. Esto fue lo que pasó el lunes pasado, el 20 de julio, en Linares. 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Camino. Ese, si usted sabe que está el camino San Clemente en el cruce de las rastras. Ya, pues. Agradecemos entonces su gentileza, los amigos de la feria, y nos vamos a la música. Y estos son Los Lazos.

0: Buenas, los Lazos, recordado el grupo nacional del sur. Sí, ellos eran de Braga, Coyhaique, del sur. Hoy juega Rangel, ¿se está diciendo? No sabía. Sí, pues a las 2:30 juega Rangel con Copiapó en el estadio Iván Pocholo Azúcar aquí en Talca. Sí, pues, para que se prepare. No con la previa como los osos no sean así tan acelerados. ¿Qué es eso? ¿No le falta el motivo? 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Sí, pues. 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No, se dice que no, pues yo creo que sí. Tengo una llama, ¿eh? ¡Aló!
1: Hola, Lucas, buenos días.
0: Buenos días, don Roberto. ¿Cómo está?
1: ¿No le ha salido membrana todavía con el agua?
0: No, con la boquita cerrada. No hay que arriesgarse.
1: ¿Y los menudos no se ya los menudos?
0: ¿Y usted cómo lo ha pasado con la lluvia?
1: Encerrado en la casa nomás.
0: Pues, sí. No queda otra, sí. Es mejor.
1: Esperar que mire el aguacero, que hacía mucha falta que siga lloviendo. Los campos les falta impregnarse de agua, tener agua en las vertientes hasta febrero, por lo menos.
0: Ah, sí, pues.
1: Los cerros se estaban secando ya en octubre, en noviembre estaban las vertientes secas.
0: Sí, oiga, estaba el secano estaba terriblemente seco, ¿para qué estamos con la cera?
1: Pero por supuesto, pues, allá por lo menos en el campo mío ahí tan guau, ¿no? La semana pasada todavía no agarraban agua los cursos de los toros chicos ahí.
0: Mira.
1: Ahora puede que esté corriendo algo, pero si corre un poco y a las 24, 48 horas ya se corta, porque el agua sigue consumiendo, se sigue internando el cerro, y eso es muy bueno.
0: Sí. Bueno, es que para uno es bueno mucha agua, para otro es malo, en fin, nunca estamos conformes.
1: Sí, claro, para los pescados es buena el agua, para uno no tanto.
0: No. Oiga, ha estado también nevando y eso es bueno para todos, oiga, que nieve mucho porque ahí se acumula el agua y se mantiene para el tiempo que no tengamos.
1: Exactamente. Así, yo estaba llamando para saludarlo, porque estamos escuchándole como todos los domingos. Y un cordial saludo a las personas que nos están escuchando, a los viejos que nos escuchan y para las señoras que nos escuchan.
0: Don Roberto, que esté muy bien, cuídense mucho nomás, no salga todavía hasta que no haga sol, por allá por noviembre.
1: Estoy bien, adiós, gracias.
0: Está, por supuesto, gracias por llamarnos. Oiga, sí, hay que cuidarse, no es cuestión de andar mucho. Son las 9:45. Nuestro teléfono, por supuesto, es el 975-7733-76. 975-7733-76, por si acaso.
2: ¡Ay, ay, ay!
0: ¿Ah?
3: Ay,
0: ahora están llamando. Bueno, sigamos nosotros con nuestro programa. 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Claro. Ya, y estos son los de que... Ah, tenemos. Alto, párale. Párate, vos. Párate. Ya, ahí se paró. ¡Aló!
4: Aló, buenos días.
0: Buenos días, amigo.
4: ¿Cómo está, don Jacinto?
0: Yo bien, señor. Muy bien, gracias a Dios. Me he cuidado mucho.
4: Tenga cuidado porque hay que tomar algo por frío.
0: ¿Por qué, oiga?
4: Porque va a caer nieve.
0: Ah.
4: En la cordillera, pero va a caer frío.
0: Ah, ya. No, a ver si algo para el frío bueno, pues.
4: Bueno, cada uno con su gusto, pues. Quería tomar limonada, toma limonada. Quería tomarse un negroparra, se toma un negroparra. Pues.
0: Eso.
4: Pero para frío, yo aconsejo un negroparra. Bueno, cada uno sabe
0: lo de uno, cada uno sabe dónde le aprieta el zapato, dicen.
4: Así nomás, po. Oiga, don Jacinto, es que alguien me preguntó qué lo que era el trabajo forzoso.
0: ¿El qué?
4: El trabajo forzoso.
0: ¿Trabajo forzoso?
4: Eso es cuando a los países los castigan cuando no respetan al obrero.
0: Ya.
4: Claro, cuando no hay contrato, hay abuso. Aquí es típico, aquí en esta zona, a veces no colocan baño para las mujeres, no hay confort. Esos son los castigos que le hacen a los países que abusan de los obreros.
0: Ya.
4: Y aquí es tirada, qué raro, ¿eh?
0: ¿Por qué?
4: Qué raro, ¿eh?
0: Usted se metió en problemas internacionales, amigo, que están haciendo... Agárrese de la chupalla nomás, de la pala, ¿para qué está metiéndose?
4: Claro que yo lo vivo diario, pues, mi amigo. Yo estoy hablando con base. Yo trabajo en los potreros ahí, donde no...
0: ¿Y cuándo se hizo la base, oiga?
4: ¿Ah?
0: Trabaja con base, se hizo la base, ¿para qué anda el Crespo?
4: Mire... Yo ya pedí una cancioncita que canta Tito Fernández y habla muy bien del trabajo forzoso.
0: ¿Cuál es esa canción?
4: Camionero Mendoza.
0: Ah, sí, va el Camionero Mendoza.
4: ¿De qué se trata la cosa?
0: Sí, pues, tiene razón usted.
4: Que no saben, que no conocen. Ahí le voy a explicar el hombre cómo es la cosa que vive uno día a día... En terreno,
0: sí, pues la gente que está en trabajo ahí sabe lo que realmente pasan en estas cosas, pues si no.
4: Yo tengo con base porque ahora estoy haciendo voy a jubilar, ahora ya estoy empezando a jubilar, entonces trabajé toda mi vida en obrero, para los campos, entonces vi mucho abuso.
0: Sí, pues tiene razón.
4: Que digan que no saben, que de dónde salió eso, es que no vienen en Chile o serán extranjeros, pues.
0: Claro.
4: Porque yo he trabajado toda mi vida aquí en Chile, po. No salió para el extranjero, así que vengan a meter el dedo en la boca, es harto difícil, ¿no es cierto?
0: Que no, porque sabe, pues.
4: Por supuesto, don Jacinto, yo saludo con todo respeto para la gente, para que el que no sabe, que escuche esta canción y va a ver lo que pasa en Chile, en algunas partes.
0: Ya, está listo Tito Fernández con la guitarra en la mano, así que gracias, amigo. Vamos a dedicarnos a ponerle atención a la letra, ¿eh?
4: Muchas gracias, don Josito. Que Dios lo bendiga.
0: A usted, pues, amigo mío, a usted, pues, gracias por llamarnos y darnos estas cosas tan lindas, estas informaciones. Ya, pues, vamos con el señor Humberto Baeza Fernández.

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1: 9:57 a.m.
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1: 10:01 a.m.
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12: Buenas, estamos aquí dispuestos y preparados nuevamente. En el antro, cuando nos interrumpió este caballero, estábamos tocando a los de la huella. Así que seguimos con los de la huella para terminar bien la cuestión. Este grupo talquino tan extraordinario que tuvo Talca, ¿cierto?

0: Ahí estaban los cabros, los de la huella. Huella, huella. Eran buenos, ¿ah? ¿Eh? Eran muy, pero muy buenos, pues así. Usted sabe que lo que es bueno es bueno. Chiquillo, estudiante nomás, pero ahí tiene usted la calidad que tenían. Ahora, mira. ¡Ahora no! ¡Ahora no! ¡Espérate! Están llamando por otro lado, por todos lados. En fin, caballero, amigo, señor, que no le eche a perder la lluvia o el mal tiempo el deseo de pasarlo bien. Así que al estadio, pues, al estadio. Son a las 12:30, ahora empieza el partido. Pero usted puede informarse antes a través de Amiga y Mágica con Gigante Deportivo, que empezará a transmitir a las 11.
1: ¡Querido de corazón!
0: ¡Ah! Estos que están más adelantados que yo. La previa. ¿También están con la previa?
2: Sí, es que tengo una cosa de nervios.
0: Me pidieron una cosa de esas. De esas cuecas con animación, oiga. Ando buscando una para que no me digan después que no. Mi saludo también a la gente que está atendiendo, está trabajando, ¿no? Preparándose para trabajar. Porque esta cosa del fútbol en el estadio y todo lleva ciertas cosas que mucha gente a su alrededor también tiene que trabajar. Gente que trabaja en el estadio, gente que trabaja con amigos comerciantes que también aprovechan su... ¿cierto? Entonces, me alegro. ¡Ya! No puedo contarle que... Pero ya lo voy a escuchar, no se preocupe. No, ya. Vamos con la cueca entonces.
3: Oye, dale dibujo animado. Sube la mezcla y cierra la lira.
4: ¿Y por qué no bajáis vos a subirla, postallero?
3: Ya, apúrate, tuberculoso de espíritu.
4: Me carga la transformación de Santiago, te diré.
3: Te advierto que con tu agilidad, la municipalidad va a tener que celebrar el cuarto centenario para cuando le salga pasto a la Plaza de la Constitución. H con el cutre.
4: A ver, apurarse, niño. Parece que ustedes tienen mucho olor a día lunes.
5: ¡Ay, qué rascacielo más lindo!
4: ¿Le gusta, señora?
5: Ay, con frenesí, le diré. ¿De quién es este edificio?
4: De la gota, pomisita.
5: ¿De la gota de leche?
4: No, de la gota reumática.
5: ¡Ay, qué idiota! Rotos tenían que ser para faltarle el respeto a una.
4: Tome esta palada de mezcla para que se suquille la cara, vieja colonial.
5: ¡Ay, cómo me ha puesto este roto bellaco asesino!
4: No se enoje, señora. Si le quedó re linda la nariz con acecha flancito.
5: ¡Ay, caníbales! Rotos asalariados. ¡Ay, mire cómo le han puesto el petigris!
4: ¡Ay, mire cómo le han dejado el abrigo de petipoa!
5: ¡Pero venida a Dios que se le caiga el edificio de encima por desenguarro de cochino!
4: ¡No, un médico! ¡Quita con el lunes tercero, guacho! A ver, niño, ensayemos la cueca de los tucadores para espantar el día lunes, pues.
6: ¡Listo, frito, dijo un pescado!

0: Mario Frito, sei no a quell'andamio.
1: Ay, ay, ay, la maldición de la vieja, guachito.
0: Ay, ay, ay. Pásame un poco de mezcla para soltarme esta pata.
1: Ay, no te apures, que ahí viene la asistencia pública. Ay, doctorcito, por
0: ¿qué
1: Dios.
0: ¿Qué te pasa?
1: Tengo el ala tibia, doctor.
0: Bueno, arriba todo el mundo.
1: Ya, la guitarra también hay que llevarla, doctor.
2: Ay, señor, bonito. Antiguas cuecas ahí, con grupos antiguos y los humoristas, ¿sabes? Con Pepe Roja, en fin. Gente que hizo cosas bien bonitas con las entretenidas. Son las 10:10. Ah, si quiere consultar sobre los... Oh, no. Ah. Ya. ¡Aló!
3: Aló, ¿cómo le va a usted, don Jacinto? ¿Cómo
2: bien,
3: le ha ido
2: bien,
3: con la
2: agua? Señora Fresa, bien.
3: Cuando llueve todos se mojan, yo me mojé.
2: ¿Sí? ¿Por qué se
3: mojó? Me echó el agua para dentro del dormitorio.
2: ¡Por Dios!
3: Así que me jodió un velador que tenía, y tenía la Biblia ahí también para la mojó.
2: ¡Por Dios!
3: Así que todo se moja cuando llueve, pues, oiga, don Jacinto,
2: sí. Pues que cuidarse, señora Fresa, del agua y de la humedad. Acuérdense que le va a quedar húmedo ahí el dormitorio, tiene que secarlo de alguna manera.
3: Sí, pues, pero hay gente que ha estado peor que uno.
2: Sí, pues siempre así la cosa.
3: Pobrecita la gente.
2: Sí.
3: Venga para el norte, para acá, para el sur también.
2: Oh, terrible, sí.
3: Terrible, terrible lo que ha pasado. Pero, ¿qué le vamos a hacer? Estamos pidiendo agua, que estábamos en zona seca. Mi comadre tenía la noria seca, no tenía agua para regar. Así que ahora teníamos más agua. Dios nos dio más agua.
2: Agua y bueno, más agua.
3: Hay que conformarse con todo, porque él es el que manda todo el mundo.
2: Claro.
3: La gente que cree en Diosito, cree, pues, yo creo en Dios. Tengo mucha fe.
2: Por supuesto, señora Fresa, por supuesto, hay que tener fe siempre.
3: Sí, uno tiene fe. Cuando me caí yo, le clamaba a Diosito nomás. Diosito me sacó de ahí, del baño. A mí se me cayó el estanque, la tapa del estanque se me cayó en el brazo. Yo creí que me lo había quebrado. Gracias a Dios que no me lo quebré, porque tengo mucha fe en Dios.
2: Sí, pues.
3: Dios me ha salvado de tantas cosas, una vez me estaba ahogando, así que a Diosito nomás le clamé y salí para arriba, los flotes.
2: Eso,
3: Sí, uno tiene fe en Diosito, Dios la salva, y el que no cree en Dios se muere, así nomás es.
2: Sí, pues, si no cree también se muere. Estamos todos destinados a morir. Oiga, ¿va a saludar a su comadre o no? ¿Cómo es la cuestión?
3: Sí, mi comadre Lula, la voy a saludarla. Allá en San Manuel vive.
2: ¿Ya?
3: Y tiene una nietecita que le puso Elenita.
2: Ah, mire.
3: Elena se llama la nietecita que tiene. Y está muy contenta mi comadre, la única nieta que tiene.
2: Qué bueno.
3: Así que lo pase muy bien, mi comadre. Dijo que allá lo único que le tenía miedo a unos árboles que tenían acá en encima de la casa. Y fue a hacer que los corten. Yo le dije, yo tengo un problema aquí al lado. Le dije, hay un árbol alto. Y dicen que va a caer para la casa del vecino.
2: Entonces usted no tiene el problema, porque lo tiene el vecino.
3: No tengo problema, pero sabe, oiga, don Jacinto, que tiene lleno de escombros. Y la hay un montón ahí, no puede ni pasar uno.
2: Señora Fresia, vamos a hacer la cortita día, porque tenemos problemas hasta las 11 nomás.
3: Ya, oiga, entonces tiene una cuequita.
2: Ya, pues.
3: Le gustaba mucho mi padre.
2: Sí, así me dice.
3: Que esté muy bien usted, don Jacinto, gusto de saludarlo.
2: Igual, señora Fresia.
3: Y nos pase bien.
2: Ya, pues, gracias.
3: Ya, chao.
2: Chao, chao. Son las 10:15. Hasta ahora estamos saludando a la gente que está también con nosotros. 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Ya, pues, oiga, y mire, vamos a... Me pasaron un verso, o sea, tengo un verso aquí que quería leer hace tiempo y quería leérselo yo. Pero no lo voy a hacer ahora. Pero poco tiempo, o sea, a las 10 con 16, 10 con 16, y usted quiere escuchar música, ¿o no? Ah, pues, eso, nuestro colega está instalado en Talca, mire que fue lejos. Vamos entonces. Ya, tiene que ir al estadio. Ya. Vamos, luego entonces para que quede libre. En Talca hubo remate el día 21 de julio, recién pasado, día martes. Resultados del remate. Novillo gordo. Promedio 3.345, final 2.865. Novillos engorda, promedio y final 2.392. Vacas gordas en Talca, promedio 2.474, quedó en 1.923. Las vacas, promedio final nomás, 1.325. Vaquillas gordas en Talca, 3.190 el promedio, va a quedar en 2.847. Vaquillas engordas, promedio 2.662, quedó en 2.498. Ternero, promedio final nomás, 2.277. No hubieron terneras, güeyes, un güey se remató en 2.280. Y los toros, final nomás, 2.244. Esto fue lo que pasó el martes 21 de julio, recién pasado, en Talca, sede de Sociedad Anónima Feria de los Agricultores. Desde 1925 le hace empeño por el progreso de esta región del Maule, que se lo agradece. Ya, amigos, vámonos más. Retírese y vaya a otro puesto. No sé a dónde iré, pero sabrá uno. Esta es. Ah, Parral, está bien, pues, amigo, está bien. Ya, Parral será. Si no se puede para otra cosa. Oh. Ya. Vamos a escuchar al grupo Panimávida. Eso. Caballero y señora que cantan muy lindo.

0: Ahí estaba el grupo Panimávida. Tenemos una gentil llamada. ¿Aló?
1: ¿Aló? ¿Sí, aquí estamos?
0: Hola, caballero. Buenos días. Gracias por llamarnos, pues.
1: Buenos días, don Jacinto. Mire, yo le agradezco tanto a usted, que es una persona, realmente un chileno de los de verdad, porque usted está haciendo patria, está haciendo algo realmente de lo nuestro. Y eso se echa de menos la radio hoy día, porque hay muchas radios que realmente no apoyan el folclore.
0: Ah, no.
1: Yo como músico que soy, anduve, bueno, yo toqué en orquesta, anduve en la tele en Santiago, y al final, en la vuelta de mi vida, ya a los 61 años, me di cuenta que no me queda más que el tiempo que me queda tratar de hacer folclore para la gente y cantarle folclore, enseñar folclore de la Violeta, del Viso, Jara, de ahora tomé al Tito Fernández.
0: Sí.
1: Eso me daba para vivir y para ayudar a mi familia y ayudarme un poco.
0: Sí,
1: yo me contratara a la gente, las municipalidades, se preocuparan de los folcloristas, yo podría ganar mis lucas, pero no puedo porque no lo contratan a uno.
0: Sí.
1: Yo tengo que ir a las playas, a las micros, a los restaurantes, a las playas, y gracias a Dios la gente responde. Pero es difícil porque, como le digo, el folclor, la radio no ayuda mucho con eso. En la televisión tampoco.
0: Menos.
1: Y mi nombre y todos esos artistas que no son chilenos, pues, oiga.
0: Ah, sí.
1: ¿Por qué? Con doble Tito Fernández, digo yo. Yo soy Tito Fernández. Entonces, pero para acá, para el sur, Chile de verdad. En Chile para acá está. La gente para acá le gusta esa. Hay muchos grupos folclóricos y mucha gente que se dedica a cantar y hacer música chilena. Así que aquí estamos. Está escuchando al Camionero Mendoza.
0: Ah.
1: Al Camionero Mendoza, caramba, se lo cargaron. Sí, es linda la canción esa. Y ahora que yo poder escuchar de Fernández también la esta que dice, la verdad que no sé muy bien cómo se llama, pero es la que habla del fútbol, del partido de fútbol.
0: ¿Ya?
1: ¿Usted, cómo se llama usted? Esa que dice, allá por el horizonte, en un estadio cerrado, juegan los seleccionados de la sierra y de los montes. Un pavo de los perones, un pavo de la y va a subir va a empezar el partido, una cosa así, pues. Me la quiero aprender.
0: Ah, está buena, sí, buena esa.
1: Porque yo le contaba que anduve me gusta el vino en el terminal, la gente me apoyó bastante, hasta platita me daba la gente por esa canción, oiga.
0: Ya, pues hay que seguirle diciendo a la gente que cuando ande por ahí en el terminal en alguna parte lo apoye, porque es una manera de apoyar la música chilena también, pues. ¿Cierto?
1: Sí, sí.
0: Una monedita, un billetito, cualquier cosa, apoyan al artista chileno. ¿Verdad?
1: Eso es lo que yo le digo a la gente cuando les canto, apoyo el folclore, y la gente me apoyaba bastante. Así que muchas gracias a la gente que entiende y que esta radio está escuchando a mucha gente en este momento, y ese les quería hacer ese comentario, que tenemos que cuidar nuestra música y enseñar a los jóvenes, a los niños también a querer su patria.
0: Listo, pues, amigo, gracias por su llamado. Gracias, que le vaya bien nomás, que le siga yendo bien. Eso es lo importante.
1: Muchas gracias. Dios lo bendiga, muy amable, muy buen día.
0: Ya, pues. 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Es el que tiene que verte. ¿Quieres escuchar música? ¿Y por qué?
2: ¡Atención, ranguerinos de corazón! ¡Arreguna!
0: Aguarda la energía para más rato, hombre. ¿Ah? Escúcheme la Isabel Parra mejor.

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1: 10 de la mañana, 30 minutos.
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1: 10 de la mañana, 32 minutos.
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7: Sí, pues aquí estamos, son las 10:33, 10:33. Sí, pues. Y esta es la tuna Andrés María que le canta a Peyúgue.

Ahí estaba la tuna Andrés María, una de las pocas tunas que hay por este sector, porque no son muy populares para el sur de Chile, digamos, para Santiago, la quinta región y para el norte mucho, especialmente la zona salichera, era muy popular la tuna, pero esta es nuestra por aquí, de Curicó, Molina, la tuna Andrés María. Y ese excelente tema fue participante de uno de los festivales de la trilla en Peyúgue. Las 10:38, Aliagro tiene para que usted el radio para todos los animales, alimente y todo lo demás, usted bien sabe eso, claro, güey. 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

0: 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Ah, ya listo, listo, amigo, ya, pues entonces, pues, a ver, me dice, aquí estamos. ¿Dónde está usted? Parral, muy bien, me sonó clarito. Entonces hubo remate en Parral el miércoles 22 de julio recién pasado. Ah, atención, novillo gordo, 2.929, el promedio va a quedar en 2.727. Novillo se engorda, promedio 2.578 para quedar en 2.456. Vacas gordas en Parral, 2.101 el promedio, quedó en 1.802. Vacas engordas, 1.793, arrojó el promedio, va a quedar en 1.712. Vaquillas gordas en Parral, 2.956, quedó en 2.769. Vaquillas engordas, promedio, 3.099, final, 2.824. Ternero, promedio, 2.839. Final 2636. Las terneras, 3010 el promedio, quedó en 2749. No vieron, bueno, sí, torito, remate final 2200. Esto fue lo que pasó el miércoles 22 de julio, en Parral. Información. Ya sí puede retirarse, no vayas al estadio después. No, Feria de los Agricultores nos comunica todos los domingos los remates ocurridos en la semana. Se agradece esa gentileza, por supuesto. Ya pues. Dicho esto, nos vamos a la música. Y este es Clavel, para salvar a mi tío Próspero y a toda su gente por allá, para el soldado, a la tía Silvia, a la tía Ita y a toda la...
1: Pero les voy a contarle otra cuestión, ¿eh? No es que a mí me toca viajar tantazo con esta cuestión de salir a cantar, me van a buscar a la casa y de repente viajo lejos. El otro día fui hasta San Javier, imagínense, para el exterior. Oiga, y me pasa tantazo cuestión también. Un día, le voy a decir una cosa, son alto barato las cosas en los buses, oiga. Uno entra a un restaurante, le piden hasta 100 pesos por una bebida. Ya los buses están baratos, oiga. Por 50 pesos le dan una bebida y le ofrecen una pajita también, ¿te has fijado? Yo un día me pasé una cuestión tan rara, iba sentadito yo en la primera asiento así en el bus, cuando de repente para el bus y se baja el auxiliar de vuelo, creo que se llama, y parte con unas tarjetas para allá, para una carita. Y cuando llega y se sube un caballero, ya el chofer lo miró, le dijo para atrás, porque los buses no se sube cualquiera, pues. Entonces el chofer lo miró, le dijo, señor, le dijo, yo no lo llevo parado. Y el caballero le dijo, yo tampoco, le dijo.

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1: Las 10 con 48 minutos. Acuérdense que luego comienzan las transmisiones de Gigante Deportivo aquí en Amiga y Mágica para que veas las alternativas y la pre al partido de Ranger con Copiapó en el estadio Iván Pochola Zócar, que comenzará a las 12:30. Así que atento a la sintonía nomás, no se preocupe, que le van a llevar toda la información hasta su casa, ¿eh? Claramente así está. Para que no venga a decir que no, porque no era. Aprovechemos a escuchar algo de música, pues, ¿eh? Este es el conjunto Margot Loyola.

Bien, pues este es el grupo musical que conforma, llevan el nombre de Margolo de Alasio. 10:50, acuérdese que a Grifol le esperan la 14:20 de Garona Norte, eso tiene que usted saberlo clarito, va a cualquier maquinaria va a trabajar el agroforestal. 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Abracemos, escuchar música, porque luego como tenés kilo.

0: Ya estamos, nos estamos yendo nosotros porque viene Gigante Deportivo para llevar las alternativas que pasarán en el Estadio Fiscal y tal, como habían dicho el Iván Pochola Zócar, al estadio de nuestra ciudad, que reciba Copiapó hoy día con Rangers. Vamos a ver las camisetas nuevas, cómo las van a estar embarrando y mojando, lo digo yo, son nuevitas, tan bonitas, las nuevas camisetas de Rangers. Vamos a ver si con estas nuevas proposiciones el equipo viene con nuevas renovaciones y ánimo para poder ganar, pues, de vez en cuando. Así que nosotros nos retiramos agradeciendo, por supuesto, la sintonía que nos haya permitido estar en su casa con la música chilena, que es lo que importa. Buenas tardes, Dios les bendiga, pues.
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4: 10:57 a.m.
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4: 11 de la mañana, en punto.
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1: 11 de la mañana, 4 minutos.
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0: La montaña está alta, hay que subir y muchos peldaños, muchos kilómetros hay que recorrer para alcanzar la cima, que en el caso de Rangers es la salvación, es mantener la categoría en la Liga de Ascenso. Tarea prácticamente épica, una hazaña desde el punto de vista estadístico, con 3 puntos apenas de 45 disputados en la primera rueda de la Liga de Ascenso. Pero hoy comienza el camino, comienza, como dice siempre en la jerga futbolística, el camino de las revanchas. Y Rangers tiene varias revanchas, varias finales. A partir de hoy comienza la segunda rueda de la Liga de Ascenso y el Gigante en Amiga y Mágica y en todas sus plataformas a través de la www.gigantedeportivo.cl ya está instalado en el Estadio Bicentenario Iván Azócar Bernales, donde por ahora también la lluvia se pone con Rangers, porque felizmente no ha caído agua en las últimas horas. La cancha se ve en muy buenas condiciones. Rangers está de regreso jugando por los puntos en la Liga de Ascenso después de 50 días. El último partido fue en esta cancha y con una noche triste frente al conjunto de Santa Cruz. Cayó el rojinegro el sábado 6 de junio por la cuenta mínima. Rangers tiene una tarea porque lleva 18 partidos sin ganar por la Liga de Ascenso, por partidos oficiales. 273 días que el rojinegro no suma de a tres en la competencia de la Primera B. Exactamente 9 meses, porque fue el domingo 26 de octubre del 2025, en esta cancha por la fecha 29 de la Liga de Ascenso, cuando ganó por última vez y le ganó al equipo de Conce por 1-0. Ustedes vengan al estadio, vengan a apoyar a Rangers en este compromiso frente a Deportes Copiapó, el equipo que dirige técnicamente Héctor El Coyo Almandós. Estamos por Amiga 1020M, Mágica 89.5 FM y todas nuestras plataformas, nuestros medios asociados a través de la www.gigantedeportivo.cl, la dirección y producciones de Víctor Díaz y el trabajo en la parte comercial, locución comercial, es de nuestro compañero de labores, oriundo de Maule, Mauricio González Vargas, a quien saludamos en El Gigante. Buenos días, Mauricio.
1: ¿Qué tal, Oscar? Muy buenos días. Gusto de saludarle a usted y a todo el equipo de Gigante, y por cierto, a nuestros auditores y auditoras que son el alma del Gigante Deportivo en Radios Amiga y Mágica y nuestros medios asociados. Estamos desde el Fiscal de Talca por una presentación de nuestros auspiciadores. Gracias a ellos y a usted, somos Gigante, 31 años en la cancha. 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Usted puede escribir en el fanpage de Gigante, en el muro de Facebook, de dónde nos está escuchando, de qué parte de la región de Chile y el mundo. Somos Gigante. Hoy hacemos la previa Rangers Copiapó.
0: Y estos son los convocados por el técnico Ivo Basay para este compromiso frente a Deportes Copiapó. Los porteros Cristian Campestrini, José Luis Gamonal, Matías Cortés, Martín Castro, el delantero a préstamo de O'Higgins de Rancagua, el canterano Agustín Mora, el volante Gary Moya, una de las incorporaciones para la segunda rueda, el delantero Ignacio Mesías, Kevin Vázquez, Manuel Vicuña, Iván Rosas, que llega procedente de Antofagasta, tuvo un paso por Deportes Copiapó también, Tomás Gómez, el canterano, Junior Arias, el delantero uruguayo, ex Aldo Civi de Argentina, Sebastián Acuña, Claudio Cervetti, el defensor uruguayo, Lautaro Rigazzi, el chileno argentino que viene de la segunda división del fútbol de Ecuador, el volante Alonso Rodríguez, Damián El Bala González e Ignacio El Rayo Ibáñez. Esos son los 18 convocados por Basay para el partido frente a Deportes Copiapó.
1: 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Ya comienzan nuestros primeros amigos ahí enviando saludos. Dice Rubén Tapia, saludos desde San Clemente, también desde la zona de Valparaíso, región tan importante también del puerto principal. Saludos para nuestros auditores, especialmente ahí está en sintonía Miguel Rojas y familia, hijo y papá, rangerinos de corazón escuchando El Gigante. José Flores dice, hola don Mauricio, gusto de saludarlo, que esté muy bien, un gran saludo para la barra Marco Rojas Cancino. Un saludo especial a mi gran amigo Vicente Grandón. Ya estamos instalados en el Estadio Fiscal de Talca. Felicidades por su reconocimiento, don Mauricio. Y también, obviamente, a todos los barristas que celebraron 63 años de experiencia, de sabiduría, de recorridos por Chile. La barra oficial de Rangers de Talca celebró su cumpleaños. 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
0: Y estos son los convocados por Héctor El Coyo Almandoz en Deportes Copiapó. Los porteros Nicolás Temperini y Richard Leighton. Nicolás Suárez, Agustín Ortiz, Claudio Zamorano, Carlos Ross, recuperado. Lautaro Palacios, otro que se recuperó y entró en la convocatoria. Iván El Titi Ledesma, Diego Opazo, John Santander, Nozomi Kimura, Marcelo Filla, Enzo Fernández, Maximiliano Rojas, el Sub-21, Fabián Tavilo, Gastón Pérez, Manuel El Manu López, el Rangers, y la única incorporación para la segunda rueda, el defensa central argentino, Salvador Sánchez, director técnico, Héctor Almandoz, ayudante técnico, el longaviano, Héctor Tapia.
1: 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Vamos al muro de gigante. Nelita Bueno dice, vamos Rangerito. Que hoy con todo a ganar. Saludos, Gigante Deportivo. Fabián González, saludos desde Lago Ranco. Vamos, Ranguerito, que hoy se gana sí o sí. Saludos para el amigo Rubén. Buenos días. Vamos, Ranguerito, que hoy lo ganamos a cambiar la historia. Patito Cisterna dice aquí, escuchando al Gigante Deportivo, las mejores vibras y excelente trabajo para ustedes. Estamos en el estadio. Qué bueno, Patito Cisterna, les saludamos. Atentos, atentos, fanáticos del Rangers. 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Somos Gigante, razón y corazón en directo desde el Fiscal de Talca, Rangers Copiapó.
0: El penúltimo en la tabla de posiciones, Deportes Santa Cruz, enredó puntos ayer en el Zorro del Desierto en Calama. Ante 3.662 espectadores, cayó el conjunto de Santa Cruz frente a Cobreloa por la cuenta de 4-2. Vendió cara su derrota. El equipo de Dalcio Giovanoli hizo un correcto partido, el elenco de la sexta región. Abrió la cuenta, minuto 22, Gustavo Gotti, el 1-0 para Cobreloa. En los 30 lo empató el artillero de la categoría. Llega a 15 goles, Diego Arias, para el 1-1. En el minuto 30 el canterano Matías Tapia puso en ventaja a Cobreloa. En los 60, Iker Quirós, un golazo para el empate 2-2. Y en los últimos 10 minutos lo resolvió a su favor el equipo de Calama. 80 minutos, 2 el Rangers, el Rolo, Rodolfo González. Y 83, Gustavo Gotti sentenciaron la victoria de 4-2 sobre el equipo de Cobreloa frente al conjunto de Deportes Santa Cruz. Con esa derrota de Santa Cruz, se queda en 12 puntos en el penúltimo lugar de la tabla de posiciones. Rangers tiene 3. La diferencia antes de arrancar la segunda rueda era de 9 puntos. Sigue siendo de 9, pero con la opción, la gran oportunidad que tiene Rangers, que puede recortar y quedar a 6 puntos del equipo de la sexta región, que de todas maneras, siendo bien honestos, está jugando en un nivel interesante. Está haciendo buenos partidos el equipo de Dalcio Giovanoli. Estoy contigo, Mauricio González Margas, y ya seguimos en esta transmisión desde el Bicentenario. Iván Azócar Bernales.
1: 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Estamos en directo desde el Estadio Fiscal Rangers Copiapó, hacemos la previa.
0: Estamos también atentos al llamado de nuestros compañeros de labores cuando estén ya disponibles en los distintos sectores del Bicentenario Iván Azócar Bernales para que nos estén haciendo el llamado respectivo. Está listo también ya en condiciones de saludarlos y de conocer todo su trabajo, como siempre, el periodista Félix Ruiz, a través del gigante en Amiga y Mágica. ¿Cómo te va, Félix? Bienvenido, buenos días.
2: ¿Qué tal, Óscar Castillo Araya y a todo el pueblo rojinegro? Llegamos con mucha ilusión al Estadio Fiscal Bicentenario Iván Pocholo Azócar, porque hoy Rangers tiene la tremenda posibilidad de poder recuperar terreno en la tabla de posiciones de la competencia del ascenso. Así que esperemos que el equipo pueda rendir lo que ha preparado el técnico, el hueso Ivo Basay. Lento ha sido la llegada de los hinchas. Eso es lo que hablábamos acá abajo en comparación a otros partidos. A esta hora ya había más gente, pero invitamos a todo el pueblo rojinegro, a toda la hinchada, a toda la parcialidad piducana, aún es tiempo de poder asistir a este partido. 8.000 personas es el aforo, las medidas de seguridad listas, ok, todo para que comience a rodar la pelotita acá en el Estadio Fiscal. La cancha está en impecables condiciones. Bueno, ya sabemos lo que ha pasado con el sistema frontal. Se preparó la cancha para que tuviera un buen drenaje. No se utilizó durante la semana para que no tuviera el trajín y ahora ya está lista. Ok, todo preparado para lo que va a ser este partido que comienza a las 12:30 horas con la transmisión de Gigante Deportivo. Más de 31 años en la cancha.
1: 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Vamos al muro de Gigante Deportivo. Seguimos. Don Cristian Veloso dice, buen día Gigante Deportivo, ya instalado en el estadio. Hoy se reinicia la operación Salvación. Suerte Ranger, a comenzar con el pie derecho. Saludo para todos los rangerinos de corazón. También para Fabián González. Saludo desde el Lago Ranco, escuchando el Gigante. 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
0: Nos quedamos atentos entonces cuando Félix Ruiz tenga novedades en la zona mixta. Ahí trabaja nuestro colega, el periodista Félix Ruiz, entonces para lo que va a ser esta jornada entre Rangers y Deportes Copiapó. Repasamos resultados de la Liga de Ascenso, Mauricio González, porque el viernes Iquique derrotó Deportes Temuco por 1-0. Ayer en jornada sabatina, Santiago Wander 2, San Felipe 0. Ayer en La Granja, bajo intensa lluvia, Curicó Unido 1, San Luis de Quillota 2, el próximo rival de Rangers en Quillota el próximo viernes a las 18 horas. Y en Calama, ya lo decíamos, Cobreloa le ganó a Santa Cruz por 4-2. Hoy domingo, 12:30, Francisco Gilaber para Puerto Montt, Antofagasta, los extremos se tocan. Gastón Filit en Talca para Rangers y Copiapó. 17:30, San Marcos de Arica contra Magallanes, arbitraje de Rodrigo Farías. Y mañana lunes, Francisco Soriano va a dirigir a las 7 de la tarde en Santa Laura, Unión Española contra Deportes Recoleta.
1: 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Vamos con Don Humberto Rivero, dice en el muro. Buenas tardes. Aquí estamos, obviamente, apoyando a Ranger. Preocupémonos del rojinegro. Nada más, mientras ganemos, todo bien. Dicen que Santa Cruz juega bien, pero bueno, ayer perdió 4-2 frente a Cobreloa, dice Humberto Rivero. Vamos, Renguerito de corazón. Oscar Castillo, estamos en el fiscal. Grato ambiente, buena temperatura, buena la cancha, buena la transmisión, dicen nuestros hinchas.
0: Sí, de los últimos 5 equipos en la tabla de la Liga de Ascenso, ya han jugado 4. Curicó Unido tenía 18 puntos, perdió su compromiso, se quedó en 18. San Felipe tenía 16, perdió frente al conjunto de Santiago Wander, se quedan 16. Iquique es el único que hasta el momento ha ganado porque tenía 13 unidades, alcanza los 16 tras su victoria 1-0 sobre Deportes Temuco. Santa Cruz tenía 12 puntos y se quedó con 12 unidades en la tabla de posiciones. Y Rangers tiene 3 puntos. Ojo, en la semana se anuncia la comunicación del Tribunal de Disciplina de la NFP respecto a una sentencia de pérdida de 3 puntos de Curicó Unido por el tema del minutaje sub-20, sub-21. Aquello es inminente que se publique durante la próxima semana. Bajaría Curicó de 18 a 15 puntos. Curicó ha señalado que va a apelar a la segunda sala siempre y cuando el fallo no sea unánime. Si es unánime, lo van a dejar hasta ahí nomás. Entonces, la resta de 3 puntos que se viene para el equipo de Curicó Unido. En la parte alta, Cobreloa sigue siendo el líder con 32. Segundo está Santiago Wander con 29 unidades.
1: 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Saludamos a nuestros locatarios que están ubicados y escuchando Gigante Deportivo. 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Saludos para nuestros amigos en las redes sociales, Rafael Ignacio Herrera, vamos Renguerito, juntos a la mejor radio de Talca, con toda la fe, gracias Gigante, juntos salimos de esta. Lidia Garrido, buenos días Gigante, en el estadio con toda la confianza hoy, los puntos se quedan en Talca. Héctor Flores, vamos Renguerito de corazón a empezar a recuperar puntos, y los hinchas solo apoyar y no a gritar grosería a los jugadores, vamos en forma positiva, dice Héctor Flores. 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Somos Gigante en directo desde el Multicolor. Se ve precioso el estadio. Vamos, que se puede, rojinegro. Aquí en el Gigante escuchamos a Óscar Castillo.
0: Nuestro analista táctico Diego Moraga ya comenzará a analizar las formaciones, las novedades, pero por ahora un preámbulo respecto a qué podemos esperar de este Rangers y Deportes Copiapó en el amanecer de la segunda rueda de la Liga de Ascenso. Un gusto, un placer, como siempre, Diego, compartir con usted. Y bienvenido a esta transmisión del Gigante desde Exteriores. Buenos días, juegan Rangers y Copiapó en el Bicentenario, Iván Azócar Bernal.
3: Hola, Oscar, buenos días. Saludarte a ti, a todo el equipo del Gigante Deportivo, a todo el hincha rojinegro que está ilusionado, que todavía cree que Rangers puede. Tú ya lo decías al inicio, una gesta heroica, una odisea, llámenlo como quieran. Pero mientras haya esperanza, hay que luchar. Lo cierto es que Rangers de Talca no ha estado a la altura del torneo. En Copa Chile se dieron atisbos quizás de una ilusión. Se trajeron refuerzos que se espera que pudieran cambiar un poco la cara de este Rangers de Talca. Y desde lo táctico, la verdad que de Copiapó podemos esperar lo que analizamos. Un equipo que juega directo, un equipo que se repliega, un equipo que sabe lo que juega. Respecto de Rangers de Talca es una incógnita, Oscar. El Hueso Basay ha cambiado de formación constantemente a lo largo de los partidos, ha cambiado de idea de juego, a rato juega posicional buscando progresar con toques sucesivos, a rato juega directo. Hoy día nos presenta a priori una formación que ha trascendido, que esperamos que se confirme en los próximos minutos, de un 4-2-2-2. Por tanto, esperamos que Rangers aproveche la cancha rápida, aproveche que va a ser un partido, a mi entender, de transiciones, y en virtud de eso, Oscar, por fin pueda llegar con los 3 puntos, quedarse los 3 puntos en casa y seguir ilusionando al pueblo rojinegro.
1: 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Seguimos con los saludos en el fanpage de Gigante. Faúndez Ariel dice, saludos amigos de Gigante Deportivo, a la familia Faúndez Jara, aquí hacemos la previa, también familia Faúndez Paiva, aquí estamos junto al Gigante Deportivo. Saludos especial a la abuelita Alicia Faúndez, ranguerina de corazón. Amador Cerda Bernal dice, desde Loncomilla, Villa Alegre, apoyando a Ranguerito. Saludos a todos los amigos y a Félix. Carmen Riña dice, vamos Ranguerito, que hoy lo ganamos desde el sur de Chile. Somos Gigante, razón y corazón, hacemos la previa desde el fiscal de Talca.
0: Esto dicen los números. Copiapó ha disputado 15 partidos, ha ganado 6, ha empatado 4 y ha perdido 5. Ha marcado 21 goles, ha recibido 23, 22 de 45 puntos, 48.8%. El equipo del León de Atacama. Su máxima expresión de gol con 4 tantos es Lautaro Palacios. Rangers de Talca ha disputado 15 partidos, ha empatado 3, ha perdido 12. Ha hecho 11 goles, ha recibido 28. Ha sacado 3 de 45 puntos. Su máxima expresión de goles, Damián González, con 3 anotaciones. Deportes Copiapó de visitante ha sacado solo 6 de 21 puntos posibles. Ha disputado 7 partidos, ganó 4, ganó 1, empató 3 y perdió 3. Estoy contigo.
2: Sí, aprovechar para poder dialogar. Hace días que queríamos tener este contacto con Carlos Labrín, un jugador importante que ha estado lesionado, que está esperando su momento. Qué tremenda opción tiene Carlos hoy, Ranger, de poder acercarse a Santa Cruz. Por lo menos han dado buenos resultados para que hoy Ranger pueda obtener la primera victoria. ¿Cómo has visto a los muchachos? ¿Cómo adelanta lo que pueda hacer este partido?
4: Bueno, siempre va a ser importante poder ganar acá en casa. Debemos rescatar puntos acá, ya que si bien es una obligación porque somos locales, que no vuelva a ocurrir lo que ocurrió en la primera temporada, que nos fue mal acá en casa. Como dijiste tú, se dieron resultados que nos pueden ayudar a conseguir estos 3 puntos acá, que nos pueda acercar al rival más cerca en la tabla.
2: Carlos, ¿en qué condición estás? ¿Cuánto falta realmente para que pueda volver a las canchas?
4: No, ya estoy entrenando con normalidad, con mis compañeros, ya solo me falta ponerme a punto o hacer algunos detalles en lo físico y en el tema de mi rodilla, pero generalmente yo creo que en 2 semanas más o 1 semana y media más estaría listo ya para ser convocado.
2: ¿Cuál va a ser la clave hoy? ¿Un lindo partido con buen marco de público?
4: Claro, o sea, el marco público acá siempre ha sido importante, siempre sabemos que la gente nos acompaña. Esperamos darle un triunfo, que es lo que más necesitamos como grupo, como hinchada, como ciudad. Así que yo sé que mis compañeros y el cuerpo técnico están mentalizados en poder ganar este partido.
2: Gracias, Carlos.
4: Gracias, Adri.
2: Ahí estaba Carlos Labrín ingresando acá a la zona de camarines, el jugador que espera su momento y en 2 semanas podría ser alternativa para el técnico El Hueso, Ivo Basay, en Ranger de Talca.
1: 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Vamos al muro de Gigante Deportivo. Claudio Fernando Bahamondes dice, hola amigos del Gigante. Normalmente los saludo desde Miami, los saludo siempre. Hoy con todo, vamos todos caminos al estadio en familia a apoyar a Rangers. Saludos amigos, ya está aquí en la zona del Maule. Pronto viene el estadio nuestro amigo que siempre nos informa y nos saluda desde Miami. Hoy apoyando al Rojinegro en Talca. Humberto Rivero dice, la administración del estadio, que por favor abra los baños, hombre, Galería Sur. Están todos cerrados. Claudio Duarte, vamos Rangerito a dejar los 3 puntos en casa, apoyando desde orilla de Maule. 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
0: En 8 partidos de local ha asistido un público de 48.005 espectadores en la primera rueda. Un promedio de 6.000 personas. De esos 8 partidos, ha terminado empatados y 6 los ha perdido el equipo rojinegro, con 6 goles a favor y 15 goles en contra. El aforo de hoy es de 8.000 personas para este compromiso entre Rangers y el equipo de Deportes Copiapó. A partir de las 12:30, acá en el Bicentenario, Iván Azócar Bernales. Así que vamos a estar atentos a conocer las formaciones titulares de ambos equipos, también los hombres de alternativa que van a estar en esta oportunidad para este importante compromiso. Ya tenemos el árbitro, es un árbitro de primera división, Gastón Filit va a dirigir. Primer asistente, don Mario Lagos. Segundo asistente, Jorge González. Y el cuarto árbitro, Matías Asadi. Ha dirigido 12 partidos el árbitro Gastón Filit en esta temporada. 7 por la Liga de Primera, 2 por Copa de la Liga, 3 por Copa Chile, 63 tarjetas amarillas, 7 expulsados, 7 triunfos locales, 3 empates y 2 victorias visitantes. Estoy con Mauricio González y ya vamos con Carlos Albornoz desde el exterior del estadio.
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0: Estamos con Carlos Albornoz. Bienvenido, Carlos. Buenos días. ¿Cómo está usted?
5: Hola, Oscar. Gusto de saludarte a ti, a todos los colegas gigantes y, por supuesto, a toda la hinchada del pueblo rojinegro que está llegando en masa acá a apoyar esta tarde, esta mañana, digamos. Todavía estamos, ¿cierto?, antes de las 12. Estamos con varios hinchas acá que están con toda la gana y todo el entusiasmo. Hola, ¿cómo está? Buenos días todavía, gigante. De saludo a tu nombre.
6: Hola, buenos días. César Órdenes.
5: César. ¿Tus expectativas para el partido de hoy frente a Deportes Copiapó?
6: Con todas las buenas vibras, ¿cierto? Esperemos que esta segunda rueda sea de todo para Ranger y mantener la categoría. Eso es lo que anda, lo que quiere.
5: ¿Los nuevos refuerzos crees que serán un gran aporte para esta segunda parte?
6: Sí, bien, o sea, lo importante es que ellos vengan, se pongan a disposición del técnico, ¿cierto? Y muestren las ganas, ¿no? Aquí el público siempre va a valorar el esfuerzo, ¿cierto? Si no sean las cosas, bueno, pero que dejen que mojen la camiseta.
5: Gracias, César. Y otro hincha que siempre le vemos de las canchas apoyando. ¿Cómo estás, gigante? Le saluda. Buenos días, su nombre.
7: Mario Rojas, acá, como siempre, toda la vida desde que tengo recuerdo, como viví en el barrio Seminario toda mi vida, me queda el estadio cerca, así que me hice desde muy niño y hoy día estamos sufriendo estos momentos duros, pero con la fe intacta de que vamos a sacar esta tarea adelante. Confío mucho en los refuerzos que llegaron, en Ivo Basay, y con las ganas que le tiene que poner el equipo.
5: De la cuna hasta el cajón, dices por ahí.
7: Así es. Fue el abuelo, el padre, y ahora los hijos, la hija, somos todos rangueros. Una herencia que se transmite en generaciones.
5: Muchas gracias, Mario. Y terminamos de conversar con otro hincha que él tiene un guiño especial, porque es hijo de un ex jugador de Ranger. Gigante, de saluda, buenos días, tu nombre.
8: Álvaro Muñoz. Aquí estamos, otra vez, es lo porfiado, pero vamos a salir adelante. Yo creo que no bajamos, nos va a costar mucho, la vamos a sufrir hasta el final, como siempre, igual como decía Mario, desde chiquitito. Hice cadete, mi papá jugó en Ranger.
5: Con Solano Muñoz.
8: Sí, pues. Ahí está mi viejo ya descansando, pero de arriba nos va a llevar el día. Le va a ayudar el guaso de día. Así que vamos, Ranger, vamos que se puede. Saludos, Carlos.
5: Ahí está Oscar, el optimismo de la hinchada, del pueblo rojinero, cuando ya están haciendo ingreso acá en el sector pacífico y preferencial general. Vamos los Rangers, que hoy lo ganamos, dicen los hinchas.
1: Gracias por la opinión del hincha con Carlos Albornoz. Importante escuchar al hombre rojinegro, a la mujer sufrida, también ranguerina de corazón. 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Vamos al muro de gigante. Patricio Díaz, un like de buena suerte para el rojinegro. Seguimos con Héctor Contreras, dice, desde Rancagua, apoyando al rojinegro de corazón. Ahora empieza el campeonato de la verdad. Todos los partidos de Rangers son finales. Roberto Vilches, un like positivo desde Maule. Ahí están nuestros hinchas. Usted también puede escribir en el muro de Facebook de dónde nos está escuchando, de qué parte de la región de Chile o el mundo. 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

0: señalado las posibilidades que manejaba el técnico Ivo Basay para lo que va a ser este partido. El primer encuentro de esta segunda rueda, ya están los 11 guerreros piducanos, así que en cualquier momento lo repasamos uno a uno acá en el Gigante Deportivo.
1: Estoy con Mauricio González Vargas, también prepara Víctor Avendaño el himno de Rangers y se nos viene Félix Ruiz con la oncena titular y los hombres de alternativa.
2: 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Vamos al muro antes de ir con la formación del rojinegro. Atención, amigos que están ahí posteando, están enviando su mensajito positivo. Juan Ruiz Garrido, buen día familia rojinegra, saludos desde Iquique, esperando el triunfo, hoy Rangers lo gana 3-1. Alan Vázquez Poblete, buena tarde, ojalá tengamos un gran partido y tiene que ser titular el más seguro, Campestrini. Juan Carlos dice, hola gigante, ya en el estadio, valiente, estamos acá escuchando altísimo volumen de los altoparlantes acá del estadio interno, que lo bajen un poquito. Sergio Alonso, desde Chiclayo, dice Perú, apoyando al rojinegro, gracias amigo Sergio Alonso, mira, ya está en esa linda zona del Perú. Rosa Patricia Soto con un like, apoyando al rojinegro. José Gutiérrez, esta es la formación que ganamos, vamos que se puede, ya la adelantamos, hay que salvarnos. Pipe Dur Rojinegro, hoy lo ganamos, vamos que se puede, desde Puente Alto. Y Fernando Moriti dice, a ganar Ranguerito, vamos con todo. Oscar Castillo, estamos en la previa, atención ranguerinos de corazón.
1: Estadio Bicentenario, Azócar Bernales, 11:37. Comenzamos a partir de ahora a escuchar la formación titular de Renger, que es como que usted le coloque play, vaya al jueves, al miércoles, al martes, al viernes, al sábado en el Gigante, que escuchará los mismos 11, que ahora ratifica, confirma desde la zona mixta el periodista Félix Ruiz.
0: Atención pueblo rojinegro, atención parcialidad de Rangers de Talca. Estos van a ser los 11 hombres que van a defender el escudo de Rangers de Talca durante esta jornada. 12:30 comienza el fútbol. Vamos al equipo estelar del Piducano, que comienza con el 25. En Nacional le ganó la pulseada el argentino Cristian Campestrini. Hoy viste de corto José Luis Gamonales, el portero titular en Rangers de Talca. Vamos a la última línea. Son 4 los jugadores en esa zona. Por el sector derecho es el 3 Kevin Vázquez. 2 centrales que van a pegar, que van a morder, que van a estar ahí atentos a la jugada. El 16 debuta en Rangers, Lautaro Rigazzi. Además estará con el uruguayo. El 27 hoy lleva la jineta de capitán, Claudio Cervetti. Y cierra la defensa, un canterano, uno que siente la tricota de Rangers. El 3 Agustín Mora es el último jugador de la defensa del Piducano.
2: 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Estamos revisando la formación del rojinegro, ya escuchamos la última línea, vamos al medio campo.
0: La zona media, dos jugadores que van a tener que morder y quitar. El 18 es Alonso Rodríguez y el 10 Iván Rosas. Y además van dos jugadores que van a ir bien abiertos por banda. El 19 el Bala Damián González y además el 7 el Rayo Ignacio Ibáñez. Son los jugadores que dispone el técnico Ivo Basay en la zona media.
2: 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Estamos en Gigante, escuchamos la delantera del Piducano en la voz de Félix Ruiz.
0: Sí, porque esperemos que hoy estén bendecidos, que hoy puedan marcar. Son dos que van a debutar con la tricota de Rangers. Uno es uruguayo y otro es nacional. Los dos llevan la 9. El 9, Junior Arias, y la 39, Ignacio Mesías. Son dos los delanteros que va a presentar el técnico Ivo Basay. Esperemos que puedan marcar, anotar y darle una alegría a toda esa hinchada que a esta hora nos está escuchando acá en Gigante Deportivo. Ese es el 11 estelar, el cuadro Piducano.
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1: ¿Tenemos la banca, la alternativa, Félix?
2: Sí, por supuesto. Tenemos los jugadores que van a estar ahí en el banco de suplentes. El 17, el argentino Cristian Capestrini. El 6, Matías Cortés. El 14, Sebastián Acuña. El 24, Tomás Gómez. El 11, Manuel Vicuña. El 20, Cari Moya. Y el 37, el chico Castro, que viene desde O'Higgins para poder tener minutos.
0: 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Oscar Castillo, Félix Ruiz, la formación correlativa. Estamos en el fiscal para los rangrinos de corazón.
1: Repasen a don Félix desde Gamonal hasta Christopher Mesías.
2: Vamos con el 11 de Rangers de Talca. Parte con el 25, José Luis Gamonal. Cuatro hombres en la última línea. Kevin Vázquez, Claudio Cervetti, Lautaro Rigazzi y Agustín Mora. Cervetti es el capitán, ya que estaba suspendido Alejandro Márquez. En el mediocampo el 18, Alonso Rodríguez. El 10, Iván Rosas. Además está el Bala González, el Rayo Ibáñez. Y arriba, lo que decíamos, uno lleva el 9, otro la 39, Junior Arias e Ignacio Mesías. Es el equipo de Rangers de Talca.
0: 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Vamos al muro de Gigante Deportivo. Seguimos con Rodolfo Francisco Salgado. Dice, apoyando desde las rastras con mi papá, Alfonso Salgado. Vamos, Rangerito, a ganar. Fresa Bobadilla, vamos, Rangerito, hoy se gana. Gaspar Zúñiga, vamos, Ranger, a ganar y a empezar bien la segunda rueda. Cristian Andrés Pino, buenos días, Gigante Deportivo. Vamos, que se puede, hoy sumamos los tres puntos. Saludos a todo el panel. Juan Hernández, vamos, Rangerito, Mier, a ganar hoy en Talca. 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Hacemos la previa, Rangers, Copiapó.
1: Consideraciones de la formación titular de Renger. Primero, juegan los cuatro nuevos fichajes, las cuatro nuevas incorporaciones desde el minuto uno. Lautaro Rigazzi, Iván Rosas, Junior Arias e Ignacio Mesía. En todos los sectores de la cancha, un central, un volante y dos delanteros. Se ratifica a José Luis Gamonal bajo los tres tubos y también, revisando la última formación de Renger por la Liga de Ascenso, hace 50 días, el partido contra Santa Cruz, hay seis elementos que arrancaron aquel partido y que hoy no están. El meta Campestrini, Renato Valenzuela, Sebastián Acuña, Alejandro Márquez, que está suspendido por acumulación de tarjetas amarillas, Manuel Vicuña y Cristóbal Muñoz. Los que sobreviven son Claudio Cervetti, que hoy lleva la jineta de capitán, Kevin Vázquez, Alonso Rodríguez, el Rayo Ibáñez y Damián González. Así que seis menos de aquella vez son los que presenta Ivo Basay para el partido de hoy y arrancan, como era de suponer, desde el primer minuto, las cuatro nuevas incorporaciones para la temporada de la Liga de Ascenso 2026, Mauricio González.
0: 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Estamos en el muro. Saludos para José Moya. No puede ir Gamonal. Si lamentablemente no anda bien, Basay tiene que irse, dice un amigo acá, don José Moya. Bueno, todos los, obviamente, mensajes son respetables. Vamos, rojinegro, dice don Enrique Martínez, apoyando desde el Sauce. Don Enrique Cornejo en Querquel. Hoy gana Rangers 1-0. Vamos que se puede. 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Agradecemos también gentilmente a Oscar Castillo, dice nuestro director, la invitación formulada por parte de la barra oficial Marco Rojas Cancino en el contexto de la celebración de los 63 años de vida institucional. Se agradece de corazón al presidente Luis Rojas Rojas, socios y directiva, por este lindo honor que brindó al gigante deportivo de acompañar esta linda fiesta de celebración.
1: Sí, celebró oficialmente los 63 años de vida la barra oficial Marco Rojas Cancino el pasado viernes en un centro de eventos ahí cercano en la comuna de Maule. Representaron a Rangers el gerente Daniel Mejías, el director deportivo Fabián Barzuca, el utilero también estuvo Patricio Constancio, estuvo el encargado de comunicaciones, el periodista Pedro Pablo Herrera, también invitados especiales, estuvo Miguel Salas, el ex kinesiólogo, Víctor Manuel Ibarra, ex arquero, también estuvo Alejandro Márquez, el capitán del equipo de Rangers de Talca. Así que ellos se dieron cita, hubo reconocimiento de parte de la barra para el utilero de Rangers, para el querido utilero de 30 años ya, Patito Constancio, también para Miguel Salas, el ex kinesiólogo del equipo rojinegro, para Víctor Ibarra, el flaco Ibarra, el ex arquero, y también para usted, pues, Mauricio González Vargas, nuestro comunicador acá del gigante a través de Amiga y Mágica. Asimismo, la barra, presidida por don Luis Roja, le entregó una parca a cada uno de los socios, 51 son los socios vigentes de la barra Marco Rojas Cancino, con los colores, con la identificación del Club de Deportes Rangers. Una bonita cena que cerró una semana de aniversario, que supo de juegos de salón y también de una actividad benéfica, llevando cafecito, pan, ahí a la sala de urgencia del Hospital Regional de Talca. Felicidades, feliz aniversario, 63 años que cumplió esta semana la barra oficial de Rangers Marco Rojas Cancino.
0: 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Nos vamos al muro de gigante deportivo. Seguimos saludando, dice Manuel Luengo. Vamos, Rangerito, saluda a todos los hinchas. Lidia Garrido, hoy no hay ninguna posibilidad de que baje el volumen acá, los parlantes están súper altos en el estadio fiscal. José Durán Castro, vamos Rangerito, hoy se gana sí o sí, o si no, lamentablemente no vamos a salvar la categoría. Diego Yáñez Valenzuela, hola gigante deportivo desde la rastra esperando el partido. No me parece Rodríguez de titular, recuerdo las chambonadas que se han mandado en otros partidos. Bueno, vamos que se puede a jugar, porque hoy se tiene solamente que ganar. Narciso Castillo dice, estoy pegadito a la radio y escuché el triunfo de Rangerito. Esperemos que así sea, lo hemos soñado, lo hemos palpado y estamos emocionados. Vamos que se puede a ganar hoy. Desde San Clemente apoyando a Ranger, dice Narciso Castillo. 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Oscar Castillo Araya, ¿cómo se nota el ambiente, el sonido?
1: Está fuerte, sin duda alguna, innecesario, pero bueno, es una costumbre acá en el Bicentenario Iván Azócar Bernales. Rangel parte sin sub-20, sub-21 en cancha, pero está relativamente tranquilo ese tema. Lleva 1.150 minutos, debe completar 1.890, le faltan 740 y quedan por disputar 1.350. Por tanto, hay un margen. Pero no esperamos más porque vamos a estar junto a Carlos Albornoz para conocer Atención, la formación titular del equipo de Deportes Copiapó, el equipo dirigido técnicamente por Héctor Almandós, el León de Atacama. Así forma Deportes Copiapó en la voz de Carlos Albornoz.
3: Deportes Copiapó, fundado un 9 de marzo del año 1999 como SADP. 27 años tiene el León de Atacama, ex regional Atacama. Ataja con el 22, Nicolás Temperini. Lo analizábamos acá con nuestro analista táctico, Diego, y nos llevamos que la última línea, al parecer, va con línea de 3, de acuerdo a lo que enfrentó el último partido a Santiago Wanderers. En defensa extrema, con el 4, Agustín Ortiz. 29, Salvador Sánchez. Y 3, Nicolás Suárez.
0: 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Estamos conociendo la formación del visitante de Copiapó. Ya conocimos la última línea. Vamos al mediocampo.
3: Bien poblado, viene el técnico Almandós. Acá a Talca. Sector derecho con el 20, Marcelo Filla. Por el lado izquierdo con el 15, John Santander. Centralizados con el 6, Claudio Zamorano, y con el 26, Gastón Pérez. Y para la salida, creando el fútbol, un ex rojinegro con el 10, Iván Ledesma.
0: 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Ahí está ahora en delantera el León de Atacama, Carlos Albornoz.
3: Con el 7, su capitán, Carlos Ross. Y con el número 9, su goleador, Lautaro Palacios. Los 11 titulares del técnico Héctor Almandós.
0: 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Vamos con algunos saludos en el muro, dice Manuel Corbalán. Saludos para todo el personal de la Casona de Colín. Hola amigo Mauricio, hoy lo ganamos 2-0. Gracias amigo Manuel Corbalán, escuchando Gigante. Rumbo al estadio, saludos para ti y para el personal de la Casona de Colín. Seguimos también con nuestros amigos que están ahí en la galería, por cierto, en el muro. Mario Aguilera dice, hoy tenemos que aprovechar, perdieron todos los que van un poquito más arriba, San Felipe y Santa Cruz. Vamos que se pueda, salir de abajo, vamos mi rangerito. Mauricio Contreras, vamos que se puede, Rangers. Somos Gigante Razón y Corazón.
1: Reiteramos la formación titular del equipo de Deportes Copiapó.
3: Ataja Nicolás Temperini, sector defensivo, línea de tres. Agustín Ortiz, Salvador Sánchez y Nicolás Suárez. Sector del mediocampo, Marcelo Filla, Claudio Zamorano, John Santander, Iván Ledesma y Gastón Pérez. Dejando en la ofensiva a su capitán, Carlos Ross y a Lautaro Palacios.
0: 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Vamos al muro de Gigante, dice lo siguiente, desde Quiñipeumo, también escuchando la radio amiga de Talca Mágica. Liliana Reyes dice, aquí en Quiñipeumo, escuchando con mi hijo y también con mi yerno. Hoy lo gana Rangers 1-0. Saludos para don Manuel, ahí está escuchando Razón y Corazón, el Gigante Deportivo. Seguimos también con nuestros amigos que sigan escribiendo de dónde nos escuchan, de qué parte de la región de Chile y el mundo. 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Óscar Castillo, te escuchamos.
1: Escuchamos al histórico Carlos Albornoz para que nos dé a conocer las alternativas que presenta la dupla técnica. Héctor El Coya Mandó, ex técnico de Rangers, y Héctor Tapia Longaviano, ex jugador del equipo rojinegro y también entrenador en algún momento del equipo talquino. Tú nos das a conocer las alternativas del equipo de Deportes Copiapó, Carlos.
3: El arquero suplente con el número 1, un ex rojinegro también, Richard Leighton. 5, Diego Paso. 17, Nozomi Kimura. 21, Enzo Fernández. 23, el sub-21, Maximiliano Rojas. 25, Fabián Tavilo. Y con el 27, el flaco, el ex rojinegro, Manuel López.
0: 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Somos gigante en Amiga Mágica, hacemos la previa Rangers Copiapó del Estadio Multicolor, el fiscal de Talca.
1: Está servida la mesa. Don Diego, está todo ya lanzado. Está interesante el ajedrez, ¿o no? Las piezas, algo de sorpresa en la disposición táctica de Deportes Copiapó. ¿Cuáles son los pros y los contras? De acuerdo a los nombres que mandan a la cancha, Almandó por el lado de Copiapó, Basay por el lado de Rangers.
4: Servida la mesa, Oscar, respecto de Rangers. Me parece que se confirma la alineación que ya se había anticipado por parte del gigante deportivo. Me parece que hace la lógica Basay poniendo a cada jugador en su posición. De ahí en más se va a ver el funcionamiento del equipo, pero lo de Copiapó me la pone difícil el Coyo Almandó, porque modifica completamente su estructura, modifica completamente el sistema táctico que venía ocupando largamente, pero me parece que también hace la lógica, porque no lo venía pasando bien el cuadro de Copiapó, no lo venía pasando bien con los duelos por banda, específicamente desde el lado de Filla, y me parece que esta línea de tres apunta a eso, a controlar los intervalos que se producían entre el central y Marcelo Filla, que busca mantener los principios tácticos de profundidad y amplitud que el cuadro Atacama venía manteniendo y que son su principal virtud, buscando ganar siempre línea de fondo, llegando a banda y buscando al portaaviones, a este delantero muy interesante como es Lautaro Palacios. De ahí en más me parece que la modificación obligada de Axel Ríos, la lógica indicaba que iba a jugar el uruguayo Pérez, un volante de contención, como propiamente son los uruguayos, que se recupera bastante agresivo, como es la tónica de este cuadro de Copiapó. Las claves tácticas, Oscar, para mí, son que Rangers de Talca debería salir a presionar la salida de esta línea de tres, que no está aceitada, debería atacar el espacio, buscar diagonales, constantemente el movimiento de los extremos, sobre todo, específicamente que tanto Damián González como el Rayo Ibáñez se posicionen por dentro para poder tener superioridad numérica. Porque, ojo, el 3-5-2 que a priori presentaría el Coyo Almandó presentaría a 5 jugadores en el medio terreno, en desmedro de Rangers, que tendría solo 4. Por eso va a ser clave que un jugador, ya sea el lateral o ya sea los extremos, se interiorice para buscar juego por dentro, porque si no, va a quedar un forado bastante grande en ese rectángulo que se posiciona entre Iván Rosas y Alonso Rodríguez y los delanteros Junior Arias e Ignacio Mesías. Ahí debería, eventualmente, o engancharse uno de los delanteros, porque no me imagino que los dos jueguen fijados entre medio de la línea y los centrales, Oscar.
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1: Vamos con los árbitros. Carlos, a reiterar quiénes van a dirigir hoy este compromiso ante Rangers y Deportes Copiapó.
3: Y están haciendo el trabajo previo, ¿cierto? Ya en el sector oriente. Hoy, árbitro central, don Gastón Philippe Noriega. Gastón Philippe Noriega. De aquí para abajo, tres nombres importantes. El primer asistente, Mario Lagos. Otrora, ¿cierto? Ese nombre que dio muchas alegrías en Rangers. Segundo asistente, Jorge González. Cómo no recordar, ¿cierto?, al vocalista de Los Prisioneros. Y el cuarto árbitro, para cualquier eventualidad, el señor Matías Asadi.
0: 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Somos gigante razón y corazón. Estamos en el muro, estamos en todas partes. La señora Nelly Aravena dice saludos. Con toda la fe, hoy lo ganamos en Talca. Desde Querquel, Nelly Aravena y familia, rengarinos de corazón. Seguimos con más saludos en el muro de Gigante Deportivo. Ahí está, con toda la fe intacta. Hoy lo ganamos, llegando al fiscal Manuel Corbarán. Seguimos con Juan Carlos, dice, realmente duelen los oídos, de verdad, acá en el estadio fiscal, muy fuerte la música. Jorge Ávila, vamos, renguerito de corazón. Narciso Castillo, por favor, bajen el volumen del estadio. Mauricio Andrés Gatica, saludos gigante. Hoy lo ganamos 3-1, llegando al estadio junto a mi hijo Bastián Gatica. Ahí están nuestros amigos de distintas partes de la región de Chile y el mundo. 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
1: No hay VAR todavía en la Liga de Ascenso para la próxima fecha. Partido contra San Luis se podría implementar. Pero sí, y ya se comenzaron a aplicar, al menos en el caso de Rangers, en el partido frente a la U de Conce por Copa Chile en Coronel, la nueva normativa. Atención, sustituciones, los jugadores tendrán 10 segundos para abandonar el campo al ser sustituidos. Si superan ese límite, el suplente no podrá entrar hasta la siguiente interrupción tras un minuto de juego. Atención médica. Un jugador que reciba atención médica dentro del campo o provoque la detención del juego por lesión deberá salir y permanecer fuera durante un minuto tras la reanudación del compromiso. Saque de banda, lateral. Si un saque de banda se demora, el árbitro iniciará una cuenta regresiva visible de 5 segundos. Si se supera, el saque de banda lateral pasa al equipo rival. Saque de meta. Si un saque de meta o saque de fondo se demora, también correrá la cuenta de 5 segundos. Y si se supera, se concede un tiro de esquina al rival. Y la ley Prestiani, un jugador suplente o sustituido, será expulsado si se cubre la boca para comunicarse con un rival de manera provocativa, burlona o incendiaria. Y también se está en la cancha, por supuesto. No se pueden tapar la boca. Ayer hubo un hecho bastante fuerte entre Huachipato y el árbitro Héctor Jona. Una especie de provocación de Jona y un cabezazo de un elemento de Huachipato. Por lo tanto, está un poco complicado el tema del arbitraje, lo ocurrido ayer en el CAT de Talcahuano.
0: 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Somos Gigante Razón y Corazón desde el Estadio Fiscal. Hacemos la previa Rangers Copiapó.
1: ¿Cómo venía jugando Almandó regularmente? ¿Cuál era la disposición táctica, Diego Moraga, del Collo? ¿Y cómo se va a parar hoy frente al Rangers de Talca?
4: Oscar, el cuadro de Copiapó, lo decíamos en el programa de ayer de Gigante Deportivo, jugaba con un sistema táctico 1-4-3-3, clarísimo. Cuatro centrales, dos laterales que se proyectaban, dos volantes de contención, Ledesma enganchado y jugaba el chico Espos, jugaba Palacios y jugaba Carlos Ross.
1: ¿Y cómo juega hoy Almandó?
4: Hoy día, a mi entender, de acuerdo a los nombres que se nos presentan, debería jugar con un sistema táctico 1-3-5-2. Y yo lo digo lo siguiente porque Nicolás Suárez venía jugando habitualmente lateral izquierdo, pero es central de formación. Agustín Ortiz es central de formación y Salvador Sánchez es central de formación.
1: ¿Y cómo superamos eso del medio campo? Porque supone que va a poner mucha gente ahí Almandó y Rangers tendrá a Alonso Rodríguez, que es volante de corte, Iván Rosa, que puede ser mixto, corte, y dos que son extremos, que van a ser Ibáñez y el bala Damián González. ¿Puede pasar algo ahí en esa zona de la mitad de la cancha? De hecho, son 4-5.
4: Efectivamente, Oscar, lo decíamos también, tiene que haber superioridad numérica del cuadro Rangers de Talca. ¿Y cómo se soluciona eso? Ya sea que el bala González con Ignacio Ibáñez retrocedan para formar una línea de cuatro, defensivamente y así equiparar de una u otra forma, o bien ofensivamente que uno de sus extremos se interiorice también para generar la superioridad por dentro. Ya sea defensivamente o por dentro, se tienen que hacer algunos movimientos, Oscar, para que Rangers no quede en desnivel.
1: Mauricio González Vargas.
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1: La última vez que le dirigió Gastón Philippe a Ranger, ganó Ranger. Fue el viernes 17 de octubre del 2025 y ganó de visitante 3-2 a Deportes Recoleta. Estoy con Carlos Albornoz en el sector de la hinchada acá en la Tribuna Pacífico.
5: Vamos a con los hinchas que están acá presentes en esta tarde de día domingo. Gigante, les saludo.
6: Buenas tardes, Sebastián Candia.
5: ¿Tu opinión de lo que viene en este partido importante para el cuadro rojinegro?
6: La obligación es ganar hoy día. Yo creo que por la hinchada talquina hay que ganar y sacar esto adelante.
5: ¿Qué te parece las nuevas incorporaciones para esta segunda parte del torneo?
6: Harta expectativa creo que tenemos los talquinos porque las cosas salgan bien. Ojalá los refuerzos hoy día den fruto de eso.
5: Muchas gracias. Ahí está, lo combina el hincha acá en el Iván Azócar Bernales.
0: 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Seguimos con los saludos a través de la Radio Amiga de Talca en el corazón de nuestra gente. Aquí en el Estadio Fiscal estamos en vivo e indirecto. Para la señora Patricia Méndez, dice don Mauricio, aquí escuchando en Barro Negro el Gigante. Excelente transmisión. Ojalá sea el repunte de Ranger en este segundo semestre. Saludos al panel. La señora Patricia Méndez y familia. Seguimos con Ramiro Vázquez. Saludos, Mauricio, escuchando Gigante como siempre. Saludos a Diego Moraga, a sacar toda la mufa y a sacar esto adelante. Entre todos, dice Ramiro Vázquez. Seguimos en el muro de Gigante Deportivo, saludando también a don Mario Moya Bustamante. Un abrazo grande para él, que nos sintoniza en el campo y la ciudad. Juan Guillermo, sí, también en el muro de Gigante Deportivo, dice: saludos al Gigante Deportivo. Hola, muchachos, a sacar la tarea adelante, hoy le ganamos. Saludo a Hugo Villagra y a mi madre, que son ranguerino de corazón, y al padre también, que se acuerda. Juan Moreno González, cómo nos acordamos de nuestro gran amigo que nos va a ayudar desde el cielo. Juan Guillermo Moreno, muchas gracias por estar con nosotros en Gigante Deportivo. Así están los saludos en el muro. Siguen mandando la gente, está muy contenta, está emocionada y también está ilusionada a la vez. Richard Bustamante, buenos días, Gigante, llegando al estadio. Esto lo sacamos todo adelante, todos juntos. Vamos que se puede, mi Ranger querido. Éxito en estas 15 finales. Sí, a los recuerdos, a dejarlos atrás y empezar de nuevo a dar vuelta a la página. Braulio Vasco Rojas, vamos, Rangerito. Se vino de verdad, la real verdad es la final, 15 finales. Vamos, seguimos adelante. Radio Positiva de Cabildo. Buenas tardes, colegas. Enlazado con ustedes, ya estamos en vivo y en directo con Rangers. La Radio Cabildo también se suma con la transmisión en vivo y en directo desde el norte. Óscar Castillo, todo un país en sintonía.
1: En otra categoría, Rangers durante el fin de semana, ascenso femenino, fecha 20. Rangers 4, Santa Cruz 0. Esto se jugó el viernes en la Fortaleza. Segunda fecha, campeonato fútbol formativo de clausura regionalizado. El viernes, clásico del Maule, Curicó Unido contra Rangers. En la categoría proyección, Curicó Unido 5, Rangers de Talca 0. Y en categoría sub-18, Curicó Unido 2, Rangers de Talca 0. Ayer sábado sacaron la cara los más chicos en la Fortaleza Rojinegra frente al equipo de Curicó Unido. Serie dirigida por Benjamín Mora, el Benja Mora, el hermano de Agustín. En categoría sub-16 ganó Rangers por 3-2. Y en categoría sub-15 fue victoria. Rangers de Talca 4, Curicó Unido 2.
0: 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Saludos para todos los ranguerinos y rangueras que están en la tribuna Andes escuchando. Cecilio Vergara, gusto de saludarte. Y familia desde Maule apoyando al rojinegro en la tribuna Andes. Don Cecilio Vergara, la familia Vergara, conocida en Maule, todos ranguerinos de corazón. Óscar Castillo Araya.
1: Se comienzan a retirar los que estaban dentro del terreno de juego, a saber, los tres árbitros, comandados por Gastón Filín Noriega. Primer partido que va a dirigir en la Liga de Ascenso 2026. Se van retirando los arqueros de Renger, Gamonal Campestrini, y el preparador de arqueros, el Leo Figueroa. Y quedan todavía, en el sector norte del Bicentenario, los arqueros de Deportes Copiapó, que son Nicolás Temperini, y el Renger de Talca, Richard Layton. Todo esto significa que se comienza a preparar el escenario para que estén de vuelta a la cancha del Bicentenario Iván Azócar Bernales.
0: 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Estamos con saludos. Nuestro director dice, por acá Mauricio, estamos con un saludito. Dice, hola gigante deportivo, soy Óscar Felipe Flores de Talca. Hoy vamos a tomar un rico desayuno, también mañana un buen almuerzo en mi tazón de Ranger de Talca. Para la suerte de los amigos, ojalá de los rojinegros de corazón, hoy se queden los puntos en casa. Gigante deportivo, razón y corazón. Nos despedimos, ahí estamos, dice don Óscar Felipe Flores. Y también saludo a Vicente Ramírez, ranguerino de corazón. Camila. Tenemos a Ivo Basay, por cierto. Escuchamos, Óscar Castillo, tu introducción y ya seguimos en Gigante.
1: Tenemos a Ivo Basay, el técnico de Rangers. Lo escuchamos precisamente, gentileza de TNT Sport.
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8: Todos los refuerzos operativos, sí. Aparte de esto, siempre lo he dicho, no solamente a la gente local. Hubieron muchos nombres dentro, como se produce siempre cuando se puede incorporar gente. Pero la disposición que tuvieron, que estaban dentro obviamente de apuestas importantes, siempre tuvieron la disposición de ponerse a la orden lo más rápido posible. O sea, estaban súper comprometidos, cosa que en otros casos no pasó con otros jugadores que se conversaron. Vieron por ahí mucha vuelta en el tema de por la posición de Rangel, por lo que significaba todo el tema que estaba pasando el club. Así que futbolísticamente conforme y aparte por la disposición también más conforme.
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0: 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Al micrófono en un momento más el relator, el maestro del gol, Aldo Espinosa Novoa. Prepara la garganta, todo el ánimo, todo el entusiasmo, muy positivo. Óscar Castillo, te escuchamos.
1: Se enfrentaron el sábado 28 de febrero Copiapó y Rangers en el Luis Valenzuela Hermosilla. Lo ganó Copiapó por 2-0. En ese partido también atajó José Luis Gamonal. Y los dos goles de Copiapó son dos bajas en el día de hoy. Anotó los 19 del primer tiempo Fabián Torre, que está lesionado. Y anotó John Valladares en los 52, que tampoco está en este compromiso. Dos bajas obligadas por lesión, más la suspensión de Axel Río. Los dos que marcaron en la primera rueda, Fabián Torres y John Valladares, para la victoria de Copiapó 2-0 sobre Rangers de Talca. De los últimos 10 partidos que han jugado, 7 veces ha ganado Copiapó, 2 veces ha ganado Rangers y tan solo una vez han empatado estos equipos. Copiapó que tiene 22 puntos en la tabla de posiciones y Rangers que tiene 3, reiteramos, con la gran oportunidad de arrancar la segunda rueda recortando 3 puntos respecto a su más cercano equipo, que en este caso es Deportes Santa Cruz. Santa Cruz tiene 12 y Rangers tiene 3. En la próxima fecha, Rangers será visita con San Luis de Quillota y Santa Cruz va a ser dueño de casa contra el equipo de Santiago Wanderers, elenco que está empinado también en la parte alta de la tabla de posiciones.
0: 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Seguimos con los saludos. Braulio Vasco Roja, vamos Ranguerito a ganar. Hoy es el día. Seguimos con Patricio Salgado. Vamos Ranger, hoy lo ganamos. Saludos desde nuestros hogares. Mañana Lalo Pérez, saludos a todos los ranguerinos de corazón, dice Patricio Salgado. David Valdés, un saludo para el gigante. Vamos que se puede, suerte Ranguerito de Tal con Talquino. A la distancia desde Noruega está escuchando David Valdés, un talquino de corazón desde Noruega. Somos gigante, razón y corazón.
1: Diego, te quería consultar respecto a cuáles debiesen ser los movimientos, el complemento entre Ignacio Mesías y Junior Arias. ¿Cuáles son las características de ambos que hoy van a debutar y van a jugar por primera vez juntos con la camiseta rojinegra?
4: Oscar, nosotros ya lo decíamos bastante. Para mí, Junior Arias es un delantero más asociativo, no es un delantero que conviva permanentemente en el centro del área. Y lo mismo hace Ignacio Mesías. La diferencia es que Ignacio Mesías es de remate más fácil. Es un delantero que tiene el arco entre ceja y ceja. Si bien no es un finalizador, como podría ser un 9 de área que pelea entre medio los centrales y que conviva ahí, son 9 más asociativos. Eso quiere decir que salen permanentemente del área para desordenar las marcas personales y poder generar los espacios que pueden aprovechar en este caso, tanto el Rayo Ibáñez como el Bala González.
1: Sí, aparentemente vamos a encontrar por el lado derecho a Kevin Vázquez, a Ibáñez, más a un delantero. Y por el lado izquierdo a Mora, a Damián González, más otro extremo que podría ser otro delantero. O es Arias o es Mesía. Sigo insistiendo, a mí me parece que el sector central de la cancha, de qué manera Ranger puede recuperar la pelota, va a ser importantísimo, porque te estoy nombrando solo hombres con vocación ofensiva.
4: Mira, te voy a dar una clave, Oscar. A mi entender, Junior Arias es un delantero que es en la primera presión de los equipos. Es un delantero insoportable para los defensas. Busca permanentemente recuperar balones. Y quizá a eso apunta Ivo Basay Hatibovic, a que Junior Arias se enganche un poco para poder centralizar a Mesías y así recuperar algunos balones. Yo no creo que quede huérfano esa zona, Oscar, porque vuelvo a repetir, hay un rectángulo que a priori a mí me aparece desde la posición táctica de los volantes y de los delanteros. Por eso, sí o sí, uno de los dos delanteros se tiene que enganchar más para participar activamente en el juego y por características me parece que debe ser Junior Arias.
0: 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Estamos con los saludos en el muro. Janet Cisterna, hermana de Patricio, escuchando Gigante Deportivo, razón y corazón. Las mejores fibras para el rojinegro. Seguimos con el saludito de Pedro Albornoz. Santa Cruz, ganando, empatando, nunca lo alcanza. Es tan complicado, dice Cecilia Lara Ramos. Vamos, Rangerito, desde Lautaro, con bastante lluvia por acá, temporal. Oscar y Cecilia, les estamos escuchando. Juan Carlos, o sea, ustedes siguen sin 9 de área, dice por acá don Juan Carlos. Seguimos en Talca, hacemos la previa Rangers Copiapó.
1: Y reiteramos la formación titular de Rangers. Ataja en portería, 25 para José Luis Gamonal. Línea de 4 en el fondo, 3 para Kevin Vázquez, 27 para Claudio Cervetti, 16 para Lautaro Rigazzi, 13 para el canterano por el sector izquierdo, Agustín Mora. Zona de mediocampo, 18 para Alonso Rodríguez, 10 para Iván Rosa, recostado por el sector derecho, 7 para el Rayo Ignacio Ibáñez, 19 sector izquierdo para Damián González, atacante 9 para Junior Arias y 39 para Ignacio Mesía. Hace dos semanas esta formación, esta oncena, la entregaba el periodista Félix Ruiz en El Gigante.
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1: En las alternativas está 17, Cristian Campestrini, 6, ojo, se había hablado mucho que volvía a La Serena, hoy está convocado, se queda sí o sí en Rangers, 6 para Matías Cortés, el 14 para Sebastián Acuña, 24 el canterano Tomás Gómez, 11 Manuel Vicuña, 20 está de vuelta Gary Moya y 37 para el hombre a préstamo de O'Higgins de Rancagua. Hace un par de semanas cumplió un microciclo con la selección chilena sub-20, es delantero y se llama Martín Castro.
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1: Estos son los 11 del Coya Almandó, Deportes Copiapó, que los repasamos en la voz del histórico Carlos Albornoz, cómo forma el equipo del norte, el equipo del León de Atacama.
5: Ataca con el 22, Nicolás Temperini. Nosotros damos una línea de tres, vamos a ver cómo se comporta en el campo de juego. Agustín Ortiz, Salvador Sánchez y Nicolás Suárez. Sector del mediocampo, por la derecha, Marcelo Filla. Por el sector izquierdo, John Santander. Sector del medio centralizado, Claudio Zamorano, Gastón Pérez y en la creación Iván Ledesma, dejando en la ofensiva a su capitán Carlos Ross y al goleador Lautaro Palacios.
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1: Ya viene el gol, suena en los altos parlantes del estadio. Vendrán los goles esta tarde, esta mañana de tarde, esperemos, con Junior Arias, que es el uruguayo que viene de Aldo Civi, de la primera división del fútbol de Argentina, y con un Mesías como Ignacio, que viene a préstamo de Unión La Calera. Durante la semana, algunas frases que marcaron, lo del capitán Alejandro Márquez dijo: hemos comido mucha mierda en el primer semestre, va a ser lindo la segunda etapa, vale decir, la segunda rueda del campeonato. Ivo Basay dijo: los muchachos que llegaron desde el comienzo dieron un sí rotundo para venir. Otros dijeron que no, tienen unos huevos enormes. Y también lo que citó Junior Arias dijo: tenemos que arrancar ganando. en la segunda rueda. Si lo ganamos desde el minuto 1 o hasta el minuto 90. Tenemos que ganar para demostrar que Rangers no está muerto. Algunas frases que marcaron la semana en la previa de este choque entre Rangers y Deportes Copiapó.
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1: Ya están los protagonistas en la cancha. Rangel luciendo su nueva camiseta de franjas horizontales de color negro, el fondo rojo, pantalón blanco, medias blancas. Deportes Copiapó, camiseta blanca con algunos ribetes de color rojo. Los árbitros lucen tricota de color amarillo. Ya están todos, ya está usted, ya está el gigante, ya están los protagonistas. Se nos viene el fútbol, se nos viene la hora de la verdad. Víctor Díaz, Mauricio González Vargas.
0: Ya se viene el relato del maestro del gol, Aldo Espinosa Novoa. 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Somos Gigante, Razón y Corazón. ¡Qué lindo espectáculo! Víctor Díaz González, les saludamos. Muy buenos días.
9: Buenos días, Mauricio González, y a todo el equipo del Gigante, por Amiga, por Mágica, nuestras plataformas digitales y nuestros medios asociados, en un día tremendamente importante, porque Ranger tiene la única misión, que es sumar de a tres, marcar un gol más que el rival para comenzar a escribir otra historia, una historia de victoria que se consolida al final de temporada, esta segunda rueda, y deje por lo menos al equipo en la categoría que comenzó este año. Le damos la bienvenida a usted, dama, a usted, señor, por acompañarnos y entregarnos una tremenda sintonía. Trabaja los estudios de Diagonal 237 en la ciudad de Talca, Víctor Avendaño. Radio Controla acá en el estadio, Mario Morales y todo el equipo del Gigante se siente tremendamente complacido de transmitirle todo lo que sucede acá en el Estadio Fiscal de Talca, un estadio que se ve, como han dicho nuestros compañeros, en la transmisión previa, en excelentes condiciones. No ha llovido, así que creemos que se va a desarrollar, por lo menos no van a haber ingredientes extras para poder esperar la mejor entrega de los jugadores de Rangel. Como lo decía Oscar Castillo, lo dijo y lo reiteró en Alejandro Márquez, en la convivencia con la barra Marco Rojas Cancino, en la cual estuvimos presentes ante la gentil invitación de la barra de 63 años, invitarnos a su celebración. Ahí lo decía, que el compromiso es de todos los jugadores y sacar esta tarea adelante. Como lo reiteró Oscar Castillo, el jugador dijo en las semanas previas, comimos mierda durante la primera rueda, situación que no queremos en esta segunda etapa del campeonato. Confiamos en ello y que el de arriba nos acompañe a hacer un buen trabajo para que usted, que está lejos del estadio, pueda tener la mejor imagen audio para interpretar lo que esté sucediendo acá en el Fiscal cuando los equipos se siguen moviendo. En este minuto el equipo de arranque lo hace en el sector sur, dando lo más cercano a la Alameda, y el equipo de Copiapó lo más cercano a la Medialuna, Ismael Mandiola Solar. Exactamente son las 12 horas con 29 minutos, 12 con 29, ya arranque el fútbol por el Gigante.
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1: Señoras y señores, como a usted, a mí, a todos nos gusta, ya estamos instalados para llevarle la fiesta, la emoción del fútbol desde el Estadio Fiscal de Talca. Se dan vueltas, invierten en la cancha, el sorteo Aldo. Lo ganó Carlos Ross. Copiapó irá de sur a norte en los primeros 45 minutos. A la Alameda del Libertador Bernardo Higgins le va a dar las espaldas a Nicolás Temperini. A la inversa, donde está la medialuna Ismael Mandiola Solar, atajará José Luis Gamonal, el portero de Renger.
10: en los primeros 45 minutos de juego.
0: 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Estamos con los saluditos. Sebastián Jara dice saludos al histórico del fútbol amateur y a todo el Gigante, dice el Seba Jara.
1: Mauricio.
0: Jacob Vergara, aguante rojinegro, te escuchamos, Oscar Castillo.
1: Sí, un detalle, fíjese que mientras se hacía el sorteo de rigor entre los capitanes, aprovecharon al máximo los hombres de Rengel de hacer trabajo con balón, que la pelota rodara en la cancha se ve bastante rápida, así que aprovecharon ese par de minutos para tocar mucho con la pelota porque hicieron el calentamiento ambos equipos en la zona de los vestuarios, y ambos equipos trabajaron durante la semana en canchas sintéticas, así que un detalle no menor para este compromiso.
0: 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Juegan el local Rangers, nuestro querido, el equipo de Talca, frente a Copiapó, relata nuestro compañero, el maestro del gol, Aldo Espinosa Novoa.
10: Y ya está jugando Rosa, la pelota que va hacia atrás para que toque y la tenga por allá Rigazzi. La pelota la tiene el Bebe Gabonal, va buscando salir del conjunto rojinegro. Desde el fondo, con cielos encapotados en la capital regional del Maule. Balonazo de Gamoná, la pelota que va para que la luchara Mora. Va perdiendo, le va ganando Ross, la pelota que se lucha. Argolla del círculo central, la van a tratar de poner al piso. Es imperfecto el paso del hombre del conjunto de Copiapó. ¡Tenemos lateral! Seguro Luis Vega iba para Rangel.
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10: La pelota la tiene Iván Rosa, va tocando atrás con Rigazzi, juega Lautaro, se quiere meter hacia la argolla del círculo central, la pelota que viene para el capitán Sorbetti, la tiene Sorbetti, busca la derecha con Rosas, la zurda de Rosas que la echa atrás para que domine el portero José Luis Gamonal.
0: 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Somos Gigante, Rangers Copiapó.
10: La pelota la tiene Kevin Vázquez frente al banco del profesor Basaya. Juega con el Junior Aria. La pelota que viene para Ignacio Báñez. El rayo proyecta para Kevin Vázquez. ¡Epa! Se caía el Junior y el centro. Apuradito va sacando la gente de Deportes Copiapó. La pelota le queda a Ibáñez. Ibáñez que abre y juega con Rosa. Rosa pues, se muestra por la banda derecha. Ya comienza a buscar el callejón central y toca atrás con Rigazzi. La tiene Lautaro. ¿Para quién? Para nadie. Balón afuera. Lateral. Seguro Luis Vega Ima para Copiapó.
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10: Parece que están con pepitas cortas algunos, Oscar, ¿eh? Eso puede ser perjudicial para firmarse en el campo de juego.
1: Sí, no han tocado la cancha durante toda la semana. Trabajaron en cancha sintética, que es muy distinto. Además, no pudieron hacer el calentamiento en la cancha, así que te decía hace algún ratito, aprovecharon al máximo para tocar el balón rápidamente.
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10: La pelota la tiene Zamorano, Zamorano que entrega mal, recupera el conjunto de Rangel, la pelota la tiene Rosa, cuidado, Rosa lo presiona, Palacio, la pelota que llega a Cervetti, Cervetti se apoya en el portero José Luis Gamonal.
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10: La tiene Damián González, el centro. Buscaba a Junior Arias, la pelota que se va ancha y afuera. Saque de fondo, Mechados el Mati para Copiapó.
0: 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La emoción del fútbol, primer tiempo a 0, Rengger, Copiapó.
10: Jugó Temperini, la pelota que va a ir arriba, arriba, le van ganando a Kevin Vázquez, y el que le ganaba era John Santander. La pelota la tenía por allá el jugador Palacio buscando a Ross. Llega con toda la marca Rigazzi, cae el hombre de Ranger. Queda caído el hombre de Copiapó. Estoy contigo, histórico, Carlos Albornoz.
5: Cayó muy mal el jugador de Copiapó. Me parece que ahí el central de Rangers le cae sobre la espalda. Inmediatamente el juez Filip para el cotejo, para la atención del delantero del cuadro de Copiapó.
0: 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Saludamos a Pablo Arco. Vamos a salir a buscar el partido. Vamos que se puede. Lidia Garrido, vamos que se puede, compañeros. Ahí en la cancha y ustedes también alentando al rojinegro. Vamos, Aldo Espinosa Novoa en Talca.
10: Balón a tierra que hizo botar Filip para que jugara Cervetti. La pelota que va arriba. Golpe de cabeza de Nicolás Suárez. La pelota la presiona y la gana Ranger. Va Rosas. Rosas con balón dominado. La echaba a correr para Mesías. Tiene que salir el portero Temperini para ser dueño de la pelota en 4 minutos del primer tiempo.
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11: Aldo.
10: Sí, le escucho.
11: Definitivamente línea de cuatro, Copiapó, lateral derecho Filla, izquierdo Nicolás Suárez y los centrales Ortiz y Salvador Sánchez.
10: Cuidado que viene, Palacio.

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1: Va a jugar Nicolás Suárez, la pelota la colocó en movimiento, juega el conjunto Copiapino, el centro de Suárez, golpe de cabeza de Mora, la luchaba Damián González, la pelota que queda larga, la va sacando Mora para que vaya tras ella, el bala Damián González, no llegó, balón afuera, lateral, seguro Luis Vega Ima, para el cuadro Copiapino.
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1: Bien, la pelota la está jugando el conjunto de Copiapó por intermedio de Sánchez, la pelota que va hacia la derecha para Ortiz, Ortiz otra vez con Sánchez, juega el hombre de los zapatos azules, presionaba Mesías, llega con todo Servete a ganar, golpe de cabeza de Suárez, arriba va ganando Cervetti, pero la pelota le queda servida a Palacio, va Palacio, quiere girar el argollo del círculo central, toca y desahoga, ¿con quién? Con Ledesma, lo encuentro con unos gritos de más a Ledesma, la pelota la tiene el conjunto de Copiapó, va jugando Agustín Ortiz, Ortiz otra vez con Ledesma, la pelota que la toca atrás para Salvador Sánchez, la tiene Sánchez, Sánchez que abre hacia la izquierda, se compromete por acá Santander, echa atrás otra vez con Sánchez para que juegue el cuadro copiapino a través de Temperini.
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1: ¿Hay hinchada de Copiapó en el fiscal de Talca, Carlos Albornoz?
2: Sí, Aldo, alrededor de 30 personas se están apoyando allá en el sector norte al cuadro del León de Atacama.
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1: Le pregunto a Félix Ruiz si tiene un cálculo público estimado hoy en Talca.
3: Unos 4.500 espectadores.
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1: La pelota la tiene Rigazzi, juega en el conjunto rojinegro desde el fondo, hace la pausa, juega a la derecha, ahora con Cervetti. Algo gesticula el Coyo Albaldosa al borde del campo de juego cuando la pelota la tiene el portero Cabral.
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1: Casi se la robaban a Rosas. Algo le decía a sus compañeros que nadie le gritó. Hubo un pequeño problema de comunicación. Le pregunto qué le parecen estos 8 minutos a Diego Moraga.
4: Aldo, la verdad que es muy prematuro para hacer un análisis profundo de la táctica, pero sí podemos decir que Rangers busca permanentemente con Iván Rosas controlar el juego, profundizar a la banda contraria, porque, por ejemplo, el bala aprovechando la velocidad de los laterales, y la verdad que Copiapó haciendo su juego con una línea de 4, corregimos, no con línea de 3, es muy prematuro todavía por un análisis, pero interesante el partido.
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1: Y va, Mesía. Se va cruzando un hombre del conjunto de Copiapó. Con todo, llegaba el conjunto talquino, la pelota que se lucha. Hay falta de un hombre de Rangers de Talca y va a caer. Cartulina amarilla, lo van a pintar en los 9, Alonso Rodríguez en Rangers.
0: 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Y me dice Aldo, ¿por qué no le pegaste antes, Mesías?
1: Sí, se lo voy a preguntar a Félix Ruiz. ¿Por qué no le pegó antes, Mesías?
3: Sí, porque encaró ahí el delantero, uno de los fichajes que tiene Rangers de Talca y tal. Como lo decía acá un goleador, el histórico Carlos Albornoz, debió haber rematado de primera, cruzado para haber abierto el marcador. Así que se perdió una buena, Mesías en Rangers.
0: 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Siempre volverás. ¡Saludo! Sí, a esta hora de la tarde para todos los ranguerinos y ranguerinas de corazón. Saludamos en Duao a la señora Sandra Fuente, a su hijo y padre también. Ahí están en sintonía Ariel, ranguerino de corazón.
1: La pelota la tiene Aldo. Salvador Sánchez, va buscando a campo antagónico. La sigue con la vista Rigazzi porque la pelota ya duerme en las manos de Cabral.
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1: La pelota la tiene Lautaro Rigazzi, juega en corto con Rosas, otra con Rigazzi. La pelota viene, ahí está Rosas tocando, generando fútbol, abriendo la derecha con Kevin Vázquez. Vázquez que se atreve a cruzar la línea de la frontera, no, retrocede, pone marcha atrás. Mira por los retrovisores y toca con Cervetti, Cervetti con Rigazzi. Sale el conjunto rojinegro activo, grita Vasai al borde del campo de juego. La tiene Cervetti, la pelota que va para Rosas, Rosas que juega, Rosas que se interna. Tocó para Kevin Vázquez. Vázquez que va a apurar en el centro que va, salió el portero Temperini, quedó lesionado Temperini y quedó lesionado Mesías, estoy contigo, Félix Ruiz.
2: Sigue insistiendo Rangers de Talca, trató de ir a presionar arriba al equipo de Deportes de Copiapó y en esta oportunidad un centro y ahí chocan Temperini e Ignacio Mesías. Ambos jugadores quedaron bien ahí contundidos, así que por eso que el juez pidió de inmediato la asistencia. Por ahora se mantiene el cero y mucho estudio, tratando de que Rangers pueda abrir en algún momento el marcador acá en Talca.
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1: Sí, el gesto que hacía a los jugadores de Copiapó es que se parece que se tiene que comenzar a mover Leighton. Porque parece que está bastante complicado el portero Nicolás Temperini, Félix.
2: Sí, está complicado el portero y es por eso que se hacen gestos, señas ahí al Coyo Almandós, cómo está el jugador. Me parece que continuaría, sí, en todo caso le hacen el gesto al técnico que no por ahora el cambio. En todo caso, ahí está presto Leighton para en cualquier momento poder ingresarse, así lo requiere el estratega, el ex-ranger, el Coyo Almandós.
0: 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Fútbol detenido para ir al muro, dice Alejandro Alvarado, dice, bueno, vamos, vamos, ¿por qué no le pegaste antes, Mesías? Catherine Belén, va aguante rojinegro desde Conti apoyando. Eduardo Troncoso, vamos, Rangerito, con toda la fe del mundo, vamos que se puede hoy. Pablo Arcos, este, vamos, Ranger, este es nuestro. Álvaro Alejandro, por fin salimos de atrás, vamos que se puede. Rodrigo González, bien Rosa jugando, estamos en Gigante. 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
1: Ya se mueve el banco de Copiapó. Carlos, tú estás más cerca.
3: Sí, salió definitivamente Richard Leighton a hacer el trabajo precompetitivo. Y todavía siguen los saludos acá entre Héctor Almandós y el Pato Constancio, que se acercó ahí a saludar cariñosamente al ex técnico del cuadro rojinegro.
1: Y el otro abrazo fuerte fue con el Manu López.
4: Y está también Mesías siendo atendido. Recordemos que el choque es entre el portero e Ignacio Mesías. Por lo tanto, también la gente de Rangers está tratando de recuperar al atacante rojinegro. Como es conmoción, tienen que tomarse el tiempo que sea necesario. Además está el portero involucrado en todo esto, Nicolás Temperini. De haber alguna sustitución, se hace con la tarjeta rosada, que tiene que ver con cambio por conmoción. Por lo tanto, no se suma dentro de las variantes. Vamos a ver si pueden continuar ambos en el terreno de juego. Los últimos 2-3 minutos, con tres cosas al menos bien marcadas. Primero, la ocasión de gol que tuvo Ignacio Mesías dentro del área de Copiapó, que por ahí también se reclamó una mano de un defensor del equipo visitante, y después la tarjeta amarilla que le marcan a Alonso Rodríguez. Y ahora esta incidencia entre Mesías y el portero Temperini. Okay. Veo a Mesías con una especie de cubierto, Carlos Albornoz.
3: Sí, te iba a indicar eso, ahí el cuerpo médico, ¿cierto?, en el choque, le colocan esto que es un sistema de vendaje en su cabellera al nuevo jugador del cuadro rojinegro.
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1: Y otra de las cosas a destacar es que ninguno de los dos jugadores, uno porque es el portero, pero el atacante de Ranger también, no salieron del campo de juego ese minuto que dice el cambio de la regla, porque fue con el portero. Ahí se utiliza el criterio. Ambos se quedaron dentro del terreno de juego.
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1: Uy, ese manotazo no lo vio Gastón Filip. La carga de conjunto de Copiapó, pero está ante presto para controlar José Luis Gamonal.
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1: La pelota la tiene Rigazzi, juega en el conjunto rojinegro. Lautaro hace la pausa, lo va a presionar Ledesma. Toca atrás con Gamonal, Gamonal tocando para Cervetti. Juega Cervetti y Víctor. 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
1: 16 minutos del primer tiempo, 0-0 en Talca.
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1: La pelota la tiene Damián González, el centro que va a luchar por allá Mesía, porque no llegó Arias, la tiene Ignacio, juega por el sector izquierdo, levanta el centro, la pelota que iba para Mora, se va cruzando en el fondo, Pérez Conde, y envía la pelota al tiro de esquina, que es Mampuar el primero para Ranger.
0: 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Tiro de esquina, relata Aldo Espinosa, el maestro del gol.
1: Va a caer desde el sur oriente el primer tiro de esquina, hasta la orden del juez. Gastón Filip, se tomaban los hombres en la entrada del área, tenían tomado a quien, tenían tomado a Junior Arias, golpe de cabeza de Mora, va sacando apuradito por allá Santander, la pelota que le queda a Ignacio Ibáñez, que estaba como último defensor, juega hacia la izquierda, la pelota la tiene Ranger, los hombres que se toman, Cervetti está comprometido en ataque, hay un pitazo del juez, indica que Cervetti dio un golpe, estoy contigo Félix Ruiz, porque acusa golpe de Cervetti, John Santander.
2: Sí, eso es lo que reclama la gente de Copiapó, hay alguna agresión de parte del uruguayo, del charrúa Claudio Cervetti, pero siga el juego acá en Talca.
0: 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Saludos, dice Mauricio Eugenio Olave. Saludos desde Angol, alentando a nuestro querido Ranger. Salude a mi familia, a la tía Patti. Saludos, amigo Eugenio Olave.
4: Por ahora no hay VAR, nada que revisar por el momento.
1: La pelota la tiene Cervetti, juega con Rigazzi. La pelota que va hacia la izquierda para que toque Mora, ahogado frente a la raya. Juega Agustín, la pelota que va atrás nuevamente para Rigazzi. La tiene Rigazzi cambiando para Cervetti. Cervetti que hace fútbol por el franco derecho. Se apoya en Kevin Vázquez. Vázquez hace la pausa. Ahora sí, echa a correr para que vaya el rayo Ignacio Báñez. Llega primero Salvador Sánchez, mete la pierna. Lateral, seguro Luis Vega Ima para Ranger.
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1: La pelota, la lucha, arriba, va con todo a luchar Pérez Conde. El balonazo se va, dijo Mario Lagos. ¡Ay! ¡Fútbol para el conjunto rojinegro!
0: 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Saludos a esta hora de la tarde para todos los ranguerinos, dice Luchito Carrasco. Está ahí escuchando en Alto Arena, Chiquén, San Manuel, todos unidos desde Duao, San Clemente, unidos por el rojinegro.
1: Ahí cuentan los 5 segundos a Kevin Vázquez cuando llueve torrencialmente en San Javier a esta hora. La pelota la va sacando. ¿Quién? Santander la reventó a la tribuna oficial. Hay lateral, seguro Luis Vega Imas. Es para el conjunto rojinegro.
0: Te escuchamos.
3: Sí, hay reconvención ahí de parte del juez Filip para el técnico de Copiapó, Héctor Almandós. Fue un reclamo ahí en la última jugada del lateral.
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1: Bastante timorato ambos clubes, Oscar Castillo Araya.
4: Sí, están todavía en estudio Rangers y Copiapó. Un detalle si no menora, volante de contención de Rangers con tarjeta amarilla desde el minuto 9. Está un poco inseguro. Alonso Rodríguez podría ser una variante para el segundo tiempo. Ahí está la opción de Tomás Gómez, el canterano.
0: 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Saludos para todos los rangerinos del fuerte. Ahí está don Jorge Orellana escuchando el gigante en Radio Samigui Mágica y nuestros medios asociados.
1: ¡Ay! 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Le va a pegar Rosas. Mucha atención a las miradas que van al arco sur en el fiscal de Talca. Mucha atención. Ya se toman. Preocupación especial por Junior Arias. Mesías algo conversa con Mora. Le pide que se abra un poco por si hay que descargar. Vamos a ver, le pegó Rosas. La va sacando Santander, la pelota que viene a campo rojinegro para que la domine Rosas. No pudo controlar, le ganó Ledesma. No alcanzó a llegar el Titi. Lateral, seguro le indica Ima para Ranger.
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1: Juega Vázquez, la pelota que va a ir arriba. Le ganaba Junior a Ortiz, pero la pelota ya la controla el portero Nicolás Temperini.
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1: Marcelo Fille y el pelotazo, golpe de cabeza para repeler de Mora. Llega Agustín, sí llegó Agustín, Agustín que juega con Junior Arias, ahí está Junior, recibe de espaldas, desahoga hacia la derecha, jugando con Kevin Vázquez, la tiene Vázquez, Vázquez buscando Ibáñez, el Rayo que va a enfrentar a quién, va a enfrentar a Ortiz, hace la pausa, va a buscar el callejón central, ¿qué hace Rayo? Juega bonito, Ignacio por la derecha, se va ante la marca de Nicolás Suárez, el centro que va, golpe de cabeza de Salvador Sánchez, nadie para la segunda pelota, es salida de Gastón Pérez Conde que toca atrás con Filla, y este con el portero Temperini.
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1: El balón está afuera. Llegaba el conjunto rojinegro nuevamente. ¿Qué le falta a Ranger para apuntarle al marco mayor Félix Ruiz?
2: Yo creo que el equipo le falta tener mayor profundidad, tener la tenencia del balón, pero aproximarse al Porti, porque ha sido más la lucha ahí en el medio terreno. No se han creado grandes oportunidades en este partido. La única ahí que tuvo Mesías cuando encaró al pórtico, pero por ahora, poquita profundidad este partido.
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1: La pelota la tiene Nicolás Temperini, juega desde el sombrero del área mayor del conjunto de Copiapó, Arcosur. La pelota que va para Agustín Ortiz, la tiene Ortiz. Juega Ortiz por el franco derecho, balonazo largo para buscar a Palacio. Arriba va luchando y gana Cervetti, mete con fuerza el charrúa. Este sí que tiene ganas, pero ahora lo tocó Ledesma. ¡Falta! Y ahí no hay tarjeta, señor Gastón Filip. Solamente tiro libre, neumático Manzor para Ranger.
0: 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Ganar es importante y para el rojinegro también. 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
1: La pelota la tiene Lautaro Rigazzi, juega con Agustín Mora. Mora le devuelve la gentileza a Rigazzi y este juega con Cervetti. Cervetti que toca por el franco derecho. Lo va a ir a presionar Ross, balonazo largo. Arriba va Mesías, golpe de cabeza de Agustín Ortiz. Llega por allá Junior Arias, va con todo Arias. Trabó, pero la pelota la va ganando Gastón Pérez Conde, sale jugando con Ledesma, es mala la entrega, la lucha, Mesías, ganó Mesías, va al conjunto rojinegro, la tiene Ignacio, le pegó Mesías, a las manos del portero Temperini.
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1: Diego, ¿qué haría usted para que Rangers fuera más incisivo?
6: Yo creo que hay que seguir aprovechando los pases al espacio de Iván Rosas Aldo. Creo que ese es un expediente que a Ranger le estaba dando algunos resultados. Desapareció del campo de juego el chico Rosas. Me parece que ahí Ranger ha perdido un poquito la profundidad que se ha extrañado.
0: 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Y en Puerto Montt, sí, se abre la cuenta penal. Monreal, minuto 23. Gana Antofagasta de visita a Deportes Puerto Montt.
1: La pelota la juega y la tiene el conjunto de Copiapó por intermedio de Sánchez. Presionaba con todo Mesía. Arriba llega Kevin Vázquez, mete los pelos. Balón afuera, lateral. Seguro Luis Vega Imas para el conjunto de Deportes Copiapó. En partido que dirige en el Chinquihue, Francisco Girabert Morales.
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1: La pelota la jugó, la tocó Nicolás Suárez para buscar a Palacio. Va sacando Kevin Vázquez la lucha. Mesía, epa, lo bajaban a Mesía Sánchez. Nada dijo Gastón Felipe. Este está peor que Shakira. Ciego, solo de mudo.
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1: Afuera. Estaba la pelotita afuera Suárez cuando hizo contacto con el balón lateral. 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
1: 26 minutos del primer tiempo, marcador 0-0.
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1: No puede controlar Vázquez, la pelota es larga, la va corriendo Mesías, Sánchez tiene que tocar atrás con Temperini, juega rápido con pierna zurda, el portero de Copiapó, arriba iba Palacio, le ganaba Rodríguez, pero no puede con Rigazzi, Rigazzi toca con Rosa, cuidado, dígale a Rosa que lo presione Santander, casi lo muerde, casi se lo pincha, juega Rigazzi, la pelota a la derecha con Kevin Vázquez, toca el conjunto rojinegro, la tiene Vázquez, Vázquez, otra vez con Rosa, Rosa nuevamente con Vázquez, tuya, sí, para ti, Junior. Junior toca atrás con Cervetti, Cervetti con el portero Gamonal.
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1: Y va al conjunto rojinegro, la pelota la tiene González, González para Ibáñez. Le quedó a Junior, le pegó a Ibáñez. Afuera, afuera, increíblemente afuera. Lo que se perdió, Arias. Estoy contigo, Félix Ruiz.
2: Sí, porque fue una buena llegada la que pedíamos para Ranger. Damián, el bala González por izquierda, saca el centro, no le puede dar bien Mesías, le queda Junior Arias, se pierde una gran oportunidad del Piducano, pudo ser ahí la de Junior Arias, la del atacante uruguayo.
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1: La pelota la tiene Sánchez, Sánchez toca con Temperini. Ranger anunció, ya mostró credenciales en el área. La pelota la tiene Agustín Ortiz, juega Ortiz, hace la pausa, levanta la cabeza. ¿Con quién? Se preguntará. ¿Va a volver atrás con Temperini? No, buscó por allá a Marcelo Villa, pero va abajo a luchar con toda la gente de Ranger. Era Rodríguez. Hay lateral. Seguro Luis Vega Imas para Copiapó.
0: 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Saludos, Claudio Ruiz. Vamos, Rangerito de Talca, hoy lo ganamos. Axel Riquelme, vamos, Ranger, carajo. Falta solamente el gol.
1: Juega Santander, balonazo largo para que pique Ortiz. Se va cruzando primero Kevin Vázquez, complementa Cervetti, revienta esa pelota para que controle Rosa. Rosa es ahogado frente a la raya, juega con Ibáñez, ahí al lado del cuello el mandor, la pelota que va para Junior Arias, Arias que toca, salga por árbitro, no se mete en la jugada, juega Cervetti, la pelota que va para que luche el Rayo Ibáñez, vamos Rayo, llegó el Rayo, no llegó el Rayo. ¡Ay, lateral! Seguro le pega Imas para Copiapó.
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1: Juega el hombre de los zapatos naranja, Gastón Pérez Conde con Sánchez. Otra con Pérez Conde. Otra con Sánchez. Lo va a presionar Mesía. Balonazo largo para que pique Palacios a las espaldas de Rigazzi y también de Cervetti. Complementa en la salida José Luis Gamonal. Arriba va a luchar Salvador Sánchez. Gana de cabeza, pero controla. ¡Epa! La plancha de Ledesma, otra más. ¿Cuántas le van a perdonar al Titi Ledesma? Estoy contigo, Carlos Albornoz.
3: Y hay cartulina amarilla, Aldo, para el jugador número 15, John Santander.
0: 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Tiro libre para el rojinegro. Aldo Espinosa relata en Talca.
1: Y la pelota la tiene Ibáñez, que va por el blanco derecho. Lo sigue Santander, el recién amonestado. La pelota para Kevin Vázquez. ¡Le pegó Vázquez! Va repeliendo Sánchez. Le queda otra vez a Vázquez. Vázquez juega con Ibáñez. Ibáñez que mete la pelota al área. ¡Arriba! Golpe de cabeza de Agustín Ortiz. Va llegando el bala Damián González. La lucha González. La pifió González porque la reventó Gastón Pérez Conde. Hay lateral, seguro Luis Vega y más. Es para Rangers.
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1: Si fuera boxeo, por punto lo estaría ganando Rangers. ¿O no, Oscar Castillo Araya?
4: Apuntamos como minuto clave del partido, minuto 27. Ese centro que nace desde la izquierda a través de Damián González y tiene inmejorable la posición para definir Junior Arias y la pelota de manera increíble se va fuera de la cancha. Ese es el minuto clave hasta el momento del partido, minuto 27, lo tuvo Junior Arias.
1: ¡Y acá Mesía! El centro de Kevin Vázquez, llegaba Mesías, quedaba corto el portero Temperini. Se le quedó un poquito atrás la pelota al rojinegro, Félix Ruiz.
2: Sigue insistiendo Rangers de Talca, trata de buscar ese primer tanto. Y aquí un centro preciso de Kevin Vázquez, no alcanza a llegar de buena manera Ignacio Mesías. Y otra vez se acerca el Piducano.
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1: La pelota la tiene y la juega Zamorano. Zamorano que proyecta, pero va ganando Mora. Mora que lucha. ¡Epa! Lo bajaban, pero juega igual el conjunto rojinegro. La pelota la tiene el bala Damián González. González buscando el callejón central. Va al piso Zamorano. Quita, gana, juega con Filla. Filla que busca salida, pero la vuelve a recuperar Ranger. La pelota la tiene quien Rosa, Rosa tocando con Enrigazzi, Rigazzi con Cervetti. Me gusta el Ranger como toca y juega. La pelota que viene para Kevin Vázquez. Vázquez se apoya en Ignacio Báñez. El rayo se lleva a Suárez que lo tenía tomado de la camiseta. Y ahora otro golpecito más. Y Filip, ¿cuándo? La pelota la tiene Ibáñez. Juega la pelota con Cervetti. El Coyo Albornoz ya se sacó la casaca. Está nervioso el técnico argentino. Juega y juega Rangers por intermedio de Rigazzi. La pelota que viene para Cervetti. Cervetti que apura. Se va Cervetti. Lo presionaba y jugó de taco. Ibáñez se quería hacer el autopase. Va a llegar Sánchez. Primero al piso. Va Temperini. Se quedó con la pelota.
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1: La pelota la tiene Aldo. Salvador Sánchez, lo escucho.
3: Sí, para comentarte que el jugador de Rangers, Ignacio Mesías, se sacó el vendaje que tenía por la atención médica del cuadro rojinegro.
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1: Hay lateral ofensivo para el conjunto del León de Atacama. Ya le cuento los 5 segundos, Gastón Felipe, para que juegue Filla. La tiene Marcelo. Vamos a ver. ¿Cuánto le quedan? 2 segundos. ¿Jugó? Sí, golpe de cabeza de Lautaro Palacio. Va sacando Cervetti. La pelota que le va a quedar para que la tenga y la luche. Mesías juega con Junior Arias. Cuidado. Atacan 4, defienden 3. Va el conjunto rojinegro. Damián González. Junior, Junior, Junior, Junior con Damián. La tiene Damián. Damián y el centro. Total y absolutamente innecesario, le jugó como de compromiso y se produce la contra para que la pelota la tenga el capitán Carlos Ross contra Mora. Va Ross por el sector derecho, Mora que quedaba a medio camino, se rehace el lateral talquino, saca aplausos en la hinchada y sale jugando Ranger.
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1: La pelota la luchaba Ibáñez, el cabezazo que va, llegó, uy, le entraron con todo y no dijo nada, Filip. Mamita querida, Santander le da nomás. Y Santander ya tiene amarilla, reclama Basay. Estoy contigo, Félix Ruiz.
2: Sí, porque ahí los jugadores de Rangers le reclaman como... Bueno, no es John Santander. No, yo pensaba que era Santander el número 3, el jugador. Y ahí viene el árbitro a señalarle respecto a esa jugada. Bien violenta por lo demás. Y va a sacar Rangers en esta oportunidad.
0: 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Ranger 0, Copiapó 0, relata Aldo Espinosa.
1: La pelota la va a jugar el capitán Cervetti, toca atrás con Gamonal. Juega Gamonal, la pelota la tiene a 30 metros de la portería, jugándose a la derecha con Cervetti. Aquí está el Yoruba, juega el capitán rojinegro, la pelota que va para Alonso Rodríguez. ¡Epa! Este más atrás todavía presionaba Zamorano. Juega con Gamonal. Gamonal con Rodríguez, el amonestado rojinegro en los nueve. Alonso que juega a la derecha. La pelota que va para Cervetti. Porque está metido como puntero Kevin Vázquez. Mire dónde iba Vázquez. Presionaba cuando sacaba Ortiz. La pelota que se va afuera, lateral, seguro Luis Vegaíma para el León de Atacama.
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1: La pelota la tiene Sorbetti. Juega por el sector derecho. Va con Junior Arias. Se engancha el calvo atacante rojinegro. La pelota que va para Rosa. Rosa que proyecta para Mora. Y va el conjunto rojinegro. La tiene Mora. Puede llegar hasta la última línea. Mora que saca el centro. Venía Ibáñez. Se cruza Sánchez y la pelota que se va al tiro de esquina, empresa Van Poar, es el segundo para Rangers.
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1: ¿Quién le pega a Félix Ruiz?
2: El dueño de los balones detenidos, Iván Rosas.
1: El cabezazo venía de Mesías, pedían una mano, nada dijo Gastón Felipe. La pelota la tiene Pérez Conde, quiere buscar salida, se va a tener que apoyar en el portero Temperini. ¡Ay, mamita querida! ¡La pelota que se va! 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
1: Ya viene, como dice la canción, ya viene el gol, le va a pegar Rosa. La pelota que va a jugarse desde el sur poniente en el fiscal de Talca. Todos expectantes. Jugó Rosa, la pelota que va arriba. Las manos del portero Nicolás Temperini.
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1: La pelota la tiene en la salida Agustín Ortiz, juega Ortiz para Ledesma, ahí está el Titi, tocando a la derecha, se proyecta Filla y el pelotazo para que vaya Lautaro Palacio, cuidado que pasó Palacio, llega primero Rodríguez, sí, llegó Rodríguez, le quitó el limpiecito, juegue, le tocó la pelotita, juega la pelota con Iván Rosas, la tiene Rosas por el sector derecho, ¿quién pasa? ¿Quién lo apoya? ¿Quién va? Retrocede Santander para que Rosas avance con el balón pegado a su botín izquierdo. La tiene Rosas, juega con Agustín Mora. Por allá va el conjunto rojinegro, por el sector de la Popular. Se toca y se apoya con Damián González. La tiene el Bala. El Bala con el cargador en zona de reversa para jugar con Rigazzi y este con Cervetti. Cervetti con Rosas. Ranger es dueño de la pelota. El balonazo que va ganando primero en el fondo Agustín Ortiz. Juega con Pérez Conde, con Ledesma. Lo van a presionar y le quitaron. Pero a medias se rehace Ledesma. Juega otra vez con Pérez Conde, pero vuelve a ganar Ranger. Y la pelota la tiene Junior en el área. Va, Junior. A la derecha con Ignacio Báñez. El rayo en el área. El rayo que engancha la marca de Sánchez. La tiene Ibáñez. Le pegó con el zapato cambiado. La pelota que se va. Al saque de fondo Mechadas el Mati para Copiapó.
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1: Uy, en el Chinquihue, acá cayó Cervetti, el juez dice que hay falta. Sí, hay un hombre de Copiapó que golpea. ¡Ay, tiro libre, neumático Mansor para el conjunto rojinegro!
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1: La pelota la juega Rigazzi, balonazo largo. Uy, muy largo. No llegó Mora. La pelota que se va. Tenemos lateral seguro Luis Vigaimas. Es para el conjunto de Copiapó. ¿Cuándo? 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
1: 39 minutos del primer tiempo, 0-0 en Talca.
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1: Hay tiro libre de neumáticos Mansores para el conjunto de Copiapó. La deja Zamorano para que juegue Ledesma. Esperamos la orden del juez Gastón Felipe Noriega. Señoras y señores, en el fútbol de la B. 0 para Ranger, 0 para Deportes Copiapó. Estoy con el premiado de la barra Marco Rojas Cancino, Mauricio González Vargas.
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1: Todavía no hay orden para jugar. Vamos, juez del compromiso. Las reglas se hicieron para agilizar el juego, no para demorarlo más. Va jugando el conjunto de Deportes Copiapó, juega Zamorano, la pelota que va a ir arriba para Pérez Conde, le ganaba a Rosas, pero no está para compra la gente de Ranger. Viene el despeje de Alonso Rodríguez, balón que lo va a controlar Ignacio Ibáñez. Ibáñez que quiere hacerse un autopase, no pudo, entre dos, ganó Pérez Conde, la pelota que va a la derecha. ¿Está adelantado? No, parece que no. No levantó la banderita el señor González. La pelota que venía para Zamorano. Zamorano que se mete al área. Cuidado, Zamorano ante Rodríguez. La cancha está resbalosa. Cayó nomás el hombre de Copiapó. Dice el juez que la pelota se va al tiro de esquina. 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El segundo para Deportes Copiapó.
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4: Comienza a calentar el banco de Rangers, Ruiz.
2: Correcto, ya se mueven los jugadores, las alternativas del equipo talquino, lo mismo los nortinos de cara a la segunda parte.
1: Va a venir el tiro de Rincón, la pelota que va surcando los aires, arriba, arriba, arriba, arriba. Iba, llegaba Ortiz, viene el despeje de Cervetti, más alto que largo, jugamos a las naciones. Hay lateral, seguro Luis Vega Ima para Copiapó.
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1: Va a jugar Nicolás Suárez, manos arriba. ¿Qué dice el juez? ¿Que estamos listos para jugar o no estamos listos para jugar? Están contando los 5 segundos, pero la pelota recién la pone en movimiento, arriba Cervetti de cabeza, golpe de cabeza de Santander, la mete al área, luchaba por allá Rodríguez, la pelota duerme en las manos de Gamonal.
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1: La pelota que viene para que vaya a luchar Ibáñez, no puede con Suárez, se va, la cuida Sánchez, lateral, seguro Luis Vega Imas para Copiapó en 42 del primer tiempo.
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1: La pelota, la lucha, Marcelo Fillas por el sector derecho, engancha ante la marca de Damián González, toca con Zamorano, Zamorano con Ledesma, Ledesma y el pelotazo, cuidado, pero llega primero a la última línea rojinegra, juega Rigazzi, se apuró, Gamonal sale jugando con Mora, Mora lo va a presionar Ledesma, la pelota que viene a zona medianera, no llega por acá, Mesía, pero con todo, traba y quita el conjunto rojinegro, Rosas, Rosas con Junior, y va el conjunto rojinegro, ¿cómo la termina Ranger? La tiene Mesía, Mesía, Mesía, Mesía, Mesía, se enganchó Mesía, se cayó Mesía, la lucha con toda la pelota que va para Damián González, el centro, le quedó Junior, palo, palo, palito, palo, bendito palo que salvaste a Temperini, ahí estaba la apertura de la cuenta, Félix Ruiz.
2: Una y otra vez ha llegado insistentemente el equipo talquino, pero no ha podido materializar las ocasiones que se ha generado. Ahora nuevamente la tuvo el uruguayo Junior Arias y por poquito se salva el cuadro copiapino. Se mantiene el cero acá en el fiscal.
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1: La pelota que va arriba, gana Kevin Vázquez, le ganó a Santander, que queda tocado, que dice el juez. Detiene las acciones, marca falta. Para mi gusto, cayó mal Santander y se dobló el tobillo en la caída. Estoy contigo, Carlos Albornoz.
3: Así es, Aldo. De hecho, al tiro el juez Filip pide la atención médica para atender al jugador John Santander, que está con cartulina amarilla. Indicar también que el campo de juego, hasta el momento, impecable, aguanta el césped del Iván Azócar Bernales.
0: 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Vamos al muro de Gigante Deportivo, Claudio Rebelde. Ahora sí, vamos que se puede. Seguimos apoyando desde la tribuna, Carlos Tillería, vamos, tranquilo, ya saldrá el gol. Patita Miranda con un like, apoyando al rojinegro. María Isabel Ose, vamos, Ranguerito. María Isabel dice, ya viene el gol. Álvaro Alejandro, ¿qué pasa que no entra la pelota, concha? Ya, ya, vamos, seguimos, Aldo Espinosa.
1: ¡Ya, juega! Lautaro Rigazzi, se tiene que quedar un minuto afuera, Santander. Esa es la orden. Cuando se lesiona, la pelota la tiene Junior Arias, va por el sector derecho, la echó a correr para Ibañez. Ibañez ganándole las espaldas a Sánchez, la saca para Kevin Vázquez. Vázquez y el centro. La pelota quedó arriba. ¡Mesía! La contorsión quedó corta. Controló Temperini y llegó Rangel otra vez, Fili Ruiz.
2: Ahora Ignacio Mesías, que no pudo cabecear bien, pero lo bueno que Rangel sigue aproximándose, pero hay que mejorar la puntada final.
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1: ¿Cuánto más jugamos, niños?
3: Se juegan 4 minutos de adición.
1: Iba el conjunto rojinegro. La pelota que picó le da un bote. Se va rapidito fuera del campo de juego. Juega el conjunto con Piepino. La pelota tiene Agustín Ortiz. Ortiz que apura. La pelota con el jugador Gastón Pérez Conde. Pérez Conde y el pelotazo. Arriba va ganando Agustín Mora. Gana el defensor talquino. Juega con Alonso Rodríguez. La cambia a la derecha con Kevin Vázquez. Vázquez que domina. El Collo Almandós que se quiere meter a la cancha. La pelota que rebota en Santander. Y tenemos lateral, seguro Luis Vega Ima para Rangel.
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1: La pelota que va, la ganaba Arias. ¿Qué dice el juez? Mano. Cobró mano. Tiro libre, neumático Mansor para Copiapó.
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1: Me pregunta Víctor Díaz, ¿cuántos varones tienen que haber en la cancha? Mínimo 5. Es lo que dice. Ahora, si el local tiene más disponible, como siempre le quedan, porque se traen balones nuevos para cada partido, no hay problema. Pero mínimo 5 balones. Acá le va a pegar Ledesma. Está también Santander. En la contrabarrera está el Rayo Ibáñez. Esperamos. Se toma mucho tiempo Gastón Filip para reanudar el compromiso. Vamos a ver. Tomándose de las rodillas está el Collo Almandós. Ahí, al borde. ¿Juega o no juega? Ya dio la orden. Va a jugar Santander para Iván Ledesma. La pelota que va para Gastón Pérez Conde. Lo presionaba Mesías. Levantó con todo. Arriba Filla. Golpe de cabeza de la gente de Rangers en el fondo. La pelota la lucha Ortiz. Va para que la tenga por allá Ross. El centro que va a ir arriba exigido el jugador Gamonal. Uy, le quedaba al hombre de Copiapó. ¡Qué chambonada! Se la encontró Gamonal, Carlos Albornoz.
3: Se confiaba el portero Gamonal que el balón se iba. Apareció por la espalda John Santander. Y por suerte le chocó en la cabeza al portero Gamonal.
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1: La pelota la tiene Arias. Tocaba con Rosa. ¡Epa! Se cayó Junior y eso produce la contra. Pero Cervetti no está para compra. Juega con Rigazzi. Está atrás con Gamonal. Cuidado que lo van a presionar. La pelota que va para Mora. La tiene Mora. Estamos en tiempo de edición. Ya tenemos 47. Quedan 2. Y esto será historia. La tiene Mora. Cuidado. Desde el piso. Toca atrás con Rigazzi. ¡Cuidado! Lautaro. Le entregó la pelota al rival. La cuida por allá Gamonal. Gamonal desde el piso. Trata de arreglar el desaguisado. Jugó Rigazzi. Cuidado. Se le entregó un hombre de Copiapó. ¡Qué chambonada que se mandaron! El taco para que la tenga Pérez. Gastón que le va a pegar. Afuera. Saque de fondo. Mechados el Mati. ¿Qué chambonada hicieron los de Ranger en el fondo, Carlos Albornoz? Cuéntenos.
3: Parecía la jugada de los tres chiflados. En realidad, por el sector izquierdo, un balón fácil. De hecho, ahora Gamonal acusa algún golpe en su vista, en su ojo derecho. Lo va a ver ahí el juez Filip. Y con respecto a la consulta anterior, Aldo, conté 10 balones fuera del césped del Iván Azócar Bernales.
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1: Cervetti y el pelotazo va a ir arriba a luchar. Golpe de cabeza de Ortiz. La pelota que le queda a Damián González. Le va a pegar el bala. Le pegó el bala. La pelota tocó. Sí, tocó. Tocó en el jugador Suárez y nos vamos al tiro de esquina. 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
1: La pelota la tiene Vázquez, Vázquez y la última se nos va al primer tiempo. Juega Vázquez, Vázquez, Vázquez y el centro. Junior y el cabezazo. La contención de Mesías. La va sacando Sánchez. Presionaba con todo. Le quedó a Iván Rosa. No hay tiempo para más. Lo terminó el juez. Todos reclaman. Reclama lo de Ranger, reclama lo de Copiapó. Primer tiempo terminado, hasta Gamonal va encima de Noriega. Cuénteme, Félix Ruiz, ¿qué pasa ahí?
2: Sí, porque quedaba ahí la última jugada, Iván Rosa se preparaba para rematar y el juez termina la primera fracción, la primera parte, con esta igualdad, sin goles.
0: Es el Gigante Deportivo, fue la narración del fútbol, este 0-0, primeros 45 minutos de Aldo Espinosa Novoa, Carlos Albornoz, rápido, ahí está la tribuna como siempre, opinando con el hincha del rojinegro que sufre también en esta jornada día domingo.
3: Así es, Mauricio, y conversamos con un hincha acá que atentamente, cierto, también está escuchando el Gigante. Le saluda, ¿cómo está su opinión de este primer tiempo, el empate parcial 0-0? ¿Su nombre?
7: Hola, buenas, Manuel Garrido. Bueno, Rangel, se nota mucho que le falta un creativo, pero a pesar de los esfuerzos de área, yo creo que vamos a salir adelante. Nos faltó un cachito de fortuna, la pelota que tocó en el palo y salió, pero tengo fe, yo creo que vamos a salir adelante. Con 1-0, 2-0 ganamos y llevamos 6 puntos Santa Cruz, que es lo importante.
3: Se ha visto una mejora, ha habido un poco más de ataque, falta el finiquito.
7: Es que hay que entender al club la presión que está, es obvio que tengan jugadores esa cuota de nerviosismo, ansiedad, porque en cualquier situación, estando abajo, estando en lo último, sea, sea en el fútbol, en el básquet, en el trabajo, pero yo tengo la fe que va a salir todo como corresponde y vamos a salir adelante y lo vamos a quedar en la primera vez este año.
3: Muchas gracias, ahí estaba la opinión de un hincha del cuadro rojinegro, a ver, seguimos conversando. Hola, ¿cómo estás, Gigante? Le saluda su nombre.
8: Rodrigo Morales.
3: Rodrigo, tu opinión de este primer tiempo, este parcial 0-0.
8: Bien, o sea, el mejor primer tiempo de lo que va del campeonato. Se notó, bueno, hasta el momento que los refuerzos están cumpliendo con su rol de refuerzo. Rigazzi, Rosa, los dos delanteros, bien. Nos falta solamente el gol, pero va a salir en este segundo tiempo.
3: Esperemos, ¿cierto? Porque han habido varias oportunidades. Falta el finiquito, falta lo más importante, que es el gol.
8: Sí, pero la diferencia es que ahora estamos llegando y las que van fuera nos están quedando para nosotros, que es lo que no pasó el primer semestre. Así que va a salir en este segundo semestre.
3: Bastante optimista entonces el público, los hinchas del cuadro rojinegro.
0: Ahí estaba la opinión del hincha en la tribuna y también vamos al muro de Gigante. Alan Vázquez Poblete dice, ha jugado bien Rangers, solamente falta el gol, ya saldrá. André Guzmán, era golazo de Arias por la jugada anterior. Emilio Muñoz dice, vamos, que se puede, Rangerito. Saludos desde Calama. Álvaro Alejandro, fue penal a favor nuestro, pero no se cobró. Penal, lo tomó de la camiseta, dice el jugador de Rangers. André Guzmán, me gusta Rangers, es otro equipo. Alan Vázquez Poblete, por lo menos estamos llegando. Ibáñez, vamos a ver qué pasa en el segundo tiempo. Carlos Alcántara, manden, digamos, un link ahí para escuchar más el Gigante. Bueno, tenemos varias plataformas digitales, en radio, en el muro de Facebook, también en canal de televisión, 3 canales, el audio de En Línea Maule, 6.1, 6.2 y 6.3. Sebastián Jara dice, falta el goleador, vamos que se puede, como Carlitos. Eduardo Troncoso, se nota otro Ranger, hay esperanza, vamos que se puede, todo será en el segundo tiempo. Son las opiniones del Gigante Deportivo, nuestros amigos también que están conectados en el Diario de Maule, siempre informando. Radio Montina, su compañía en el Maule Norte. Cevita TV, transmitiendo el fútbol amateur y Conexión Amateur, también conectado a esta hora de la tarde, a través de Radio Samiga y Mágica, con todo el poder de la información. José Moya en el muro dice, jugando bien Ranger, pero Camonal dos veces, casi chambonadas. Luis Ose, ya viene el gol en el segundo tiempo. Gonzalo Gutiérrez, Manuel Salas Morales, hoy sí o sí, con fe está intacta, hemos jugado bien. Juan Carlos dice, pésimo el arbitraje, muy protagonista. Son los comentarios en el muro de Gigante Deportivo. Muchas gracias a todos. Y ya le dimos lectura a los mensajes también en Línea Maule. Primero en la noticia, ahí tenemos el audio en 3 señales, 6.1, 6.2 y 6.3, con Gigante Deportivo, Radio La Costa de Huaquén, MD Sport y Radio Positiva de Cabildo. Todos unidos con la transmisión. Momento oportuno para escuchar los comentarios en análisis de estos primeros 45 minutos en blanco. Óscar Castillo Araya, Félix Ruiz.
4: Diego Moraga por acá también. ¿Qué nos deja la agenda en este primer tiempo? Tarjetas amarillas en Rangers, en el minuto 9, Alonso Rodríguez, y en los 29, John Santander. En materia de tiros de esquina, 4 tiros de esquina a favor de Rangers contra 2 de Deportes Copiapó. Momento de incidencia del compromiso, minuto 11 del primer tiempo, un choque entre Ignacio Mesías y el portero Nicolás Temperini, ambos son atendidos, siguen en la cancha, y tiene una interrupción al partido de 4 minutos, que son precisamente los 4 que adicionó y que terminó con polémica el árbitro Gastón Philippe. Y en materia de ocasiones de Renger, claras ocasiones de gol. El minuto 27 recibe un centro desde el sector izquierdo de Damián González y está Arias, Junior Arias, que estuvo a punto de derrotar la portería de Temperini. En los 30 minutos, otro centro ahora nace desde la derecha, en los pies de Kevin Vázquez, y otra vez Junior Aria está cerca de complicar a Temperini. Y en el minuto 43, hay una pelota que recoge dentro del área el propio Junior Arias y saca un remate, quizás apresurado de primera, y la pelota da en el vertical derecho de Nicolás Temperini. Esa fue una clara ocasión de gol. Eso es lo que deja la agenda en términos de las incidencias de estos primeros 49 minutos de fútbol, donde Rangers y Deportes Copiapó están empatando 0-0. Partido defensivamente de Rangers, por lo menos a mí me parece controlado, salvo una cuestión ahí psicológica, champón, en los últimos minutos del primer tiempo. Me parece que ha tenido la posesión de la pelota Rangers, ha sido más protagonista que Deportes Copiapó. Claro que una posesión de repente que no progresa mucho, y lo habíamos conversado en la semana con Diego Moraga respecto a la transición, ese cambio de ritmo desde la zona de la mitad de la cancha hacia la zona del ataque. Y también ha propuesto lo suyo Deportes Copiapó. Claro, hay dos rivales en cancha. Nuestro analista táctico Diego Moraga nos desmenuza estos primeros 49 minutos de fútbol.
6: Oscar, previo al análisis, déjame mandar un afectuoso saludo a don Jorge Pozo Enrique, que está delicado de salud, un hincha ranguerino que pese a su delicado estado está en la cancha hoy día. Oscar, tú lo decías muy bien, un Ranger que ha intentado ser protagonista, un Ranger que ha tenido las acciones más claras del partido, me parece que bien parado por primera vez después de mucho tiempo, haciendo la lógica, poniendo a los jugadores en sus posiciones, Ivo Basay con un Iván Rosas con un poquito más de libertad creativa, con un Alonso Rodríguez un poquito más posicional, con un Kevin Vázquez asumiendo protagonismo ofensivo, a ratos jugando prácticamente de extremo, y con un interesante movimiento de Junior Arias Ignacio Mesías. Lo decíamos en la previa, ¿quién va a asumir la responsabilidad de engancharse? A ratos Junior, me parece que más Junior que Mesías, pero ambos se han repartido en esa función, y por eso Ranger ha sido profundo, y ha sido profundo porque se engancha Junior Arias, porque buscan permanentemente la banda derecha con Kevin Vázquez, y ha tenido ocasiones bastante claras. El gol no ha querido aparecer, pero como lo decían los hinchas, quienes no están viendo el partido pueden decir perfectamente que Rangers está jugando un buen partido. Yo creo, Oscar, que lo más interesante ha venido de la mano de que no han permitido que el cuadro de Copiapó explote su principal virtud, las transiciones de defensa-ataque. Copiapó no ha podido transicionar porque Rangers ha parado en un bloque medio. No ha permitido, no ha dejado espacio. Y eso también viene de la mano, ojo, me parece a mí, con la velocidad de sus centrales. Claudio Cervetti y Lautaro Rigazzi permiten que Rangers se adelante porque son centrales más rápidos. Y Alonso Rodríguez, en esa función posicional, logra tener el equilibrio para que tanto Kevin Vázquez como el Chico Mora en menor medida, se proyecte en ofensiva.
4: Siempre hay cosas por mejorar, Diego. ¿Qué cosas habría que ir afinando de cara a este segundo tiempo? Hay una cuestión importante que tiene que ver con lo psicológico, con la presión. Van a correr los minutos y seguramente Rangers necesita luego abrir la cuenta porque necesita ganar este partido. Y eso, si no lo consigue en el tiempo prudente, puede ir creciendo el equipo contrario. Y pueden caer cuestiones que ya vimos en los minutos finales. Hay algunos desajustes defensivos que no los había tenido el equipo talquino.
6: Ranger tiene que ser consciente de sus limitaciones y orgulloso de sus fortalezas. No tiene que abusar de ese pelotazo frontal de Iván Rosas. Ese pelotazo tiene que ser un recurso, una sorpresa, no una constante. Los centros tienen que ser precisos, no por cumplir. Y obvio, Oscar, en estos momentos la ansiedad juega y me parece que los delanteros de Rangers no han estado finos. Por ahí con fortuna, si es que alguien cree en la fortuna, pero me parece que el Chico Mesías debería ser de remate más fácil, de tomar la confianza y Junior Arias tomarse un segundo más para poder convertir ese gol que tanto queremos gritar, Oscar.
4: Sí, yo te he visto que en varias oportunidades como que has echado de menos, has extrañado el remate de distancia. Es decir, como que siempre se intenta llegar de manera asociada y se ha rematado poco quizás de distancia, Diego.
6: Efectivamente, es un recurso muy válido. Junior Arias le pega bien de afuera, le pega bien el Chico Rosas. ¿Qué vamos a decir que le pega bien el Chico Rosas? Y claro, tú bien lo dices, cuando las defensas están cerradas, como Copiapó, que es un cuadro que defiende bien, podría ser un recurso el remate de media distancia. Hay que estar atento, Oscar, porque me parece que Copiapó va a salir un poquito más a buscar el segundo balón, va a buscar más directo a Lautaro Palacios. Ahí tienen que estar atentos los hombres de mediocampo para el segundo balón, porque volvemos a repetir, no se siente cómodo Copiapó con la pelota, Rangers se la ha tenido, y Rangers tiene que alargar un poquito más las posesiones, tener un poquito más la pelota y tener un poquito más de paciencia. Pero ojo, tenerla pero con ritmo, tú lo decías, mover la pelota con verticalidad, no moverla lateralmente.
4: Vamos a ver qué nos depara, qué nos ofrece el segundo tiempo. Rangel por ahora juega bien, pero diríamos de manera clara, no está haciendo la tarea porque tiene que dejar los tres puntos en casa por las circunstancias en las cuales se encuentra en la tabla de posiciones. Hoy hay que ganar, y como en muchas jornadas que se vivirán en esta segunda rueda de la Liga de Ascenso. Por ahora el partido está empatado y la foto del momento en la Liga de Ascenso da cuenta en que en el último lugar de la tabla está Rangers con 4 unidades en este minuto y Santa Cruz con 2, estarían a 8 puntos. Y la tarea de hoy no es otra que lograr el triunfo y quedar a 6 puntos de Santa Cruz de cara a lo que va a ser el arranque de esta segunda rueda en la Liga de Ascenso. Gastón Filip es un árbitro de primera división, no lo ha demostrado hasta el momento en estos primeros 45 minutos. Ha entrado en mucho diálogo con los protagonistas, no ha tenido el mismo criterio para algunas jugadas similares, cortó el partido en el primer tiempo, si bien es cierto ya se habían cumplido los 49, pero estaba en posición clara de remate Iván Rosa, sin embargo cortó ahí el partido. Un árbitro que ha dirigido solamente partidos de primera división esta temporada, nunca había dirigido la Liga de Ascenso, y que había mostrado en 12 partidos 63 tarjetas amarillas y 7 tarjetas rojas. Ha estado al debe el arbitraje de Gastón Filip para este compromiso. Siempre será un riesgo, lo habíamos dicho también, tener el volante de contención amonestado, y está desde el minuto 9 del primer tiempo amonestado Alonso Rodríguez. Esperemos en este segundo tiempo, Diego, que Rangel pueda cumplir la tarea, porque si bien es cierto, creo que la opinión es unánime aquí en la tribuna, en los hinchas, de que se ha mejorado en términos del rendimiento, no se ha logrado hasta el momento marcar la diferencia en el marcador.
6: Efectivamente, Oscar, desde lo táctico me parece que Alonso Rodríguez ha cumplido en esa posición. Quizá ahí se apresuró un poco en la falta, y es un riesgo siempre quedarse con un hombre menos, con un jugador de corte. Respecto a Gastón Filip, Oscar, es un árbitro que le gusta ser protagonista y que esperemos que no sea protagonista esta vez, que no pase por el arbitraje. Yo confío, Oscar, que Rangers va a salir con otra actitud, porque ya demostró estar con otras ganas, como lo decían en la previa, con otra energía, y que este día nos vamos a quedar con los 3 puntos.
4: En forma simultánea se está jugando el partido de Puerto Montt y el equipo de Antofagasta en Chinquihue. Estaban empatando 1-1 al término del primer tiempo ambos elencos en la competencia de la Liga del Ascenso. Y aquí en el Bicentenario, Iván Azócar Bernales, es 0 para Rangers y 0 para el equipo de Deporte Copiapó. Las alternativas en Rangers son Cristian Campestrini, Matías Cortés, que es el lateral izquierdo, Sebastián Acuña, que puede jugar como lateral o defensa central, Tomás Gómez, el sub-20, sub-21, el canterano, que se posiciona ahí en la mitad de la cancha como volante de contención, Manuel Vicuña, que lo puede utilizar de extremo, también de enganche el técnico Ivo Basay, otro volante de enlace es Gary Moya, y está el delantero Martín Castro, el chico que viene a préstamo de O'Higgins de Rancagua. Los titulares por ahora, al término del primer tiempo, son Junior Arias e Ignacio Mesías. Mesías ha tenido 3. O sea, Mesías ha tenido 1 ocasión de gol y Junior Arias ha tenido 3 en el compromiso. Ya retornan los árbitros a la cancha. Don Gastón Filip, en cualquier momento se vienen los protagonistas al terreno de juego.
0: Fueron los comentarios de nuestros especialistas en el Gigante Deportivo. Oscar Castillo y también Diego Moraga. 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Escuchamos en la tribuna opiniones de nuestros hinchas también que están junto a Carlos Albornoz.
3: Gracias, Mauricio. Y aquí te encargo el audio que hay del estadio. Ahí, ay, ay, ay. Conversamos con Nicha para saber la opinión de este primer tiempo. Buenas tardes, su nombre, Gigante, le saluda.
9: Hola, mi nombre es Eduardo Cárcamo.
8: Opinión.
9: Mira, este partido que estamos iniciando la segunda ronda, creo que ha sido distinto, por lo menos lo que hemos visto el primer tiempo. Los jugadores que han llegado, se ha notado la diferencia, positivamente hablando, la hemos tenido un par de veces. El otro equipo no es muy bueno, pero creo que se están haciendo mejor las cosas que cuando terminamos el primer semestre, así que tenemos toda la esperanza que podamos hacer algo importante este segundo semestre.
3: O sea, los jugadores nuevos han sido refuerzos y no incorporaciones.
9: No, totalmente. O sea, los cuatro que están jugando le han puesto bueno, hemos tenido las posibilidades en los pies de ellos, entonces yo creo que vamos por buen rumbo, ojalá que podamos...

0: Comienza los siguientes 45 minutos en El Gigante, de Amiga y Mágica. 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
1: Listos y preparados para que arranque el segundo tiempo. El juez se lleva el pito a la boca. Voy a ir con Carlos Albornoz porque Copiapó tiene variantes.
2: Así es, Aldo. Abandonaron con el número 7 su capitán Carlos Ross y con el número 26 Gastón Pérez. Ingresaron con el número 21 Enzo Fernández y con el 25 Fabián Tavilo.
3: Es el relato vibrante en este segundo tiempo del maestro del gol en el Gigante. 31 años en la cancha, relata en Talca Aldo Espinosa Noboa.
1: Jugó Kevin Vázquez en lateral, el cabezazo era justamente de Fernández, la pelota que se va por la última línea. Tenemos saque de fondo, Mechados del Mati, es para el conjunto rojinegro.
3: 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Saludos para Rodrigo González en el muro, dice: está buena la alineación, ha jugado bien Ranger. Eduardo Valdés, bien Rangerito, se juega, se toca y se llega. Vamos por el segundo tiempo.
1: La pelota la tiene Sorbetti, el balonazo es largo para que pique Mesías, que le ganaba Ortiz, jugaba con el Bala González. La pelota la va sacando Ortiz de cabeza, apuradito llegaba González. La pelota que la lucha y la saca la gente de Copiapó. Quiere girar Ledesma, lo presiona Rosa, juega con Fernández. Fernández que toca en línea medianera, lo va a presionar Rosas y Fernández se apoyará al portero Temperini.
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1: La pelota la tiene Marcelo Filla, tocó con Lautaro Palacios, Palacios que toca la pelota con el recién ingresado Tavilo. Va Tavilo, quiere sacar el centro del sector derecho, es malo, es pésimo el centro. La pelota que está fuera del campo de juego, saque de fondo, Mechados del Mati para Ranger.
3: 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Mauricio Belmar en Calama, escuchando El Gigante Deportivo, con la emoción de siempre de nuestros amigos del Gigante. También don Francisco Astudillo, vamos Ranger, ha jugado bien, falta ese gol, ese cachito de suerte, dice.
1: Juega Gamonal, que tocaba con Rodríguez, la pelota la lucha y la va a cuidar por allá. Junior Arias le gana a Sánchez, quería pasar, lo tomaban a Junior, sí señor. Falta de Salvador Sánchez, tiro libre neumático Mansor para Ranger.
3: 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Hans Vega dice: vamos Ranger, en general bien, le falta el gol solamente, vamos que se puede.
1: Juega Rosa, la pelota que va a la derecha para Ignacio Ibáñez, ahí está el Rayo ante la marca de Nicolás Suárez. La tiene el Rayo, el centro que viene hacia el segundo palo. Filla metió los pelos, envió la pelota al tiro de esquina, empresa Mampoar, el quinto para Ranger.
3: 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Aroma de gol para el rojinegro, relata Aldo Espinosa en El Gigante.
1: Le va a pegar Iván Rosas desde el norponiente, le da las espaldas al Río Claro, Rosa para servir. Ahí está la orden de Gastón Filip, ya juega Rosa, balón que surca los aires, el balón que va hacia el segundo palo, pero se fue por el aire, dice el asistente, así que hay saque de fondo, Mechados del Mati para Copiapó.
3: 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Juan Carlos en el muro dice: se nota que Arias y Mesías son jugadores que aportan al equipo futbolísticamente, falta el gol.
1: Va a jugar Temperini desde la última línea, balón que surca los aires, cargado hacia el sector izquierdo, va a ir arriba a luchar Kevin Vázquez, no puede ganar, pero sí llega Cervetti, mete los peros, juega con Rosa, Rosa y el pelotazo, va corriendo Mesías, va Mesías, tiene que salir Temperini, la reventó, la mandó a la popular. ¡Ay, lateral! Seguro Luis Vega, ahí más para Ranger.
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1: Va a jugar Kevin Vázquez, había adelantado mucho, dijo el juez del compromiso, así que más atrás jugó Vázquez. La pelota que va para que la tenga Damián González. González tocó, pero mal, en la entrega. Porque revienta Santander, la hace tocar en el rojinegro y tenemos lateral. Seguro Luis Vega Imas, es para Copiapó.
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1: Balón afuera, se equivocó Enzo Fernández, está a recibir de Santander, jugó rápido el conjunto rojinegro, va Ibáñez, Ibáñez y el centro, ¡le quedó Mesías! Lo trabó con lo justo Agustín Ortiz cuando ya remataba el piducano, la revienta la gente de Copiapó, la deja seguir Lautaro Rigazzi y ya controla José Luis Gamonal.
3: 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En el muro dice Diego Yañez, falta apretar un poquito más y quitar el miedo de no equivocarse, debe entrar Gómez por Rodríguez, vamos Ranger que se puede.
1: justamente tiene la pelota Rodríguez, toca con Rigazzi, Rigazzi a la derecha con

0: Cervetti ya está mandado, jugado en ataque Kevin Vázquez. Cervetti que cambia la línea del Ecuador y toca para Vázquez. No puede controlar Kevin. Hay lateral seguro, Luis Vigaima. 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
0: 5 minutos del segundo tiempo, 50 del global, 0-0.
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0: Juega el portero Temperini desde la última línea. El despeje que viene a campo antagónico. Arriba va a ir a luchar Cervetti. Ganó Cervetti de cabeza, pero no llega Rosas. Sí llega Fernández. Rosas a media. Otra vez Kitty. Se viene Santander. La tiene Santander. La pelota al medio con Zamorano. Este con el Ledesma. Ledesma tocó para Enzo Fernández. La tiene Fernández. Lo va a presionar por allá Alonso Rodríguez. Tiene que tocar atrás. La pelota con Sánchez, el hombre de los zapatos azules, juega otra vez con Suárez. Suárez nuevamente toca para Fernández. La tiene Enzo. Enzo la va dejando para Salvador Sánchez. Sánchez que la toca para Suárez. Y este tocando atrás para Enzo Fernández, que se mete en medio de los dos centrales. El pelotazo es largo para que pique Tavilo. Le ganaba las espaldas a Mora. La pelota es más rápida. Se va. Lateral, seguro Luis Vigaimas, es para Rangers.
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0: Quiero ver la pizarra del abogado Diego Moraga. ¿Qué dice usted, Diego? ¿Cómo arreglamos esto para que la pelota vaya al fondo de los cáñamos?
3: Me parece que la asignatura pendiente este segundo tiempo es encontrar un poco más libre Iván Rosas. No se ha visto participativo con el balón a diferencia del primer tiempo y eso le cuesta un poquito profundidad a Rangers en este segundo tiempo.
0: Cuidado que va el conjunto de Copiapó. Se barría Tavilo, se barría Mora. La hace tocar en Tavilo, lateral. Seguro Luis Vega Ima para Rangers.
2: 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Carlos Mauricio González Gres dice, vamos Rangerito, estamos bien. Saludos al gigante, falta solo el gol.
0: La pelota la despeja la gente de Ranger, golpe de cabeza en el fondo de Zamorano, recuperaba Rodríguez, juega con Rosa, Rosas con Cervetti, toque y toque Ranger, balonazo largo de Cervetti para buscar al Rayo Ibañez, arriba ganó primero Suárez de cabeza, toca con Fernández, sin Fernández, se apoya atrás en Sánchez.
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0: Juega Sánchez, la pelota hacia la izquierda con Enzo Fernández. Por allá trata de salir jugando Fernández. Anticipaba Kevin Vázquez, la pelota que va para Ibáñez. Ibáñez toca con Rosas. Rosas encuentra el espacio. Sí, encontró el espacio. Dejó pasar a Zamorano. La echó a correr para Mesías. Llegó Mesías, llegó Mesías, llegó Mesías. La pelota no se va. La tiene del Bala González. El centro que venía buscando área. Está reventando Sánchez, la pelota que se va. No, señor. Llegó primero Agustín Mora. Complementa Rigazzi, la pelota que va a ir arriba. Otra vez para buscar a Damián. Ahí está el Bala. Quiere pasar el Bala. ¡Epa! Se metió la mano arriba el defensor Rufilla. ¡Ay, lateral! Seguro Luis Vigaima para Ranger.
2: 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Oscar Gómez dice el primer tiempo. Bien, Ranger y Arias. Falta el gol de Arias.
0: La pelota la juega Mora, tocó con Junior Arias, ahí está Arias, Arias la dejó para Rodríguez, Rodríguez tocando para Rosa, todo Copiapó en campo propio, la pelota la tiene Cervetti que se interna campo antagónico, pasó Cervetti, la pelota que iba para Ignacio Mesías, anticiparon y sale jugando por allá Nicolás Suárez.
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0: La pelota la despeja Gamonal, más alto que largo. Arriba va a luchar de cabeza Kevin Vázquez, balón afuera, lateral seguro Luis Vega y más, es para Copiapó.
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0: Arriba la bandera, estaba adelantada. La primera posición fuera de juego era de Lautaro Palacios. Tiro libre neumático Manzón para Ranger.
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0: Escucho ese llamado.
4: Sí, por distintas razones ha sido esquivo el gol. En la era de Ivo Basay ha dirigido con este 6 partidos entre Copa Chile y la Liga de Ascenso y ha marcado solo 2 goles el equipo. y los dos goles en un solo partido. Es decir, este sería el quinto partido de seis que ha dirigido Basay en que el equipo hasta el momento no marca goles.
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0: Juega Damián González por el sector izquierdo, enfrentando a Filla. Va Damián, el bala y el centro. Llegaba por allá Mesías, va reventando Sánchez en el fondo. La pelota la va a ir a luchar Alonso Rodríguez. De cabeza juega con Damián González y este con Agustín Mora. La tiene Mora. Mora se equivocó, la perdió. La recuperó Tavilo. Tavilo que juega, el balonazo es largo. Tiene que ir al piso Regazzi. Sale jugando con Iván Rosas. La tiene Rosas, presiona el conjunto rojinegro, la pelota que va para Mora, 0-0 se juega en Talca, la tiene Rosas, Rosas que la va dejando para Lautaro Rigazzi, hace la pausa, toca a la derecha con Cervetti, Cervetti que presiona, se repliega el cuadro Copiapino, la pelota que va para Ignacio Ibáñez, la tiene Ibáñez, Ibáñez la toca atrás otra vez con Cervetti, el hombre de los zapatos verdes fluorescente la deja para Rosas, nuevamente para Cervetti y este para Lautaro Rigazzi, se compromete. El chileno argentino, Vargas y la pelota que llega a los pies de Agustín Mora, pasó ante la marca de Tavilo, ahora ante la marca de Zamorano, tiene que tocar atrás la pelota con Lautaro Rigazzi. Se para bien el cuadro Copiapino, no deja salir Alonso Rodríguez, toca con Cervetti, la tiene Cervetti, apura el balonazo, era largo para Kevin Vázquez, va reventando en el fondo Nicolás Suárez.
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0: La pelota la tiene Tavilo, va Fabián por la derecha, el centro que va hacia el segundo palo, cuidado, le sobra atacantes y defensores, la tiene por allá Lautaro Palacio, Palacio toca atrás, la pelota que la tenga Suárez, este con Fernández y Fernández, más atrás con Sánchez. Ahora es Ranger en campo propio el que defiende. La tiene Fernández, la pelota con Suárez. Suárez con Ledesma, Ledesma con Fernández. Toca y toca el conjunto Copiapino. Se proyecta por la derecha Agustín Ortiz. Va Ortiz, presionaba el bala González. La pelota le queda a Palacio, Palacio que la preparó. ¡Viene el despeje! La pelota rebota en Rigazzi. ¡Nos vamos al tiro de esquina! Empresa Mampoar, el tercero para Copiapó.
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0: Suben todos los grandes de Copiapó, Félix, ¿no?
5: Absolutamente todos, los más altos, además los centrales a buscar ahí el juego aéreo.
2: Es el relato de Aldo Espinosa, en Talca 0-0 el marcador Rangers Copiapó.
0: Le va a pegar Ledesma, mucha atención, todos miran el arco sur. Agazapado está Gamonal, se tomaron los hombres a la entrada del marco mayor. Cuidado, a Rigazzi le llama la atención que estaba tomando Palacio. La pelota que va a ir arriba, arriba iba Cervetti. El golpe de cabeza era de Ortiz, la pelota que queda picando. Saque, se quiere ganar y la sacó Cervetti. Pedir una falta, nada, dijo el juez del compromiso. Va con todo Ibáñez. Uy, mamita querida. Zamorano trató mal a Ibáñez y va a caer. Sí, señor, apúntelo. Cartulina amarilla para el jugador Claudio Zamorano. En los 12 del segundo tiempo.
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0: Todavía está en el piso Ignacio Ibáñez. La amarilla entonces de los 57 para Zamorano en Copiapó.
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0: ¿Qué habla Cervetti con Basay? Se dijeron varias cosas por ahí, Félix.
5: Sí, para mantener el orden en la última línea.
2: 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Diego Portales 40-55.
0: Rigazzi toca atrás con el portero Gamonal. Busca salida al conjunto rojinegro. Con la mano como que llama a alguien Gamonal. El despeje que va a campo antagónico. Arriba va Ortiz. Ahí, pero le ganó Junior Arias en el pivoteo. La cuida Filla. Sale el primero el portero Nicolás Temperini. Es dueño de la pelota.
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0: Falta contra Rigazzi en ataque. el autor, Lautaro Palacios. Tiro libre, neumático Mansor para el conjunto rojinegro.
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0: Acá juega Rigaz y la pelota con Rosas. Rosas que va. La presión era de Zamorano. Se frenó Zamorano. Está recién amonestado. Rigaz y que toca con Gamonal. Este con Cervetti, señoras y señores. Vamos a llegar al minuto 15:60 del global y todavía no aparecen los goles en Talca.
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0: Jugó desde el piso Rosa, la pelota para Mora. Va el conjunto rojinegro. Presiona Mora con Damián González. Damián hasta la cocina. El centro que va. Golpe de cabeza de Sánchez cuando ya estaba esperando Mesía. La pelota que se lucha en campo de Copiapó. La gana Rosa. Rosa con Mora. Mora con Vázquez. Juega Kevin. La pelota que va a la derecha. Allá está el Rayo Ibáñez. Ibáñez enfrentando a Ortiz. Va a levantar el centro. El centro que viene. Arriba Mesías, pero va ganando primero Ortiz de cabeza. Saca la gente de Copiapó. Llega Ledesma. Toca con Enzo Fernández. Lo presionó por el jugador de Rangue. Le metieron la pierna casi en el rostro. Pero persiste el riesgo. ¡Le quedó Vázquez! ¡Zapatazo! Al portero Temperini lo tuvo Rangue, Carlos Tolberno.
6: Gran remate por el sector derecho de Kevin Vázquez. Dio rebote ahí el portero Temperini. Se acerca al rojinegro.
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0: Iba Ranguerito de Talca. Ahí está Ibáñez. Ibáñez y el pelotazo. ¿Quién va arriba? El portero Temperini se quedó con la pelota.
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0: Iba Tavilo por la derecha. Presionaba Mora. Es mala la entrega. Va ganando Cervetti. La tiene Cervetti. Cervetti que toca. La pelota que la tiene Mesía. Juega con Damián González. Y este con Mora. Mora con Iván Rosa. Y este con Alonso Rodríguez. Es salido de arranque. La pelota la tiene Rosa. Busca el espacio. El pelotazo que va. Va picando Mesías contra Sánchez. Llegó Sánchez. Primero Sánchez. Y la pelota que se va. Al tiro de esquina, empresa Vampoar, es el sexto para Ranger.
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0: Y le va a pegar Rosas desde el sur poniente del estadio fiscal de Talca. Mucha atención. Vamos a ver, Cervetti no fue, ¿eh? Se quedó en la peinada de la cancha. El centro de Rosa, la pelota arriba, el cabezazo que va. La contorsión que quería hacer Mesías, pero persiste el riesgo, la tiene Ranger. Póngala al piso, Damián que va. Llega primero para reventar Lautaro Palacio.
2: 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Vamos que se puede, vamos rojinegros.
0: La pelota la tiene Ignacio Ibáñez, jugando prácticamente de central porque estuvo defendiendo en el tiro de esquina. La pelota la tiene Cervetti. Cervetti con Lautaro Rigazzi. Cuidado, apuradito. Le pegó Rigazzi afuera. Uy, mamita querida. Lateral, seguro Luis Vega. Y más para Copiapó.
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0: ¿Qué dice el asistente? Que la pelota la envió afuera el hombre de Copiapó. Hay lateral, seguro Luis Vega. Y más. Es para el conjunto rojinegro.
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0: La pelota la lucha a Ortiz, pero llega primero Mesías. Uy, lo trata mal Sánchez, pero juega Junior Arias. Con todo va trabando Zamorano, quita, gana, juega con Fernández. La tiene Fernández, se va tocando con Ledesma. Ahí está Ledesma, Ledesma buscando a Tavilo. Tavilo que lo busca por fuera, a la marca le llega Mora. Juega otra vez con Ledesma. Ledesma abre otra vez buscando a Tavilo, engancha. Quiere proyectar, quiere girar, Tavilo, la marca es de Mora. Se fue la pelotita, dijo don Mario Lagos. Lateral para el conjunto rojinegro. ¡Ah, no! Si se busca velocidad o distancia. Se lo olvidó el reglamento, Gastón Felipe. ¡Feliz Ruiz!
5: Sí, porque Ranger quería jugar rápido, pero le dice no. Hay que sacar nuevamente y por eso que Ranger tiene que partir nuevamente de cero para poder elaborar la jugada, la del gol.
2: 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Rodrigo Orellana dice, vamos que se puede. Un juego con clase de parte de Ranger y lograr en el segundo tiempo el triunfo tan importante. Cecilia Regada, Ranger está jugando bien, vamos por el gol. Mingo Troncoso, dale rojinegro, hoy logramos, vamos que se puede. A salir adelante desde Villa Alegre.
0: Segundo fuera de juego. Ahora el adelantado era Tavilo. Marcó don Mario Lago, ratificó Gastón Felipe, la pelota la tiene José Luis Gamonal, juega el portero del Ranger, va a buscar a la derecha con Cervetti, ahí está Cervetti. Cervetti juega con Kevin Vázquez, no se mueven los bancos todavía. Jaco Piapó hizo dos sustituciones, gentileza de panadería y pastelería Doña Inés. La pelota que va para que la tenga Junior Arias, lo trabó y le ganó Nicolás Suárez, juega el conjunto de Copiapó. La pelota la tiene Fernández que busca y proyecta, ¿con quién? Con Zamorano. Trataban mal al hombre de Copiapó, deja seguir Felipe, la ley de la ventaja, la pelota que viene para que la tenga por acá Filla que sacó el centro, va sacando Cervetti, balón afuera. Aquí, ¿qué lo dice el asistente? Mano. Sí, señor de Filla. Hay tiro libre, neumáticos Mansor, es para el conjunto rojinegro.
2: 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Álvaro Alejandro dice, el DT de Copiapó cambió el esquema y paró un 4-4-2 y está controlando la pelota. Aparte, cierto que aprieta mucho más adelante, mientras que Basay no ha hecho cambios.
0: La pelota la juega Rodríguez, va para Ignacio Ibáñez. Ya voy a ir con Diego Moraga porque Ibáñez envió la pelota afuera. Te escucho, abogado. ¿Qué te parece este segundo tiempo?
3: Me parece que Copiapó entendió por dónde tenía que pasar el partido, ajustó las marcas y está jugando el juego que le gusta, el juego de transición. Rangers, por tanto, no puede ser profundo, está perdiendo algunas pelotas y no encuentra la claridad que sí encontró el primer tiempo.
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0: No, bandera arriba, no vale. Marcaba Mesías. No vale, dice el asistente. No tenemos VAR. ¿Estaba o no estaba adelantado? Te lo pregunto, Carlos Albornoz.
6: Me parece que estaba un paso adelantado el jugador Mesías. No dudó el juez que corre allá por el sector oriente. Fuera de juego, estaba la apertura ahí para el rojinegro.
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0: La pelota que se lucha arriba en juego aéreo. Ganaba Cervetti, golpe de cabeza a Rodríguez. Este con Ibáñez, va Salvador Sánchez y guapió y la cuidó Junior Arias. La tiene Arias. La pasada es para que vaya el conjunto rojinegro. Y va con todo. La tiene Ibáñez. Ibáñez y el centro. La pelota que rebotó en Ortiz y va sacando el conjunto copiapino.
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0: La pelota la ganó Agustín Mora, fue más vivito que Tavilo. Y va el conjunto rojinegro, que era la apertura de la cuenta. La pelota para el bala Damián González. González que hace la mague. González y el centro. Sánchez otra vez para repeler, envía la pelota afuera. Lateral. Seguro Luis Vegaíma es para arranque.
2: 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Y vamos al muro, Luchito Rojas dice, ya se vienen los goles del rojinegro. 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
0: 22 del segundo tiempo, 67 del global. Se mantiene el cero en Talca.
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0: Juega Agustín Mora, la pelota que va para Junior Arias. ¡Epa! ¡Epa! Lo tienen tomado en la camiseta, Damián, pues Noriega, Filip. La pelota que va, la tiene, la lucha, llega Sánchez, le va ganando a Mesías, pero hay lateral, seguro Luis Vegaíma para Ranger.
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0: La tiene Agustín Mora, jugó con Junior Arias, otra con Agustín. Va Agustín, lo trataba mal por allá Filla. Agustín y el centro, la pelota que va, el cabezazo de Ibáñez. ¡Voló el portero Temperini! ¡Y la pelota que se va al tiro de esquina! Empresas van por el séptimo para Ranger.
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0: La pelota la tiene Vázquez, Vázquez que la dejó para Rosa. ¡Rosa y el disparo! Pelota que se va arriba. Punta pie de vista. Mechados al Mati para Copiapó.
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0: ¿Qué pasa con Temperini y el árbitro Carlos Albornoz?
6: Le está dando las instrucciones ahí el juez Filip, pero un largo diálogo, ¿cierto? Y la gente se inquieta porque claramente pasan los segundos y Rangers necesita ir en busca del gol.
2: cuando la previa se arma sin previo aviso. ¿Quién está? PF, siempre estamos listos.
0: Ya mandaron a buscar a alguien del banco de Ranger. Se va a venir en cualquier momento una sustitución. Arriba va Kevin Vázquez, golpe de cabeza. Luchaba por allá el jugador Tavilo. La pelota que queda picando, juega Enzo Fernández. La pelota para Palacios. Palacios tocando para Nicolás Suárez. Llega Suárez ahogado frente a la raya. La presión es de Cervetti. Epa, lo empujó. Sí, señor. Es lo que marcó Gastón Felipe. Falta. La octava falta de Deportes Copiapó en el partido. Tiro libre, neumático Mansor para Ranger.
2: 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Vamos que se puede, dice, junto a la señora Antonieta Ranguerinos de corazón.
0: La pelota la tiene Gamonal, es del fondo, juega. 70 minutos se cumplieron ya, 25 del segundo tiempo, la tiene Gamonal, el público se impacienta en la tribuna, la pelota que va a ir arriba, Sánchez que va, pero le ganó Arias, va picando el Rey Ibáñez, al piso, ¿salió del área o no salió del área? Llegó justo hasta las líneas, el portero Temperini se quedó con la pelota.
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0: La pelota la juega Ortiz, la pelota que va a ir para Palacio. Llegaba primero por allá el jugador Rigazzi, la tiene el conjunto de Copiapó con Zamorano, Zamorano con Tavilo. Va Tavilo, la marca, iba Mora, Mora la pinchó, la ganó a media, jugó con Ledesma, Ledesma con Enzo Fernández, Fernández cambia todo hacia la izquierda con Nicolás Suárez, Suárez y el centro, cuidado, arriba, va primero ganando Cervetti, complementa a Kevin Vázquez de cabeza, la pelota va a quedar en los pies de Renger de Talca para que conduzca Iván Rosa, la tiene Rosa, Rosas, sí, se ahoga y juega con Damián González, otra con Rosas, otra con González, pero en el fondo llega primero Ortiz para despejar y jugar con Enzo Fernández. La pelota la tiene Zamorano, juega por el sector derecho el conjunto de Copiapó. Quien se viene en Ranger de Talca, ya me lo va a contar Félix Ruiz porque la tiene Tavilo. Son dos las sustituciones. ¡Le pegó Tavilo! Por detrás de la portería, punta pie de mitra, Mechado Selvati, es para Ranger. Estoy contigo, Félix.
5: Sí, porque se preparan dos variantes en Rangers de Talca. El 20, Gary Moya. Y el 14, Sebastián Acuña. Abandona el Bala González, y Alonso Rodríguez, el hombre que tenía amarilla. Así que se la juega con Gary Moya ahí, volante creativo. Y Sebastián Acuña a firmar un poco ahí el mediocampo en una zona distinta. El canterano de Ranger de Talca.
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0: Y la pelota es larga para que pique Arias. Arias que le va ganando a Sánchez. Se metió en el área. ¡Le pegó Junior! ¡Abajo! ¡Uy! Dijo la gente. La pelota le sacó la lengua al palo derecho de Temperini. Llegó Ranger de Talca, Carlos Albornoz.
6: Remata por el sector derecho ahí. El jugador Junior Arias se le pedía por el sector izquierdo. Mesías estuvo cerca al rojinegro.
2: 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Falta el gol, dice Luis Hernán Silva. Víctor Hugo Valdés, aquí, escuchando el Bala González, anduvo bajo. Vamos que se puede en el segundo tiempo. Y la señora Nelly Aravena, escuchando con los nietos e hijo al Ranguerito de corazón.
0: Oscar, ¿qué espera Basay con estas modificaciones?
4: Bueno, está claro de que va a sumar más volumen ofensivo con el ingreso de Gary Moya y con el cambio de Sebastián Acuña por Alonso Rodríguez proteger ahí la zona de volante de contención. Ya estaba amonestado Alonso Rodríguez, buen partido en todo caso, hizo el 18 de Rangers y ahora ubica a Acuña en esa zona.
0: La pelota la tiene el conjunto de Copiapó, jugó Zamorano, va buscando a Tavilo por el sector derecho, va enfrentando a Mora. Va Tavilo, el centro de Tavilo, cuidado, calma, juega Kevin Vázquez, abogado frente a la última línea, pero la tiene el lateral rojinegro que busca despeje a campo antagónico, no llega Moya, sí llegó Ortiz, pero uy, Vázquez ganó otra vez, le entraron con todo, lo hicieron caer, falta. Tiro libre, neumático Mansor para Ranger.
2: 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Ganar es importante hoy para el rojinegro. 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En Talca 0-0. Aldo Espinosa Novoa, queda tiempo. Vamos que se puede.
0: 29 ya del segundo tiempo, 74 del global. La pelota la tiene Rosa, lo va a presionar Zamorano. La tiene Rigazzi, juega con Cervetti. Ahí está Cervetti tocando con Kevin Vázquez. Está presionando un poquito más arriba Copiapó. La pelota la tiene Cervetti. Cervetti que juega con Rosa. Mire dónde está Rosa. Casi como lateral izquierdo. Balonazo que va a ir arriba para que vaya a luchar Agustín Mora. De cabeza juega con Gary Moya. Moya. Mala la entrega de Moya. Pero la pinchó nuevamente y la jugó con Arias. La tiene Junior. Junior hace la pausa. Desahoga a la derecha con Kevin Vázquez. Va Vázquez. Vamos, que va Rangers en 30 del primer tiempo. La pelota la tiene el Rayo Ibañez. Juega Ibañez, lo presiona, lo persigue. Por allá Suárez. La pelota la tiene Rosa. Rosa con Agustín Mora. Mora que se quiere ir por el sector izquierdo. Va Mora. Mora la toca con Ibañez. Se cambió al sector izquierdo. Ignacio. La pelota para Rosa. La tiene Iván. Iván que proyecta otra vez con Ignacio Ibañez. La pelota que va para Mora. Mora que puede levantar el centro. El centro de Mora. Arriba. Quedaba corto. Junior Aria, la pelota la tiene Gary Moya, juega con Rosa. Rosa que la va a cambiar a la derecha con Kevin Vázquez. La tiene Vázquez, Vázquez y la proyección Mesías. Este es Ignacio Mesías que juega por fuera, por el sector derecho con Ibáñez. Ibáñez con Kevin Vázquez, Vázquez otra vez con Ibáñez. Va a pisar el zona caliente, la tiene Ibáñez. Ibáñez que va, quedó corto Junior Aria. Pero la lucha Ranger la ganó, la guapió Mora, le quedó a Rosa. Rosa y el centro, el cabezazo de Mesías, arriba, arriba, arriba, se salvó Copiapó. Llegó otra vez Ranger de Talca, Carlos.
6: Está volcándose todo el cuadro rojinegro sobre el arco norte. Ataca, ataca por todos lados. Esperemos que en estos 15 que quedan llegue el gol para el cuadro rojinegro.
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0: Algo le dice Vasaya Mesías ahí al borde del campo de juego. La pelota la tiene Cervetti. Juega Cervetti. La pelota que va para que entrara en acción Moya la perdió. Cuidado que le queda Enzo Fernández. Y Fernández hace fútbol con Agustín Ortiz. Lo presiona Cervetti que estaba como puntero. Comete falta. Tiro libre, neumático Mansor para Copiapó.
2: 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Fútbol detenido para ir al muro. Frese Bobadilla. Ahora solamente falta el gol. Vamos, Rangerito. Víctor Hugo Valdés. Vamos, Ranger. Está calentito el gol. Falta el esfuerzo adicional. David Valdés. Hola. Hoy estamos aquí ganando, tratando de hacer fuerza. Estamos escuchando desde Noruega. Vamos, Rangers.
0: La pelota la tiene Nicolás Suárez para el conjunto Copiapino. El centro que va a las manos del portero José Luis Cabonal.
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0: Se equivocó Rosas en la salida. Viene el disparo de Filla. A las manos nuevamente de Camonal.
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0: Jugó Acuña para Ibáñez. Le van cerrando los caminos. La pelota que tiene que ir atrás para Kevin Vázquez. Este juega con Gary Moya. Moya que toca con Rigazzi. La tiene Lautaro. Ahí está, tocando otra vez para Moya. Moya que busca el espacio. La pelota que va para Agustín Mora. Va Mora, va Mora, va Mora, va Mora. Mora por el sector izquierdo. Enganchó ante la marca de Filla, le echa a correr para que vaya Moya. Moya que quiere llegar a la última línea. La tiene que tocar atrás. La pelota que va con Rosa. Rosa que levanta. La pelota que va. Golpe de cabeza de Salvador Sánchez. Le queda Zamorano. Va a buscar salir del conjunto Copiapino. Ahí está Rigazzi luchando contra Palacio. La pelota que es mala en la entrega. Pedían una falta. Nada, dijo Gastón Felipe. Juega Cervetti. Cervetti toca con Kevin Vázquez. Presiona y presiona el conjunto rojinegro. La pelota la tiene el Rayo Ibáñez. Va jugando el Rayo. La pelota la va dejando para Moya. Moya con Rosa. Toca y toca el conjunto rojinegro. Pero mucho para el lado. La pelota que va para Mora. La tiene Agustín. Agustín que presiona. Agustín que va a buscar por fuera entre la marca de Tavilo. Hoy no pudo pasar. Ahora comete falta. Tiro libre, neumático Mansor para Copiapó.
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0: Va a reponer Nicolás Temperini. 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
0: 79 minutos del global 0-0 en Talca. Vamos a entrar a los últimos 10 minutos de partido.
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0: Va a jugar Marcelo Filla, la pelota que va a ir arriba, golpe de cabeza de Rigazzi, pero se equivoca, la envía afuera, ¡ay! Tiro de esquina, Empresas Mampoar, el cuarto para Copiapó.
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0: Va a levantar la pelota Enzo Fernández, mucha atención, miradas al arco sur. Entramos en la recta final de partido, los últimos 10, el centro de Fernández. ¡El cabezazo que va! Casi, casi. Llegaba por allá Ledesma, dominó Gamonal.
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0: La pelota estaba en movimiento, tiene que repetir el tiro libre. Tiene que estar el balón detenido, se apuraba Rosas, ahora sí, juega con Cervetti, está tocando el conjunto rojinegro, tenemos casi 36, van a quedar 9, la pelota la lucha Cervetti, ahogado frente a la raya, juega Cervetti, la pelota que va tocando con Ibáñez, otra para Cervetti, Cervetti nuevamente para Ibáñez, a la marca le va a caer Nicolás Suárez, pasó, sí, la hizo bonita con Kevin Vázquez, se rehace en el fondo para ganar. Santander, la lucha Santander, pero ganó Kevin Vázquez, fue porfiado, se quedó con la pelota la tiene Ibáñez, donde toca, más atrás todavía, uy, mucho más atrás con Sebastián Acuña y este con Lautaro Rigazzi, presiona el conjunto rojinegro, la pelota que va hacia la izquierda, la tiene Agustín Mora, ahí casi marcado por Almandoz, la pelota que la juega y la toca otra vez, Lautaro Rigazzi, juega con Moya, Moya con Rigazzi. La tiene Lautaro, se defiende Copiapó, la pelota la tiene Acuña. Acuña toca con Cervetti, va Cervetti desde la última línea, entregó mal, la recuperó Enzo Fernández, tiene que ir Cervetti. La pelota la lucha la gana, juega Cervetti, arregló el desaguisado, la jugó con Junior Arias, Arias que tocaba la pelota para Moya, la anticipó Salvador Sánchez. La salida es del conjunto copiapino. Cuidado a las espaldas de Rigazzi. El cabezazo que va para Acuña. Sale Renger de Talca.
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0: La pelota la tiene Junior Arias. Juega Arias. Arias que toca. La pelota para Sebastián Acuña. La tiene Acuña. Va apurando el conjunto. Uy, Acuña, mamita querida. Mamita querida, Acuña, ¿para qué? Entregárselo a un rival. La recupera Sorbetti, toca con Rosas. Ahí está Rosa. Se enoja Gamonal y grita desde el fondo de la última línea de Ranger. La pelota que va para Lautaro Rigazzi. Juega Rigazzi, toca con Gary Moya. ¿Qué hace Moya? Moya juega con Sorbetti. Va presionando Ranger, se va internando a campo antagónico. Rosas, la tiene Iván, otra con Cervetti. Todo Copiapó en campo propio, la tiene Cervetti. Se prepara un cambio en conjunto con Copiapó. Le quedó a Junior, Junior en el área. ¡Viene Junior, le pegó Junior!
7: Arriba, arriba, arriba, arriba. ¡Se salvó Copiapó!
0: Estoy contigo, Carlos Alvarado, porque cambió.
6: Así es, Aldo. Abandona con el número 15, John Santander. Ingresa con el número 23, el sub-21, Maximiliano Rojas.
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0: Todos estaban pendientes a cómo iba a definir Junior Oscar Castillo.
4: Sí, ha tenido varias Junior Arias. En algunas ha tenido mala fortuna, en otras me parece que le ha faltado fineza. Rangers ha mejorado desde el punto de vista del funcionamiento. Lo que no mejora es la sequía goleadora.
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0: El centro de Tabilo, cuidado, le queda un hombre de Copiapó, la prepararon para Palacios, que si quiere ganar. Apuradito llegaba Acuña a presionar a Palacios que iba a definir. La pelota la tiene Sebastián Acuña, saque si quiere ganar. En el piso quedó el atacante Lautaro Palacios, pero presiona el conjunto copiapino. está caído un hombre, la pelota la tiene Zamorano, cuidado, va Zamorano, lo marcaba Moya, le ganó Moya, Moya que tocó con Rosa, Rosa con Moya, y se va nomás Gary, a la marca iba Maximiliano Roja, la pelota que va, para que vaya el Rayo, la tiene Ibáñez en el área, Ibáñez en el área, la preparó, le quedó a Moya, le pegó Moya, tapó el arquero, y Junior Arias la movió.
7: Junior, ¿para qué te trajimos, Arias? ¿Para qué te trajimos cuando era más fácil echarla afuera?
0: No, se lo perdió Ranger, Carlos Albornoz.
6: Definitivamente ha faltado un poco de tranquilidad ahí en el área rival, Aldo. Gran contragolpe liderado ahí por Gary Moya. Le da el pase al sector derecho al jugador Ignacio Ibáñez. Devuelve, remata, da rebote. Y ahí Junior Arias lo tuvo. Quizás se apuró un poco. Lo tuvo nuevamente el cuadro rojinegro.
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0: Hubo cambio en Ranger, Félix Ruiz.
5: Correcto, porque ingresa el 11, Manuel Vicuña, y abandonó el 39, Ignacio Mesías.
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0: Falta, falta. Lo tomó de la camiseta el jugador Fabián Tavilo. Amora marcó el juez. La décima falta del conjunto de Copiapó. Tiro libre, neumático Mansur para Ranger.
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0: Juega Gamonal, señoras y señores. Llegamos al minuto 41 ya del segundo tiempo. A 4 del minuto 90.
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0: Va Kevin Vázquez, lo tomaron arriba. Sí, señor. Otra vez. Falta. Falta de Maximiliano Rojas. Tiro libre, neumático Mansor para Ranger.
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0: Vamos a ver.
6: Público.
0: Público controlado, lo escuchamos.
6: 4.787 espectadores.
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0: Se vienen dos cambios en Copiapó. Panadería y pastelería. Don Inés lo va a indicar dentro de un instante. Ahora sí. Levantó la banderola Don Mario Lagos para que se realicen ahora, porque es uno espigado. Vamos a ver, ¿no lo autorizó o sí lo autorizó? Estoy contigo, Carlos Albornoz.
6: Ingresan con el número... No, todavía no dice, juegue.
0: Ah, después del tiro libre, manda al Mondós. La pelota que va a ir arriba, a las manos del portero Nicolás Temperini.
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0: Vamos a ver, la pelota la tiene en el fondo Salvador Sánchez, jugó para que la entre en contacto el jugador Enzo Fernández, la pelota que viene para Agustín Ortiz, Ortiz que toca con Zamorano, Zamorano otra vez con Ortiz, Ortiz nuevamente con Sánchez, señoras y señores, se viene Nozomi Kimura y se viene Manuel López en Copiapó, la pelota la tiene Enzo Fernández, toca atrás con Sánchez, va nuevamente hacia la izquierda con Nicolás Suárez, Suárez apura con Ledesma. Ledesma la deja para Zamorano. Juega Zamorano con Fernández. Toca y toca el conjunto de Copiapó. La pelota pasa a los pies de Agustín Ortiz. La tiene Ortiz, profundiza para buscar a Tavilo. A Tavilo lo va a presionar Agustín Mora. Le ganó Tavilo. Pasaba Tavilo. Al piso va Mora. Falta, dice el juez. Y va a caer cartulina amarilla para Agustín Mora en Ranger.
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0: 88 minutos ya amarilla para Agustín Mora. Y todavía no se hacen los cambios en el conjunto de Copiapó. Señoras y señores, el fútbol está detenido. El caído es Fabián Tavilo en Copiapó.
2: 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Tarín González dice, vamos Rangueritos. Saludos desde Valdivia, la familia González Leal. Patricio Ose, vamos Rangueritos a ganar este partido, aunque sea 1-0. De San Miguel del Piduco, nuevo club, nuevo renacer del Piduco en sintonía. Saludos amigos, deportistas. Seguimos con nuestros amigos ahí que están... en el muro muy activos y en el estadio fiscal 0-0 el marcador.
0: 4.787 espectadores están presenciando esta igualdad 0-0. Debería aprovechar que el jugador está en el piso para hacer los cambios. Está perdiendo tiempo nomás el señor Gastón Philippe Noriega.
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0: Se va Ledesma, Carlos.
6: Sí, ya anunciaron uno de los cambios. Abandona con el número 10, Iván Ledesma, ingresa con el número 17, Nozomi Kimura. Y al parecer, el otro que va a abandonar, modificaron ahí la papeleta, es el jugador que ingresó, el jugador Fabián Tavilo, que le cometió la falta ahí el Chico Mora, y ahí nuevamente cayó al suelo. De hecho, ahora ingresó la camilla móvil, y el que ingresaría es el número 27, el flaco Manuel López.
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6: Aldo.
0: Se quedó Ledesma.
6: Sí, claro, finalmente abandonó el jugador Tavilo, lesionado, y el número 9, Lautaro Palacios. Ingresaron Kimura y el flaco Manuel López.
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0: Tiempo adicional,
6: 7 minutos.
0: Ya tenemos uno jugado. Estamos en el 46. Muy complicado, se fue Tavilo. Hay tiro libre, le va a pegar Enzo Fernández. 13 en la barrera. El pitazo del juez del compromiso. Ahí está, le pegó Fernández. La pelota tocó en un hombre de la barrera que era Rosa. Casi, casi se le cuela Gamonal. Y tenemos tiro de esquina, empresas Mampoar, el quinto para Copiapó.
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0: Bien, la pelota que va a ir arriba, el cabezazo venía, era, se molestaba Kimura, la pelota que va al saque de mixta, Mechados el Matis para Ranger.
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0: Con todo hay que ir a buscar ahora. La pelota la tiene Kevin Vázquez. Estamos jugando descuentos en el fiscal de Talca. El balonazo es largo. Va picando Ignacio Ibáñez. Va a salir primero el portero. La cuidó el portero. La cuidó el portero. La pelota que se va. Punta pie de mita. Echados el Mati. Para el conjunto de Copiapó.
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0: La pelota la va a luchar arriba Kevin Vázquez. Llegaba Cuñe, cuidado, lo anticipaban. Va sacando Cervetti, golpe de cabeza de Rosa. La pelota llegaba para Junior Arias. Primero gana Ortiz. Ortiz que la manda a la derecha. No hay nadie. La corre Mora porque la pelota se va al lateral. Seguro Luis Vegaima. Es para el conjunto Ranger de Talca cuando controló Arvisa en sus tiempos de arquero.
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0: Falta inocente de Garimoya. Bajó a Agustín Ortiz, tiro libre, Neumáticos Mansor para Copiapó.
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0: Va a jugar Nicolás Temperini, algo grita el Mandoza al borde del campo de juego. Va a poner la pelota en movimiento, el portero se adelanta a las líneas de Copiapó, balón que va a ir arriba, arriba va a ir el flaco López a luchar con Enquén, era con Rigasti, la va sacando Iván Rosas, pero vuelve a recuperar el cuadro de Copiapó, la tiene Sos Fernández, mano. ¡No mete la mano ahí! Tiro libre, Neumático Mansor para Ranger.
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0: Jugó Rosas. quedó corto, le ganó Suárez, pero ahí está Vázquez. Uy, mamita querida, le metieron con todo. Y más encima reclama el hombre.
6: Tarjeta.
0: De Copiapó, amarilla, ¿para quién?
6: Te lo digo al tiro, Aldo.
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6: Amarilla para el número 23, Maximiliano Rojas.
0: Perfecto. Hay tiro libre que va a servir el jugador Iván Rosas. Puede ser las últimas porque tenemos 49. Se han jugado 4 ya de adición. Quedan 3. Sirvió Rosa. Uy, se cayó Rosa justo. Cabezazo de Vicuña. La pelota que va a ir arriba. Arriba va luchando Rigazzi. La pelota que le queda a Vicuña. La tiene Manuel. Manuel la tocó con la mano. Manuel la tocó con la mano. Manuel tiró libre. Neumático Mansor para Copiapó.
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0: Va a jugar desde el fondo Agustín Ortiz. La pelota ya está en movimiento. En la hora del almuerzo juega Copiapó. La pelota que va, 50 se cumplieron. Quedan 2, oficial. La pelota la va a colocar en movimiento el jugador Ortiz. La pelota que va a ir arriba para que vaya el flaco López. Le ganaba Rigazzi. ¡Epa! Se cayó y se lesionó seriamente Gamonal. Se lesionó seriamente Gamonal. Cuando quiso girar, se le quedó la pierna izquierda enganchada en el césped. Está caído. Cuéntame algo más, Oscar Castillo. Hace el gesto como que se cortó un ligamento, algo así. Porque el gesto se lo cuento del portero.
4: Sí, afortunadamente para lo colectivo. Cambio. No tuvo implicancias esa cambio. Situación. Sí, va a haber cambio. Arranque le queda una ventana de cambio, afortunadamente también. Tiene 2 ventanas utilizadas en el minuto 71 y 85. Y ahora va a tener que entrar Cristian Campestrini prácticamente para un par de minutos más que quedan de partido y la situación a analizar es el futuro de José Luis Gamonal respecto a la cuantía de aquella lesión. Esta es como una película ya vista hartas veces. Imagínate la fatalidad que hubiese significado.
6: Camilla, Oscar.
4: Sí. Imagínate la fatalidad que hubiese significado que esa pelota hubiese terminado en un gol para Copiapó. Hubiese sido como cerrar el estadio por dentro o por fuera, no sé cómo es el dicho. Así que, bueno, seguimos viviendo la misma película de la primera rueda. El equipo mejora, el equipo no gana. El equipo no hace goles. Con Basay tan solo ha hecho 2 goles desde que dirige Rangers. ABC motivo. Fuimos a buscar goles y al menos en este partido no los encontramos. Ni con Mesías y en mayor medida ni con Junior Arias, que perdió varias ocasiones clarísimas. Va a ser un empate amargo el de esta mañana acá en el Bicentenario.
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0: El problema es que autorizan la sustitución, bandera arriba, el juez hace el gesto, pero Campestrini no está listo. Si Campestrini no estaba preparado para jugar, se estaba recién colocando los zapatos, es decir,
4: lo
0: tenemos
4: que
0: esperar,
4: ¿no?
0: Un par de minutos más, parece.
4: Alto.
0: Lo escucho.
4: Reglamentariamente tú manejas eso, lo tienen que esperar hasta que esté listo, ¿no?
0: Claro, porque
4: por ser el arquero.
0: Es el único que sí o sí tiene que estar listo para ponerse en su posición.
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0: Ahí va recién Campestrini, mira. Qué ingrato tener que entrar cuando ya se han jugado 8 de adición. No se lo han jugado porque lo hemos perdido con la lesión de Gamonal. Y Campestrini todavía no se coloca ni los guantes.
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4: Arránquele.
0: Por Gamonal. Sí. Escucho.
4: Arránquele, pasan todas las cosas, pero curiosas. No. Hace rato que yo no veía que un arquero se lesionara y que tuviera que entrar al arquero alternativa. Pues bien, le pasa, no más. Segunda oportunidad que está desaprovechando. El último partido de local contra Santa Cruz. Si lo ganaba, quedaba a 3 puntos. Lo perdió. Y hoy día Si le ganaba a Copiapó, queda a 6 puntos de Santa Cruz y lo está empatando.
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0: El balonazo de Cervetti a campo antagónico, la sigue Ortiz, la va a cuidar el portero. ¡Epa! La hizo bonita cuando presionaba Kevin Vázquez, la pelota ya la tiene
6: Aldo.
0: El portero Temperini. Va a buscar a campo antagónico, jugamos lo que quiera Gastón Felipe, porque estamos pasados de los 7 de adición. La pelota va a ir arriba, arriba va López, hoy caía Campestrini.
6: ¿Aldo?
0: No, caía Cervetti, le cobraron falta, tiro libre para Arranca, lo escucho.
6: Sí, quería destacar un gesto ahí del arquero suplente del cuadro de Deportes Copiapó, Richard Layton, quien se acercó a la camilla a ver el estado de salud de su colega ahí, de José Luis Gamaral.
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0: Juega Cervetti, balonazo que va, la pelota para Gary Moya, la ¡uy! Le entraron con todo Ibañez y no marcó nada. Gastón Felipe, la tiene Sebastián Acuña, la pisaba, la pelota casi se cae, jugó a la derecha, la pelota la tiene Gary Moya, juega con Ignacio Ibañez. Vamos para arriba, Renguerito. La pelota la tiene Ibañez. Se va por el flanco derecho. La marca Ibartí. El centro que viene. Golpe de cabeza en el fondo de Kimura. Lateral, seguro Luis Vega. Ima para Renguer.
2: 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Vamos, Aldo Espinosa.
0: 55. Se cumplieron. La pelota la tiene Cervetti. Yo creo que Sesti se va. Sirvió Cervetti. Va sacando Salvador Sánchez. Miró el reloj que el juez Gastón Felipe. La pelota la tiene Lautaro Rigazzi, la levanta arriba, le va ganando Sánchez. La pelota que le queda a Ledesma, Ledesma que entrega mal, recupera Mora, Mora que juega con Vicuña. Va Vicuña por el sector izquierdo, Vicuña le echó a correr para Mora, Mora que enganchó, Mora que quería pasar, Mora que cae. La va ganando Ortiz en el fondo, va sacando Ortiz la pelota que rebota en el rojinegro. Ahí saque de fondo, puntapié de Víctor, mechadas el Mati, no hay tiempo para más. Terminó. ¡Elca! Cero para Ranger, cero para Deportes Copiapó, partido terminado.
2: 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Los piducanos igualaron a cero con el León de Atacama. Carlos Albornoz, te escuchamos en la tribuna.
6: Gracias, Mauricio, estamos acá con un fiel hincha que siempre le vemos acá acompañando. Buenas tardes, Gigante, le saludo. Su opinión de este amargo empate, diría yo, ¿cómo está?
8: Hola, muy buenas tardes. Decepcionado, triste. Me voy tan triste como el partido con Santa Cruz. La defensa se ve bien parada acá con los dos centrales, pero el medio campo no tenemos. No tenemos un creador. Los dos, Ibañez, el Rayo, ya no alcanza ni para relámpago. El otro puntero, nada, ni un centro como la gente. Nada. Así estamos mal.
6: Los partidos se ganan con goles y lamentablemente el cuadro rojinegro no ha podido marcar.
8: Y los goles se hacen, no se merecen. Podemos tener las ocasiones que pongamos a tener, tiro en el palo y todo, pero mientras no entre no vale nada.
6: Muchas gracias. Ahí estaba la opinión del hincha, ¿cierto? En esta decepción de este empate. A ver si vamos con otro hincha por acá, si podemos conversar. Un hincha que va aquí con su indumentaria rojinegra, ¿cómo está, Gigante? Le saluda su nombre.
9: Héctor.
6: Héctor, tu opinión de este empate.
9: Si bien se vio un poco más de peso ofensivo, no la echamos adentro. Arias tuvo 3 oportunidades claras, un palo, otra que elevó, y otra al lado del arco que la tiró ahora. Se mejoró, pero no nos alcanza. Ahora tenemos que solo ganar. O sea, no hay más excusas, ya llevamos 4 partidos. Si bien Santa Cruz no se nos arrancó, son 8 puntos todavía, 3 partidos.
6: Hay que seguir, digamos, apoyando para ver qué pasa en esta segunda rueda.
9: Si siempre vamos a apoyar, si la gente nunca ha abandonado, hoy día 4.700 personas, o sea, eso no está en duda, pero tengo que empezar a ganar luego.
6: Gracias, ahí estaba la opinión del hincha, la fiel hinchada del cuadro talquino que hoy llegó en masa, cerca de 5.000 espectadores a apoyar al cuadro rojinegro.
2: Ahí estaban las opiniones en la tribuna y también tenemos la opinión en nuestros amigos que están en el fanpage. Elías Carreño dice, falta un 10, puede jugar 80% de los ataques, pero lamentablemente los centros no van con intención. Álvaro Alejandro, Junior Arias, se comió muchos goles en el día de hoy, qué lamentable. Héctor Contreras, creo que Basay no va al ancho, así que deben cambiar el entrenador. Juan Ramón Bustos, cada día estamos mal, lamentablemente no se ganó. Javier Solís Chandía dice, Marzuca y sus Mega contrataciones. Sergio Letelier, sumar es importante. Se mejoró bastante, a seguir remando. Ariel Rojas, en Palestino Arias hacía 3 goles. Lamentablemente hoy ninguno pudimos con él. Qué lamentable, nos perdimos muchos. José Valenzuela, cualquier ánimo. Vamos, Campetrini, serás titular en la próxima, a sacar esto adelante. Son los comentarios. Faltó el gol, dice Chelo Chelín Lizana. Vamos, que se puede, rojinegros. Leandro Cortés Rojas, que vuelva Sánchez Otelo. Seguimos con los comentarios en el fanpage. ¿Algo más? Tenemos a Carlos Albornoz, a Oscar Castillo Araya, ahí en la tribuna, por cierto, del Gigante Deportivo.
4: Sí, ya han pasado 273 días, han pasado exactamente 9 meses desde que Reyn

0: en 5 de esos 6 partidos el equipo no ha marcado goles. Tenemos un llamado.
1: Para...
0: ¿En la parte baja?
1: Sí, escuchamos a Félix.
2: Sí, porque seguimos acá en la zona del ingreso a Camarines. Han pasado algunos jugadores. Estamos esperando a ver si podemos tener la palabra de alguno de los jugadores. Aquí pasa el ayudante de campo Claudio Ervisa, Alejandro Márquez, que no estuvo dentro de los nominados debido a que estaba suspendido por acumulación de tarjetas amarillas. Vemos a distancia al técnico Héctor Almandó saludando a Juan Méndez. Vemos a Sebastián Silva, porque ya gran parte de los jugadores que jugaron hoy, que tuvieron minutos, ya están en el interior del camarín. Así que aquí saludando al coyo grande, Héctor Almandó, ¿cómo está? Ahí está, nos está saludando ahí el técnico. Así que cuando tengamos algún jugador, estamos avisando, pero quedó esa mala pasada de que Rangers, el sabor amargo, como lo decía Oscar, porque en Rangers creo que se creó varias oportunidades, pero lo que ha pasado durante toda esta campaña, durante toda esta temporada, le faltó ahí la puntada final para poder resolver, para poder marcar esa única conquista y poder darle una alegría a todas las hinchas. Así que reparten puntos acá en Talca, tanto Copepinos como Talquino. Así que seguimos acá al acecho para poder tener la palabra de alguno de los protagonistas de Rangers de Talca.
1: 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Oscar Castillo.
0: Félix.
2: Sí, porque vamos a escuchar a qué viene Vázquez, el lateral por derecha en Rangers.
3: Creo que afinando la puntada final podríamos habernos llegado tranquilamente al partido porque fueron 5 o 6 ocasiones clarísimas.
4: ¿Se lograron complementar con los delanteros?
3: Sí, los dos se muestran bien, tienen buenos movimientos, se generaron varias situaciones por ellos solos, algunos centros de nosotros. Entonces ellos solo crean cosas, son jugadores diferentes, son jugadores que han jugado en primera y nos van a aportar muchísimo.
4: ¿Falta la puntada final nada más?
3: Sí, totalmente.
2: Se mejora, qué bien, pero no se gana. ¿Cómo variamos eso?
3: Haciendo los goles, así de simple. Y no es solo algo de los delanteros, es un caso de todo el equipo, porque yo también tuve un remate, por ahí el Rayo también tuvo un cabezazo, que el Rayo juega más afuera. Entonces, haciendo los goles, porque en defensa estuvimos sólidos hoy, ellos prácticamente no tuvieron, creo que un cabezazo de un córner y nada más.
2: Ahora, ¿cómo ven las posibilidades? ¿Tenían la fecha para ustedes? ¿Cómo es la posibilidad de salir del último lugar?
3: Sí, eso es lo que más nos lamenta, porque se nos dieron los 3 resultados que estábamos pendientes y salimos a buscar el partido, a encararlo de la mejor forma y lamentablemente no quiso entrar.
2: Gracias, Kevin. Gracias. Ahí estaba, el lateral por derecha de Rangers, Kevin Vázquez, acá la pasadita.
1: 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Fran Fernández, no depende de Ranger mantener la categoría. Pedro Pérez, Rivas, igual que Aria. Peperos, goleadores. Nos faltó solo el gol. Álvaro Alejandro, amigos, estamos descendidos. Y la pregunta es, 5 delanteros, ¿todos son malos? No, es el esquema de trata de centros y centros y centros. Así no se puede. Es triste, es penoso. Y Mesías sin fútbol, dice Álvaro Alejandro en el muro.
0: Hay que hacer dos análisis, yo creo, en esta jornada. Un análisis micro que tiene que ver con el partido. Con los 90 y tantos minutos que se jugaron. Ranger superior al equipo de Copiapó. Ranger mereció ganar el compromiso. Y se mejoró respecto a lo que se venía mostrando en partidos anteriores. Ahora, el análisis macro, el que tiene que ver con el contexto global del campeonato, del tema de los puntos, del tema de la operación de mantener la categoría, el saldo es absolutamente negativo. Uno, porque Rangers sigue en sequía goleadora. Fuimos a buscar goles, y en este partido a lo menos, con Junior Mesías, o sea, con Junior Arias e Ignacio Mesías, no lo conseguimos. Arias tuvo muchas oportunidades de definir, en algunas no tuvo fortuna, en otras falló de manera

0: inexplicable, y en otras simplemente el balón no quiso entrar, pero tuvo de las tres, en alguna también falló en la definición. Eso, y en términos de puntaje, la premisa era ganar a lo menos todos los partidos local. Es una presión grande, sin duda alguna. Y hoy ya se dejó escapar un partido frente a Deportes Copiapó. Pasó una fecha más. Quedan 14. Si uno supone que Rangers tenía que ganar en esta segunda rueda entre 8 a 10 partidos, y le van quedando ahora 14, indudablemente. Hoy tenía una nueva oportunidad el equipo talquino, tal cual la tuvo en el final de la primera rueda cuando recibió en esta cancha Deportes Santa Cruz. Llegó a ese partido con una diferencia de 6 puntos abajo. Las cuentas optimistas, alegres, indicaban que si se ganaba aquel partido, Rangers se colocaba a 3 puntos de Santa Cruz. Lo perdió, y lo que era quedar a 3, quedó a 9 puntos. Ayer jugó Santa Cruz, se dio el resultado, perdió en Calama frente a Cobreloa. Estaban a 9 puntos. Las cuentas alegres señalaban que si se ganaba hoy a Copiapó, le recortaba 3 puntos y quedaba a 6. Y se empató y se queda a 8 puntos del equipo de Santa Cruz. O sea, saldo negativo en lo macro, en lo global. Saldo negativo en el tema de los goles. No se mejoró el tema del finiquito, de la definición. Quizás en lo micro, en lo chico, el análisis, el saldo puede ser positivo, porque mejoró, porque mereció ganar y porque fue superior a Copiapó. Pero a estas alturas del campeonato, la urgencia llama más a que es más importante lo global que lo específico. Y en este caso, en ese contexto, uno puede centrar el análisis, el comentario, por lo menos con aquella reflexión. Ya tendremos el análisis de nuestro analista táctico Diego Moraga para saber por qué se terminó este partido empatado 0-0.
1: Y le voy a poner un pelo más a la leche. El tercer ojo muestra que Mesías no estaba adelantado en la jugada del gol, anulado. 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Diego Yáñez dice, los equipos que están arriba de Ranger ya no sienten presión. Juegan sueltos porque saben que no les van a descontar con Ranger jugando así. Christopher Ormeño, si bien Ranger mereció ganar, se salva lo positivo de sumar, aunque fuera un punto que se necesita. Hoy se vio un Ranger distinto, más compacto, pero Rosas es muy lento y juega muy atrás. González hoy día fue un delantero ausente. Héctor Guerra, hoy equipo consagrado. Hay que tener fe. A Basay, estamos escuchando ese llamado.
2: Sí, solamente Aldo, por acá estamos esperando la conferencia de prensa del Coyo Almandos. ¿Cómo está, profe? Gusto saludarlo. Bienvenido a Talca. Bien, gusto. Bueno, estamos esperando la conferencia de prensa, primero el técnico visitante y posteriormente el técnico local. Así que en cualquier momento le llamamos.
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0: Otra fatalidad más, entonces, la del minuto 66, cuando marcaba en el arco norte del fiscal Ignacio Mesías, gol anulado. Dice Aldo que el ojo de la televisión establece que estaba bien habilitado. Y lo otro, la lesión de José Luis Gamonal, minuto 93. Escucho.
2: Sí, comenzamos la conferencia de prensa del Coyo Albornoz, digamos Héctor Almandoz, si gusta escuchamos la primera parte para ver el análisis del equipo visitante, escuchamos al técnico.
3: Para todos, yo creo que sí, creo que si me quedo con algo es con el punto, nada más, después con la entrega que tuvieron los jugadores, con el amor propio y algunos doblegaron el esfuerzo. En eso para mí no se negocia, es muy importante, es fundamental para lo que son estas finales, pero sí tengo claro de que Ranger hizo mejor las cosas, que tuvo situaciones muy claras de gol y que bueno, creo que en algunos casos fue Temperini y en otros no definieron, pero me parece que también dejamos algunos callejones ahí en el medio, que también lo habíamos hablado, y bueno, creo que ahí fue donde nos crearon algunas situaciones. Tuvimos muy pocas nosotros, alguna que otra, pero bueno, esto es parte de, hay que seguir trabajando. Pero vuelvo a insistir, lo más importante es que el equipo dejó todo y el equipo hizo un trabajo desde el correr, desde el meter, desde no aflojar nunca, aunque por ahí por un momento parecía que tenía el partido. En un momento, el segundo tiempo, hicimos la variante porque no teníamos la pelota, y este es un equipo que tiene la pelota y que mis equipos juegan con la pelota, y era importante tenerla y jugar. Y bueno, creo que ahí, en el segundo tiempo, me gustó un poco más que el primero, porque intentamos más y nos faltó por esa última claridad, pero me quedo con el esfuerzo de todos.
2: Bien, muchas gracias. Profe, seguramente fueron dos tiempos muy distintos, como señala usted, la práctica, con dos esquemas muy distintos para el segundo tiempo, que tuvo más la pelota. ¿Esperaba la presión de Rangel así, de esta manera, que iba a ser bastante asfixiante, que tuvo 4 o 5 claras ocasiones de gol Junior Arias, entre otros?
3: Sí, pero no creo que haya sido por la presión. Yo creo que más que nada las situaciones de gol fueron porque se asociaron, porque tiene buenos jugadores, porque los 4 jugadores de refuerzo que han traído creo que son importantes, son jugadores que le van a dar un plus importante a este plantel, que para mí es un gran plantel el que tiene Rangel, y bueno, nada, creo que más que nada, más que la presión, es que nosotros no supimos manejar la pelota en el primer tiempo, y creo que en el segundo, por momento, sí lo hicimos, pero las situaciones fueron por, más que nada, por mérito propio a la construcción o algún pase entre línea, como te dije, que no pudimos cerrar bien el callejón.
2: Ahí están las impresiones del técnico Héctor Almandoza, que en la sala de conferencia de prensa. En cualquier momento le llamamos cuando esté el técnico local.
1: 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Oscar Castillo Araya.
0: Sí, vamos a estar atentos a lo que pasa en la parte baja. Por ahora, un anticipo del comentario. ¿Por qué este empate 0-0? La voz de Diego Moraga.
4: Sí, Oscar, me parece que en tu análisis a priori, cuando dices que Rangel mejoró, cuando dices que Rangel se creó ocasiones de gol, me parece que eso es correcto. Me parece que el hincha hoy día no se va tranquilo y no se va conforme, porque si yo le hago una pregunta al muro hoy día o a los que se están retirando del estadio, si me cambiaban jugar bien o ganar, claramente lo más importante era ganar. Medio cero por último. Y en un deporte donde se gana con goles, el jugar al casi casi no te sirve. Y Rangers este año ha jugado al casi casi. Ha jugado a que si esto es boxeo, se podría entender que se gana. Pero lo cierto, Oscar, es que llegaron refuerzos que se esperaba que estuvieran a la altura en la zona de definición, específicamente Ignacio Mesías con Junior Arias. Y me parece que desde la definición no estuvieron finos. Sí, desde la asociación, lo anticipábamos, ellos son 9 asociativos, son 9 que se enganchan permanentemente, pero que no conviven en el área, que no tienen esa frialdad del 9 de área que creíamos que era el futbolista, que desde el análisis, desde el scouting, llámenlo como quieran, se requería. Y el fútbol es de presentes. O sea, Junior Arias es un jugador con gran recorrido, pero su presente era quien Aldo Civi no pudo hacer goles. Ignacio Mesías había hecho goles en Melipilla, en Deportes Concepción, pero su presente era que no había podido hacer goles. Entonces, quizá si el fútbol es de presentes y contratar jugadores desde el pasado, ha sido un poquito el error, a mi entender, de esta dirigencia. Por ahí Junior Arias termina haciendo varios goles, por ahí Ignacio Mesías termina haciendo varios goles, pero hoy día no estuvieron a la altura de lo que se esperaba. Y desde el juego yo creo que sí se corrige, Oscar. Creo que se vio un Rangers con un Iván Rosas participativo, un poquito más suelto, entendiendo la posición de volante mixto que se esperaba que cumpliera y no de volante central. Un Alonso Rodríguez de volante central manejando los tiempos también. Me parece que no estuvo a la altura el Bala González, dentro del análisis individual no estuvo a la altura. El Rayo Ibáñez lo vi un poquito más participativo del juego. Creo que una de las figuras de Rangers hoy día termina siendo Cristian Vázquez, que es un jugador que no lo teníamos quizás por ahí con esa faceta, pero fue bastante aguerrido, se asoció bien, jugó por dentro, jugó por fuera. Y desde ahí se intentó, o sea, no podemos decir que no se intentó, pero ya con intentar no funciona, no basta. Hay que hacer algo más, hay que hacer los goles. ¿Qué se puede hacer para hacer los goles? Yo creo que a Rangers le falta un principio de juego que es imprescindible y que la escuela de César Luis Menotti lo habla muy bien, el principio del engaño. Rangers a ratos es un equipo tremendamente predecible, el rival ya sabe que el Bala González va a recibir, va a llegar en el fondo y va a tirar un centro. Un centro a veces a la que te criaste, a veces por compromiso y a veces bien medido. Creo que uno de los buenos centros que se lanza hoy día fue el del Chico Mora, algunos centros de Vázquez por ahí, pero de ahí en más se abusó permanentemente del centro. Eso permite para hacer generar aproximaciones, pero no ocasiones claras de gol. Las ocasiones claras de gol vinieron de la mano de Junior Ares, que tuvo un palo que si entraba se consagraba. Pero Óscar, hoy día yo creo que estamos profundamente preocupados, tú ya lo decías, desde lo macro, desde que Rangers necesita ganar, Rangers necesita recuperar confianzas y hoy día no lo pudo hacer. Lo positivo, ¿con qué me quedo yo? Con el orden táctico, con un Rangers que entendió las funciones, que entendió los movimientos que se tenían que hacer, que se vio trabajo desde la banca, que eso yo no lo veía. Creo que si el próximo partido Vasai juega igual, podríamos hablar ya de un modelo de juego que todavía no lo podemos extraer. Preocupante, sí, por ahí el arco en cero es positivo, pero sigue sin alcanzar, Póscar.
5: 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Sergio Andrés Torres Inostroza, conformarse con descontar un punto porque Santa Cruz perdió, refleja el momento de Ranger. Si eres colista, empatar de local nunca puede ser una buena noticia. Carlos Cáceres, los jugadores de Ranger no entienden la urgencia de ganar. Quieren hacer el gol de la fecha cuando lo que se necesita es marcar, aunque sea de puntazo. Mal Arias, por último, dar la pelota al Laos si se lo iba a farrear. Nacho González, Vasai será el único en el estadio que no se da cuenta lo que baja el equipo cuando entra el trotón de Gary Moya. Es lo que opina el hincha en el muro del Gigante Deportivo.
0: Sí, para la ficha del partido, 4.787 espectadores llegaron hasta el Bicentenario. Iván Azócar Bernales, fue empate 0-0, es la primera vez que Rangers termina con el arco en cero en la Liga de Ascenso, claro, pero ha sido reiterativo que no ha podido marcar en las redes contrarias. Tarjetas amarillas para Alonso Rodríguez y Agustín Mora en Rangers de Talca, en Copiapó, John Santander, Claudio Zamorano, Maximiliano Roja. Digamos que hubo cambios en Rangers en el minuto 71. Acuña ingresó a la cancha por Alonso Rodríguez. En los 71, Gary Moya por Damián González. En los 85, Manuel Vicuña por Ignacio Mesías. Y en los 93, Campestrini por José Luis Gamonal, el portero que salió resentido. En Copiapó, en el minuto 46, Enzo Fernández reemplazó a Gastón Pérez. En los 46, también Fabián Tavilo por Carlos Ross. En los 83, Maximiliano Rojas reemplazó a John Santander. En los 89, Manuel López reemplazó a Tavilo, que salió lesionado. Y en los 89 también, Nozomi Kimura sustituyó a Lautaro Palacios para este empate 0-0. Próximo rival de Rangers, el próximo viernes, en Quillota, San Luis, el equipo de Humberto El Chupete Suazo, que ayer vino a La Granja y le ganó a Curicó Unido por la cuenta de 2-1, que está empinado en la parte alta de la tabla de posiciones. El equipo de San Luis de Quillota, que tiene 26 puntos, aprovechando que Antofagasta perdió hoy, al mediodía también en Chinquihue contra Puerto Montt por 3-2. Y un San Luis de Quillota que ha ganado los 6 últimos partidos que ha disputado en condición de dueño de casa en el sintético Lucio Fariña Fernández en Quillota. En Rangers podrá reaparecer el volante de Quite Alejandro Márquez. Así que de esa manera se escribió la historia acá con arbitraje de Gastón Philippe y fue empate 0-0 entre Rangers y Deportes Copiapó, que ya lo hemos dicho. el análisis macro es negativo, tiene un saldo al debe, porque el equipo ha tenido una nueva oportunidad de recortar ventaja de Santa Cruz y la ha dejado escapar, porque apenas se sumó un punto en este partido frente al conjunto de Deportes Copiapó. E insistimos, 6 partidos ha dirigido Ivo Basay al equipo de Rangers entre Copa Chile y Liga de Ascenso, y el equipo tan solo ha marcado 2 goles, y los marcó en un solo partido, que fue por la Copa Chile cuando le ganó en esta cancha por 2-1 al equipo de la UD Conce. Rangers tampoco sumó minutos sub-20, sub-21 hoy, pero por ahí tiene un margen para seguir enfrentando este tema reglamentario.
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6: Llamado. Vamos a Sebastián Acuña, el canterano que ingresó en el segundo tiempo. Escuchamos a Can Gigante.
7: Que harto que yo venga más libre de esto. Mira que la mejoría de Sebastián, igual falta el gol todavía.
8: Sí, sin duda. Obviamente que con goles se gana. Pero creo que nos generamos muchas ocasiones, y eso es importante. Y hoy es más importante mantener el arco entero y en algún momento, o en cualquier momento, va a caer el gol.
7: Hombre, busca la quijota en lo que se piensa acá.
8: Sí, obviamente. Es lo que apuntamos. Hoy día también se apuntaba la victoria, que es lo que hay que buscar de ahora en adelante en cada partido, en cada final que juegue. Gracias, señor.
6: Ahí estaba entonces Sebastián Acuña en la pasadita, porque van a empezar a salir los jugadores de Rangers de Talca, pero está ese sabor amargo por no haber dejado los 3 puntos en casa.
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2: Sí, Oscar.
0: Dale, dale.
2: Bien, muchas gracias. Aquí nos van a dar la palabra precisamente para iniciar la conferencia de prensa de Ivo Basay. Escuchamos. Muchas gracias, profesor Ivo Basay. La sensación, me imagino, muy buenas tardes, de que se llegó bastante en el partido, se mejoró mucho con relación a la última presentación en Coronel, se buscó por todos lados, pero faltó el finiquito que lo tuvo Ranger para abrochar los 3 puntos, me imagino, con esa sensación de amargura. Buenas tardes.
9: Totalmente. Todos los que están acá, yo creo que no van a ver un partido diferente. Creo que en el juego no les puedo reprochar absolutamente nada. También la ansiedad, a lo mejor, de la falta de gol, de llegar a lo mejor con más tranquilidad, pudo haber afectado, pero eso es lo que tenemos que corregir, sabiendo la responsabilidad que tenemos nosotros y que necesitamos también hacer goles. Pero en el juego, no sé si por ahí Copiapó nos llegó alguna vez dentro del partido. Pero esa es la sensación que te queda, una amargura, no con los jugadores, en el sentido de que muchas veces se dan otro tipo de partido y quedas con la sensación de que se hizo, no se hizo lo que correspondía, y creo que en este partido se llegó, a veces por acelerar ciertas situaciones que había que mantener un poquito más de calma al momento de la definición, nos juega en contra, pero si a mí me preguntan en cuanto al juego y en cuanto a lo que hizo Rangers, creo que no hay duda, no creo para ninguno.
10: Fanático del deporte, profesor, usted hace la pregunta que le quería decir. Usted no habla de ansiedad. ¿Fue erróneo en el primer tiempo en la salida, especialmente con conjunto rojinegro, de poder generar salida a ras de piso, de tratar de buscar entre líneas, a lo mejor a los dos delanteros, por fuera? ¿Fue preciso? ¿Se apuró mucho Rangers? ¿Y fue erróneo en algunos minutos los pases?
9: O sea, es parte del juego, pero erróneo en el sentido de jugar. El primer tiempo, no sé, tuvimos 2-3 oportunidades también. Que si el tema más allá de lo que usted me pregunta es que no terminamos las jugadas que deberíamos haber terminado. Porque todo esto cambia, con un gol cambia el formato. Y eso es lo que obviamente nos queda la amargura de no haber podido terminar una de todas las situaciones, porque en el juego, y se lo decía a tu colega, no me recuerdo que ellos no hayan llegado a una oportunidad que, vamos a decir, nos complicaron. Entonces es la amargura desde fuera, pero creo que en el, los mismos jugadores también se van con amargados, obviamente por el resultado, pero con la tranquilidad de que obviamente el equipo cambió muchísimo.
2: Escuchamos la pregunta. No se suma mucho en la tabla de posiciones, que no se vio reflejado en el campo de juego hoy día, y obviamente quiere buscar el triunfo a San Luis para revertir la situación. Escuchamos al técnico Ivo Basay a través de esta conferencia de prensa que se le consulta con respecto a que se mejoró bastante en el día de hoy, faltó el gol, pero indudablemente hay que ir a buscar de visita.
9: Quedaron tranquilos con el juego, pero obviamente al debe con el resultado, porque en otras circunstancias nosotros decíamos no tuvimos posibilidad o llegábamos, pero no teníamos posibilidades claras. Yo creo que hoy día tuvieron. Y esa es la amargura que nos da a todos, no solamente a los jugadores como cuerpo técnico y a la misma gente, pero sí la tranquilidad de haber jugado de esa manera y ya tener claridad al momento de llegar al arco rival con posibilidades, pero también, como te decía yo, la ansiedad a lo mejor a veces juega en contra de la situación que estamos nosotros.
11: Buenas tardes. ¿Lo deja conforme este planteamiento del 4-4-2? Porque vimos a ratos, tanto en el inicio del primer y segundo tiempo, como que se notaba que a Rosa le faltaba un compañero para generar peligro, porque el Rayo y Damián tienden a abrirse mucho. Entonces, ¿lo deja conforme este planteamiento?
9: Ese era el riesgo que teníamos, jugar con los dos puntas, con los dos centrales delanteros. Eso siempre, y lo conversamos, que teníamos la posibilidad de que Junior también, como sale bien a jugar, él pueda cumplir ese tema, pero más allá de tu pregunta, si te la cambio al revés. Nosotros hoy día quedamos al debe con el gol. Si hubiéramos hecho una, después de este cambio, y no estaríamos preguntando a lo mejor lo que tú me estás preguntando en estos momentos, pero quedamos con esa amargura, pero no en el juego, no en el juego para nada. Hoy día los centrales bien, los laterales con profundidad, llegaron, el medio también se dedicaron, los dos delanteros, los dos centros tuvieron posibilidades de gol. Así que no, pero ese es todo, porque yo no quiero seguir peleándome ni justificando algo, pero ahí está, ahí radica todo el... Pablo Sepúlveda.
2: Escuchamos a Pablo Sepúlveda.
12: Estamos claros en eso, pero más que buscar ya que Rangers, lo que necesita Rangers son soluciones de aquí en adelante, en las fechas que le van a quedar. Este fue delantero. ¿Cómo trabaja la mente específicamente del jugador en esa posición, dada la ansiedad que se siente? Porque no sé, yo recuerdo, por ejemplo, la de Junior Arias en el segundo tiempo, él tenía tiempo para haberla parado y haberla afuera, claramente. Pero usted fue delante, entonces, ¿sabe cómo puede trabajar eso? Porque al final son detalles que hacen que estemos analizando un empate y no un triunfo de Rangers que pudo hacer varios goles.
9: Lo mismo le pasó a Nacho Mesías. Una pelota del primer tiempo que entró solo, que se la alargó, que podía... lo único que calma la ansiedad es hacer un gol, independiente cómo. Eso es lo que te da la tranquilidad. Y todo esto que está envolviendo en estos momentos a Rangers, si en otras circunstancias, te lo he dicho, no tuvimos ninguna posibilidad, estamos hoy día, nos vamos con esa tranquilidad, por lo menos, de que se vio un equipo jugando al fútbol y con llegada. Efectivamente falta la parte más importante, pero esperemos que esto lo podamos, y que ellos también bajen un poquito a lo mejor al momento de tener esas situaciones, de terminar como están acostumbrados. Sí, obviamente que sí, obviamente que vamos a tener, hay cosas que hay que sacarle esa ansiedad, sobre todo al momento de la definición, que ellos hicieron un muy buen partido, pero obviamente esa situación de que vienen volviendo a Rangers, antes no teníamos posibilidad, hoy día los dos delanteros tuvieron posibilidades, y en el juego muy sólido también, no le di fisuras al equipo por donde, no creo que esté tan equivocado en el análisis del partido en caliente, recién terminando, pero no me acuerdo que ellos hayan llegado una vez con claridad a terminar alguna situación, o que Gamonal haya sacado una pelota de una acción clara de gol. Entonces nos vamos a seguir dando vuelta a lo mismo hasta que venga el gol y que podamos tener los dos, porque aparte son dos delanteros de calidad que necesitamos que tengan esa tranquilidad al momento de definir cualquier situación.
13: Profesor, buenas tardes. No voy a preguntar por la falta de gol, está de más. Pero sí quiero destacar que no recuerdo haber visto un Ranger con tanta oportunidad de gol hace mucho tiempo, y lo que sí me llamó la atención fue los cambios que se realizaron. Sebastián Acuña al medio campo, ¿estaba realmente cómodo? ¿Estaba medio complicado? No sé, ¿cuál es el argumento técnico de ese cambio?
9: No, en los entrenamientos venía jugando, porque Rodríguez ha hecho un muy buen partido, pero estaba condicionado con su tarjeta, y sobre todo en un momento donde se está presionando, está con fricción, nos podía complicar en eso algún amarillo, que por ahí algún, como estaba la cancha también, que a pesar de que estaba muy buena, pero son canchas blandas donde por ahí, incluso más, por ahí hay una donde él se enreda también y en cualquier otra circunstancia a lo mejor otro árbitro le muestra la segunda amarilla, pero el Seba venía jugando también en esa posición.
13: Disculpe, situación de Gamonal.
9: Es cuando yo lo veo digo tendón, y parece que es tendón, porque no trató de levantar la pierna y no pudo, así que lo más probable es que sea tendón, y eso es gravísimo.
14: Vladimir, buenas tardes, profesor. Volvé a lo mismo de que falta
9: obviamente esa tranquilidad del momento de finir.
14: El Neme, si es un tendón, va a estar varios meses fuera. ¿Se puede traer un creación o solamente un arquero?
9: En estos momentos tenemos que traer un arquero. No tenemos un arquero suplente, así como le pasó a Gamonal. No quiero, sí, pero al contar con un solo arquero que puede jugar, está ahí arriesgando un tema muy fuerte. Entonces, obviamente, vamos a tener que conversarlo. No, tampoco en estos momentos te puedo dar una respuesta tan directa, pero solo tenemos que conversar con la gerencia y con la directiva para poder ver qué es la mejor alternativa para poder solucionar ese tema.
14: Sí, necesitamos. Sí. Buenas tardes, profesor. Hola. Siguiendo con la bien, y a usted también, yo creo que bien con este empate, ¿no?
9: O sea, yo estoy tranquilo, de verdad, no puedo estar contento porque se dio el partido como para haber ganado con tranquilidad.
14: Siguiendo con la misma línea de pregunta de cómo se vio aquí en el partido, ¿eso es lo que se imaginaba usted como técnico, que este va a ser el cambio, que este va a ser la figura de llevarlo los restos que queda de fecha?
9: Sí.
14: ¿Le calza justo?
9: A mí me calza, los dos delanteros tuvieron oportunidades de gol, ya no vamos a seguir con el mismo tema del porqué, pero en el juego, Regazzi bien. Cervetti bien, los dos laterales bien, los dos volantes sin problema, llegamos por los costados, tuvieron oportunidad de gol, entonces no puedo recriminar absolutamente nada a los jugadores. Sí, hay una parte que tenemos que tener un poquito más de tranquilidad al momento de terminar la jugada, aún teniendo las posibilidades, pero eso es lo que hacen ganar los partidos, no empatarlo como hoy día, que no lo merecíamos, pero ahí se definen los partidos y te cambia totalmente un partido con un gol.
15: José, lamentando la lesión de José Luis Gamonal, pero usted que está en el día a día con los jugadores, ¿qué lo motivó para comenzar esta segunda rueda con Gamonal y dejar relegado a la suplencia Campestrini, que la temporada pasada fue titular inamovible en la campaña de la Universidad de Concepción, donde fueron campeones? ¿Qué decisión futbolística, como está en el día a día,
9: lo motivó? Usted me está dando un tema del año anterior. Sí. Este año estaba multo. Y jugaron los dos.
15: Bueno, usted había sido titular Campestrini los cinco partidos, los dos por la primera rueda que quedaban,
9: y los iban a alternar.
15: Es solamente la decisión política que me gustaría saber qué lo motivó a tomarle esa decisión. Usted que estaba con ellos.
9: Es que yo no le puedo dar el día a día, porque si no estoy perjudicando a un compañero, y creo que no es correcto el tema de las condiciones que a mí me parece que en un partido tienen que tener, pues sino es lo mismo que me preguntó un colega suyo en la semana, el tema del supuesto de que no jugaba Alemarte. Le dije, yo no tengo supuesto, tengo lo que tengo a mano en estos momentos, y obviamente para eso estoy, para tomar decisiones, pero después entrar a detallar el porqué, creo que es muy...
15: Pero sin detallar, ¿es una decisión futbolística?
9: Sí, futbolística, absolutamente. No. Por eso, cuando se especulan cosas, como por ahí también salió lo del Nachi Báñez, que había conversado conmigo y que quería irse, no sé con qué fin lo pueden decir, cuando ustedes saben que lo que más tengo yo es que cualquier pregunta que me hagan, se las voy a contestar con la verdad. No les voy a decir, voy a esconder alguna situación, si hubiera algún problema entre ellos con otro jugador, o que yo tuviera o haya tenido un inconveniente con un jugador, no tengo ningún problema en decirlo, sí, pasó esto, entonces no... Pero esa es la realidad. Había que mover un poquito ciertos jugadores que me parecía que en estas situaciones había que estar al 1000% para enfrentar esta segunda rueda, y no me puedo quejar de lo que hicieron hoy día, porque la verdad, jugaron como a lo mejor... Todos desean que juegue Rangel y que tenga ese volumen, y al debe, obviamente, con lo otro, que ya sería reiterativo seguir con el mismo tema.
13: Sí,
2: profe, apremian los puntos, se daba todo el resultado el día sábado, los equipos no sumaron, Santa Cruz, San Felipe. ¿Qué tan importante va a ser en pocos días la recuperación física en una cancha sintética y también la, a lo mejor en una de esas, como dice usted, supuesto, o confirmar la presencia de Márquez, que ya estaría habilitado?
9: Obviamente que seguramente va a estar, tiene un jugador importantísimo, no estuvo en este partido por la suspensión. Esta semana es más de recuperación, o sea, absolutamente, semana muy corta, entrenamos mañana, no hay día de descanso para regenerar y después, segundo día, armarse un poquito también con la, seguir con la recuperación y el miércoles parar el equipo y estar listo para viajar. O sea, esa es la semana.
2: Son las declaraciones del técnico Ivo Basay, Oscar Castillo Araya, acá en la sala de prensa del Gigante Deportivo, donde escuchamos lo medular de esta igualdad 0-0 del técnico Ivo Basay.
0: Buen trabajo Mauricio González Vargas, tanto en la locución comercial como también ahí en la zona de la conferencia de prensa con Ivo Basay, donde, atención, se pone la alerta respecto a la lesión de José Luis Gamonal, minuto 93, posible lesión de gravedad, dice Ivo Basay, a priori problema de tendón, lo que lo alejaría un largo tiempo de las canchas, y va a entrar Basay a esperar la evaluación médica oficial, y también va a entrar a conversar con la dirigencia de Rangers, porque ha señalado de que necesita, si se confirma lamentablemente esta lesión grave de Gamonal, de traer un nuevo portero al equipo rojinegro. Estoy también en la parte alta acá en el Bicentenario.
5: 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Pedro Pérez, Basay, ¿qué pasa si el próximo partido gana Santa Cruz y Rangers sigue sin hacer goles? ¿Renunciarás? Escribe Pedro Pérez. Eduardo Valdés dice, Rangers con planteamiento técnico y táctico perfecto. Aquí hay mano de técnico.
16: Aldo.
5: Eduardo González, Ivo Basay regaló un tiempo como locales y debería ser consecuente y reconocerlo. Félix, te escuchamos.
16: Sí, porque vamos a escuchar acá a Junior Arias.
17: El camino, como dije, la generar situaciones, tanto yo como Nacho decía, los de afuera, cualquiera. Bueno, hay que seguir por este camino que vamos a andar muy bien.
18: ¿Cómo te sentiste con tu compañero de ataque? Eso que sí, que venía recién llegando al equipo de Rangers.
17: Muy bien, muy bien. La verdad que Nacho es un gran jugador, un gran luchador. Se entrega 100% para el equipo. Bueno, hoy no le quedó alguna clara a él, pero bueno, nos contemplamos muy bien, ¿no? Creo, me parece, y bueno, ojalá que sigamos así para que...
16: Ahí estaba Junior Arias, ya uno de los últimos jugadores en retirarse. Además, señalar que en ambulancia se fue José Luis Gamonal. Vemos acá a la distancia a Claudio Cervetti, al Rayo Ibáñez, jugadores que no dialogan, pero sí lo que hemos señalado, que cada uno de los integrantes del plantel saben que pudieron haber hecho algo más, haber quedado con la victoria en esta pasada, pero finalmente se terminan repartiendo puntos acá en el fiscal.
0: Despedimos tu trabajo, Félix. Felicitaciones, como siempre, impecable ahí en la zona mixta del Bicentenario Banazócar Bernales. Despedimos ya a Mauricio González Vargas. También agradecemos el trabajo de Aldo Espinosa en excelente relato a través del Gigante en Amiga y Mágica. Dos conceptos para terminar, don Diego, y también para despedir su trabajo tras haber escuchado las declaraciones de Héctor Almandoza y también de Ivo Basay, el técnico de Rangers.
4: Oscar, yo creo que no podemos ir tranquilos del juego, pero preocupados desde la definición. Yo creo que ahí es el concepto desde el partido. Se hizo un partido correcto, un partido equilibrado, donde Ranger no lo pasó mal por largos pasajes del juego, pero donde no estuvo fino, donde hay que estar fino. Y ahí es donde se tiene que trabajar. Por ahí Basay decía que los delanteros pasan por momentos de ansiedad, y es así, lo decíamos al principio, y esa ansiedad se puede trabajar, sí. Hay formas de trabajarla, la neurociencia lo habla, la visualización positiva, ¿por qué no? Hay formas de trabajar la ansiedad, así que espero que Rangers no escatime en esfuerzos para que los delanteros estén finos para la próxima, porque el torneo ya no espera, todo se define entre agosto y septiembre, y de ahí en más ya no queda mucho, y déjame tomarme una licencia, Oscar, quienes crean en el azar, en la fortuna, en el esoterismo, algo tienen que hacer acá, porque la verdad que que la pelota no quiera entrar, que hayan palos recurrentes, que exista una suerte de mala fortuna, hay quienes creen en eso. Por ahí se dice que la mala fortuna no existe porque es la preparación con la oportunidad, pero a ratos, cuando la pelota no quiere entrar, algo está pasando, y yo creo que ya es momento de empezar a hacer una revisión para los que creen en este tipo de situaciones. Yo creo que Basay se puede ir tranquilo, sí, desde el juego, Oscar, pero preocupado desde la definición. Yo creo que con esos conceptos tenemos que quedarnos.
0: Gracias, Diego. Felicitaciones por su trabajo, por su gran aporte acá en el análisis técnico-táctico de los 90 y tantos minutos de fútbol, donde Rangers y Deportes Copiapó empataron 0-0. En la Liga de Primera División se han disputado hasta el momento los siguientes encuentros. Colo-Colo derrotó Deportes Limache por 3-1. Huachipato y Cobresal empataron 3-3. 3-3 también empataron ayer Universidad Católica y Deportes La Serena. Ya arranca el partido a las 15 horas en Chillán entre Ñublense y Palestino. 17:30 será el turno de Audax Italiano con Universidad de Chile. Y a las 20:30 el equipo de Conce va a enfrentar a O'Higgins de Rancagua. Todo se va a cerrar mañana lunes a las 7 de la tarde con el partido entre Unión La Calera y Everton de Viña del Mar. Quedó suspendido el duelo entre Coquimbo y la U de Conce. En la Liga de Ascenso han terminado 6 de los 8 partidos. El día viernes, Iquique 1, Deportes Temuco 0. En jornada de sábado, Santiago Wander 2, San Felipe 0. Curicó Unido 1, San Luis de Quillota 2. En Calama, Cobreloa 4, Santa Cruz 2. En jornada de domingo, en Chinquihue, Deportes Puerto Montt 3, Deportes Santo Fagasta 2. Y aquí en Talca, Rangers 0, Deportes Copiapó 0. Quedan 2 partidos en la Liga de Ascenso. Hoy domingo, 17:30, San Marcos de Arica va a recibir a Magallanes. Y mañana lunes, a las 7 de la tarde, Unión Española contra Deportes Recoleta. Aquí en el Bicentenario, Iván Azócar Bernales en Talca asistió un público de 4.787 espectadores. Arbitraje de Gastón Filit y fue empate. 0 para Rangers, 0 para el equipo de Deportes Copiapó. Dedo para arriba en el funcionamiento del equipo de Rangers. Dedo para arriba, se mejoró. Dedo para arriba, se generaron ocasiones de gol en el arco de Nicolás Temperini. Dedo para abajo, el contexto global del campeonato. La urgencia de sumar al debe. Se desaprovechó una nueva oportunidad de acortar la ventaja respecto a Santa Cruz y pasó ya un partido más, porque el equipo rojinegro estaba a 9 puntos del equipo de Santa Cruz, pero ayer perdió Santa Cruz en Calama y hoy día, de haber ganado el rojinegro, hubiese quedado a tan solo 6 puntos. Hoy queda a 8. 12 tiene el equipo de Santa Cruz, 4 puntos tiene Renger. Dedo para abajo, no mejoramos el finiquito, no mejoramos el gol. Fuimos a buscar goles durante el receso al mercado de invierno y hoy, a lo menos con Mesías y en mayor medida con Junior Arias, no lo conseguimos. Y dedo para abajo, el equipo sigue sin ganar en la Liga de Ascenso. No ha ganado ni un solo partido en esta temporada. Ya parece algo patético, ya parece una maldición más que larga, más que permanente. Y dedo para abajo, sigue el fantasma del descenso, porque el equipo rojinegro necesita sumar muchos puntos durante la segunda rueda de la Liga de Ascenso, sobre todo cuando juega de local, y hoy ha sumado apenas 1 frente al equipo de Copiapó, en el cual empató 0-0. Así que esos son los conceptos generales, globales. El toque de alerta, la lamentable lesión, minuto 93, de José Luis Gamonal. Podría ser un problema de tendón que lo alejaría por largo tiempo de las canchas. Nos comentaba nuestro compañero de labores, Félix Ruiz, de que se fue en ambulancia precisamente, y no descarta Ivo Basay entrar en conversaciones con la directiva para buscar un reemplazante si es que aquello se ratifica entonces en este compromiso. Próximo desafío de Rangers el viernes, 18 horas en el sintético de Quillota contra el equipo de San Luis de Quillota, elenco que ayer ganó en la Granja Curicó Unido por 2-1. Así que ese ha sido el trabajo del gigante en Amiga y Mágica y en todas sus plataformas, en sus medios asociados, con la dirección y producción de Víctor Díaz, los relatos de Donaldo Espinosa, locución comercial y también ahí en la lectura del muro, y estuvo la conferencia de prensa, Mauricio González Vargas, el trabajo de Rangers en la zona mixta con el periodista Félix Ruiz, trabajo con la gente de Copiapó y la opinión de los hinchas con Carlos, el histórico Albornoz, y también estuvo trabajando, por supuesto, don Diego Moraga en los comentarios, en los análisis, en la sala de sonidos, control ahí en los mandos técnicos, don Víctor Avendaño, y desde exteriores, como siempre, impecable el sonido del gigante a cargo de don Mario Morales. Todo esto con la dirección y producción de Víctor Díaz. Óscar Castillo en la conducción se despide, agradece su fiel sintonía y los invita a los programas de estudio durante la semana. Mañana en Amiga 1020M desde las 8 de la mañana y a las 14 horas por el gigante en Amiga y Mágica. Y recuerde, visite la página web www.gigantedeportivo.cl, donde encontrará todas las informaciones de Rangers y del deporte en general. Por su fiel sintonía, muchas gracias. Buenas tardes.
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2: 15 horas, 26 minutos.
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2: 15 horas, 28 minutos.
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0: La hora en Amiga. 15 horas, 45 minutos. 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
1: 16 horas, un minuto.
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1: 16 horas, 3 minutos. 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

0: La hora en Amiga. 16 horas, 20 minutos.
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0: 16 horas, 31 minutos.
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0: 16 horas, 33 minutos. 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

0: La hora en Amiga. 16:48.
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1: 16 horas, 58 minutos.
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1: 17 horas, 2 minutos. 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
1: 17 horas, 28 minutos.
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1: 17 horas, 31 minutos.
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0: La hora en Amiga, 17:46.
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1: Hola, ¿eh?

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1: 17 horas, 59 minutos.
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1: 18 horas, 4 minutos.
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0: 18 horas, 30 minutos.
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0: 18 horas, 32 minutos.
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1: 18 horas, 57 minutos.
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0: Radio Amiga le indica la hora.
1: 19 horas, 2 minutos.
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Es otro domingo que compartimos junto a ustedes del 1020 AM, usted con su familia, con sus amigos a esta hora, disfrutando de buena música desde la radio amiga de Talca.

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1: Radio Amiga le indica la hora.
2: 19:28.
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1: Radio Amiga le indica la hora.
2: 19:31.
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1: La hora en Amiga. 19:46.
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0: Radio Amiga le indica la hora.
1: 19 horas, 56 minutos.
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0: Radio Amiga le indica la hora.
1: 19 horas, 59 minutos.
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12: Hola, ¿cómo están? Sean bienvenidas y bienvenidos a una nueva emisión de Inolvidables. Este gusto, este placer por recordar y disfrutar de canciones, artistas y agrupaciones que hicieran historia en las décadas del 50, 60 y 70 del siglo pasado. Ya finalizando este mes de julio, quisiéramos compartir en el día de hoy un tributo, un homenaje a un artista que estará siendo recordado de manera especial el próximo 30 de julio, cuando se celebre su cumpleaños. Hablo de Paul Albert Anka, simplemente Paul Anka, que naciera un 30 de julio del año 1941. Y por lo mismo, vamos a darnos un verdadero gusto para recordar junto a ustedes algunos de los tantos y tantos clásicos que nos ha regalado Paul Anka a lo largo de su